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3: Las 6 con 40.
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0: Soy Iñaki Álvarez y esto es Hecho en México. Hablemos de Eric Lira, que es el equilibrio, inteligencia y orden en el medio campo, dominando la contención y la defensa central. Con 25 años, Eric se encuentra en el mejor momento de su carrera, siendo un jugador de esos que conocemos como todoterreno. Corre, recupera, distribuye y entiende el ritmo del partido. En torneos grandes, su disciplina táctica se convierte en un arma clave para competir al más alto nivel. Ahora, buscará afianzarse en el equipo de Javier Aguirre y ser el 7 pulmones que necesita la selección, recordando que después del Mundial tiene un objetivo en mente: ir a Europa.
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4: Aquí comienza La Delantera. Qué bonito es empezar este programa con Félix Fernández.
5: Qué bárbaro, está que gracias, qué recibimiento.
4: Félix.
6: Felicidad tendríamos el día de hoy. Muy buenas.
4: Pues es que está jugando España en estos momentos y porta la casaca correcta el señor Videgaray, aunque
6: la
4: no sé.
6: Roja, la de España el día de hoy, porque hoy apoyo a España, ¿qué tiene?
4: No, está bien. ¿Qué? Nada más me pregunto. ¿Tú
6: voy a aprovechar para ofrecer disculpas por los excesos cometidos.
4: Exacto, siendo un proponente de las patrañas y tarugadas que dice este gobierno sobre las...
6: No tienes que repetir lo que dice Alberto Lati fuera del aire.
4: Me pareció un comentario más que atinado. ¿Se puede ser chairo y traer una camiseta de España?
6: Por supuesto, la 4T trasciende fronteras y cruza el Atlántico y llega hasta Madrid.
5: No se puede.
4: Nadie te lo cree.
6: Claro que se puede.
5: Además, porque ayer recibieron al rey. Felipe.
6: Ah, mi rey. Eso
5: lo rey. Muy bien.
6: Rey está allá en Guadalajara. En este
4: el que realmente tiene que ofrecer disculpas es el portero uruguayo. Qué bruto. Qué, lo estábamos viendo ahorita y qué barbaridad.
5: Apellido Muslera.
6: Muslera, el portero uruguayo que cometió un error, en mi opinión, garrafal. Yo no sé nada de fútbol, pero Félix, tú que eres ex portero, ¿cómo viste el fallo? Un gol a cero va ganando.
5: Ah, así ya le entramos sin mantequilla.
4: Manos de mantequilla del portero.
6: Sin mantequilla.
4: Digo, ahorita vamos a ir con el resto del programa, pero más rápido.
5: A todos se nos ha escapado una así.
6: Félix, ¿de veras usas mantequilla? Porque hay unos productos muy buenos con base de agua.
4: Vaselina.
6: Que sirven bastante
5: mejor. Con vaselina mejor.
4: Bueno, a ver, tenemos de todo. Ahorita hablamos de fútbol, pero bueno, hoy la selección mexicana le manda atentos saludos a la prensa deportiva. Ah, sí. Alexis Vega tiene las patas chuecas y Senegal le da una senegoliza a Irak.
6: También vamos a tener noruegos en el metro aquí en la CDMX, brasileños con miedo. Unos picones, es que te gusta.
5: Bien.
4: ¡Picones!
6: Nos vamos a dar picones, sobre todo entre Lati y Félix, que ya tienen adictos. Cariño. Y vamos a hablar también de la mamá de un árbitro mexicano. Pero dejemos primero que la Edo del fútbol nos lleve a la cima del cielo con su lírica exquisita.
4: ¡Adelante, Bardo! ¡Alberto Lati!
6: ¡Alberto Lati!
7: Ajá. Señores, buenas noches.
6: ¡Bravo!
4: ¡Bravo! ¡Bravo! ¡Bravo, poeta! ¡Bardo! ¡Bravo! ¡Bravo!
7: Gracias.
4: ¡Bravo!
6: ¡Bravísimo!
4: ¡Bravo! ¡Bravo!
7: Pero hoy, traigo una palabra que tenía miedo de utilizar, pero es la que se utiliza. Un término italiano que a ustedes les va a dar para un abanico de posibilidades.
4: ¿Sí?
7: Biscotto.
4: ¿Es cuando cotorreas con un biscotto?
7: No.
6: ¡Eres un bizcocito!
7: No. Biscotto se ha ido popularizando el término italiano en Europa para referirse a esos partidos en los que algunos de los contendientes, o acaso los dos, juegan con la intención de un resultado específico que no es ganar. Esos cotejos en los que hay un acuerdo previo tácito respecto al marcador a conseguir. Esto será traducible como un arreglo o amaño y viene de la palabra italiana, biscotto, galleta, recordando tiempos en los que se daba clandestinamente en los caballos, los jinetes, en la épica, una galleta adulterada al caballo para que perdiera y ganara tu jinete. Puede decirse que el biscotto máximo en la historia de los mundiales aconteció en 1982. De hecho, qué curioso que ayer se cumplieron 44 años de ese episodio conocido como la desgracia de Gijón, el pacto de no agresión, o el vals de la vergüenza. Tiempos en los que los grupos no cerraban, como está pasando ahora mismo, con los duelos en simultáneo. Cuando Alemania Federal y Austria saltaron a la cancha en Gijón, ya sabían que un triunfo por uno o dos goles de los alemanes iba a implicar que los dos equipos avanzaran y quedara fuera el tercero en discordia, Argelia, que ya había terminado su partido, su participación un día antes jugando contra Chile. El teutón Hrubesch anotó y el balón ya apenas pasó del medio campo en ese patético partido. Las gradas asturianas gritaban muy molestas, ¡que se besen, que se besen! Por ello, a partir de México 86, los grupos ya cierran con los partidos a la misma hora. Este sábado se van a reencontrar en ámbito mundialista Austria y Argelia, con los segundos, los argelinos, teniendo en cuenta esa muy dolorosa cuenta pendiente, aunque con alerta de biscotto encendida. Me explico. Quien gane de los dos tendrá casi con toda seguridad el dudoso premio de enfrentar a España. Sí, el que gane iría contra España si no cambia lo que está pasando ahora en la eliminatoria. Peor aún, al ser el último grupo en jugar, ya van a saber Argelia y Austria qué tipo de empate o incluso derrota puede servir o bastar para que los dos avancen, producto de un torneo que ampliado a 48, pues da la ventaja de que estás jugando después que otros terceros. Senegal, por ejemplo, hoy ya sabía que le urgía golear a Irak para amarrar su cupo, y lo hizo. Lo mismo Escocia el miércoles, no sabía la gravedad de ser goleado por Brasil y por eso seguramente quedará fuera. ¿Habrá biscotto en Kansas? ¿Habrá arreglo para evitar España? ¿Las posibilidades les permitirán jugar a perder para evitar España? ¿O no les va a quedar más que salir a ganar, incluso entendiendo que el premio mayor es el campeón de Europa? A propósito de presuntos biscotos, en 1978, Argentina enfrentó a Perú, ya sabiendo que para meterse a la final tenía que ganar por 4 goles. Un resultado que siempre ha levantado sospechas. La albiceleste se impuso 6-0. Argelia ha esperado casi medio siglo para vengarse, aunque como dijera Alejandro Dumas, quien se sirve una copa de venganza, beberá un trago amargo. O peor todavía, como clamara otro novelista, William Goldman, la venganza no es lo que esperabas, ¿verdad? Pues podría ser peor la venganza, de acuerdo a cómo se dé este biscotto, no alburen, así se dice.
4: ¡Ajá! ¡Eso! ¡Bravo!
6: Oye, me resultó, mi querido Alberto, interesantísimo lo que acabas de decir. Cuéntanos un poco más de la tragedia de Gijón. A ver, explícame cómo estuvo.
7: A ver, fue un partido al que llegaban con una gran Argelia, que aparte era una Argelia muy emotiva, porque 40 años antes, cuando Argelia no se había independizado de Francia, hubo una serie de jugadores que militaban en la selección francesa, Rachid Mekhloufi entre ellos, y dejaron a sus clubes y la posibilidad de ir al Mundial del 58, porque se hizo un equipo para juntar dinero para la causa de la patria argelina, para el Frente Nacional de Liberación. Fueron recorriendo estadios, recaudando simpatías, haciendo diplomacia deportiva y recaudando fondos. Cuando se independiza Argelia, el primer presidente les dice: ustedes adelantaron la independencia al menos 10 años. Rachid Mekhloufi, de esos futbolistas que sacrificó la carrera por hacer patria, era el entrenador de Argelia. Y era una gran Argelia aquella, ¿te acuerdas? Con Rava Madjer, con soberbios futbolistas. Tenía la calificación en la mano, pero en esa época terminabas de jugar y luego hubo otro partido al siguiente día. Haz de cuenta que México hubiera jugado martes y Corea-Sudáfrica el miércoles. Así era. Ahí cambió. Alemania y Austria, pues una tradición pangermánica, cultura, idioma en común, salieron a lo que tenían que salir. Hrubesch hizo gol y el partido fue patético.
5: Sí.
7: ¿Ves las escenas? ¿Estás
5: sí,
7: de acuerdo, Félix?
5: Vergonzoso.
7: Sí, sí.
6: Nada más se pasaban el balón, no pasaban la media.
5: Espérate, pero no nos vayamos más lejos. En la Liga MX si sucede. ¿Ustedes recuerdan que todos los partidos se jugaban a la misma hora? Y de pronto las televisoras protestaron y dijeron no. Y entonces hoy en día hay biscotos cada torneo en México, pero tampoco nos vayamos más lejos. Ayer hubo biscotto,
7: claro,
5: en Australia-Paraguay.
7: Fue horrible el partido.
5: Australia-Paraguay, el peor partido de esta Copa. En a los dos les convenía.
7: Los dos quedaron
5: 0-0.
7: Pero cero en todo.
6: Y eso les beneficiaba a los
5: dos.
6: Avanzar,
5: los dos clasificados.
4: O sea, nada más se hicieron güeyes deliciosamente, claro, sí, el día de ayer.
7: Sí, es pero, algo así de, ahí me avisas cuando termine, mientras tanto aquí espero con la pelota parada.
4: Ok, qué por
7: horrible.
6: Entonces eso no se puede evitar ni siquiera en estos tiempos modernos.
7: O sea, si Corea hubiera sabido cómo estaba la cosa, no pierde con Sudáfrica. Pero a Corea le tocó jugar antes.
5: Sí. Okay. Entonces,
7: son
5: claro, lo que se hace al final de cuentas es que los del mismo grupo juegan a la par, pero no claro. Se puede hacer que todos jueguen igual. Hoy en el partido de Noruega-Francia, también hubo biscotto, no me digas que
7: de
5: no.
7: De alguna manera, pero estaba definido. Ya sabías que eran líder y sublíder. Entonces realmente no amañaste.
5: Sí, pero a Noruega no le importaba. O sea, Noruega cambió a los 11 jugadores, ya hablaremos más adelante.
7: Sí, claro.
5: Pero no le importaba, lo más mínimo perder.
7: Pero verdaderamente esto es cuando el partido queda completamente adulterado. Noruega al menos buscó la portería, hizo gol, intentó.
6: ¿Hizo como qué? Por
7: lo de ayer en la noche
6: jugó, hizo la piña. Sí.
7: Y lo de la Argelia, Alemania Federal, fue una pena eterna para el fútbol. A ver mañana qué pasa. Yo estoy seguro que los argelinos llevan con ganas de ese partido mucho tiempo. Pero sabiendo que si les ganas bien España, a lo mejor dices, híjole, mejor...
5: No importa, pues te cobras una deuda pendiente.
6: Biscoteamos.
7: Biscoteamos.
4: Eso del biscoto, yo no sabía que era tan común. Ahora yo quisiera proponer un nuevo neologismo de hoy, es pleonásmico, lo sé. Pero el biscote es cuando tienes demasiado cerca una blusa muy abierta y hasta... Creo que también podríamos utilizarlo el día de hoy como un nuevo vocablo, ¿no?
6: Me atrevo. Ya haces bisco ante el escote.
4: ¿Qué dices? Biscote. Qué bárbaro, qué par de...
6: Teleras.
4: Es bonito, pero yo no me sabía eso del biscoto y me parece
7: terrible. Es un término italiano, pero el origen es increíble por la hípica, ¿no? Ir a, pues, intoxicar al caballo para que corra menos rápido.
6: Con una galleta envenenada o adulterada.
7: O adulterada, exactamente.
6: Ah, entonces, biscoto es galleta.
7: En italiano.
6: ¿Quieres ver biscoto?
4: Va a haber biscoto, Félix.
5: Y el bizcocho no aplica ya.
6: También.
5: Ya fuera máscaras, ¿no? ¿Viste
7: bizcocho que biscoto?
4: Sin duda, ¿no?
5: Yo creo que sí.
7: Sí.
5: Por lo menos sabe más rico, ¿no?
6: Sí. Bueno, biscotos, vamos a darles, ¿no? De fútbol, de eso se trata el día de hoy. Esta es la delantera y estamos en este momento en el medio tiempo. Ya arrancó el segundo tiempo de el España contra Uruguay. Y platicamos antes de la interesantísima editorial de Alberto Lati, de la garrafal error de Muslera.
4: Qué regada, horrible.
6: El portero de Uruguay, que se le doblan las manitas y se le va la pelota, una pelota fácil.
4: El balón, no sé si se le doblan las manos o pierde el control, pero la tenía fácil.
7: Yo creo que se tira mal y contribuye, Félix, el experto podrá decirnos, pero fue un partido que abrió, con España teniendo el balón como se esperaba, sí. Y Uruguay tuvo las más claras. Darwin tiene una y en vez de ir con la derecha, intenta ir de tacón. Yo estoy convencido que si vas de derecha es mayor el margen que tengas de meterla con todo y que es complicada la maniobra cuando tienes el pie en la parte trasera rumbo a la portería. ¿Estás de acuerdo?
5: Sí.
7: Y bien. Se le va.
4: Sí.
7: Y luego España va creciendo y queda un balón mal rechazado para el disparo de Alex Baena y el gol. Y Uruguay en este momento está eliminado. Sería segundo torneo consecutivo de Uruguay. Uy, fuera en fase,
5: claro,
7: de grupos. Tiene
4: segunda solo, vez.
5: Solo dos empates. Pero les pregunto a ustedes, ¿qué quieren, que los arqueros no se equivoquen o cómo es?
4: No, pero nada más una pregunta rápida. A ver.
7: También cuando el delantero se equivoca, decimos.
4: O sea, una pregunta rápida.
5: Tenemos que ser perfectos, ¿no?
4: También Muslera. Hay críticas de que.
5: ¿Todas?
4: Bueno, chinga. Dije una pregunta rápida, cabrón. A ver, Muslera al parecer es un hombre de cierta edad, ¿no?
7: Sí, es muy veterano.
4: Y es criticado también, Félix, tenle precisamente paciencia. Por eso. O sea, sí. Bueno, también Félix.
7: Pero es que también cuando era joven Muslera era capaz de lo mejor y de lo peor. Ah. Era el tipo que sacaba dos jugadas y a la siguiente la soltaba. Le pasó en el partido contra Arabia Saudita.
4: Ajá.
7: O sea, sí, ha sido muy inconsistente.
5: Sí, pero
7: no todos,
5: a ver,
7: los porteros son santos, no, y bellos.
5: A ver, espérate,
7: Félix.
5: Pero Muslera,
6: ¿no eres sindical de los porteros? ¿Por qué los defiendes a capa y espada? O sea, el güey la regó.
5: Totalmente. Si hablas mal de Boy Muñoz, no te la acabas, güey. Nomás te digo. Y ya para que, okay. Para que quede de una...
4: Ya hay amenazas.
7: Ya que andes libre a la una ahí, ponle a la corneta.
5: Ahí está.
6: Besos, okay, mi Muslera
5: fue parte de la generación de 2010.
7: Sí, claro.
5: Que llegó a semifinales, que fue un gran equipo. Y el tipo era muy buen arquero en ese entonces. Yo les diría, Uruguay no tiene un gran portero desde que Muslera era bueno. Eso les puedo decir.
4: O sea,
5: Muslera fue el último gran portero de Uruguay.
4: Estás hablando que es desde aquel entonces, entonces ¿por qué?
5: No. A ver, es que no ha habido un cambio generacional en la portería de Uruguay.
4: Es la cosa.
5: Entonces, ha tenido que jugar Muslera todos estos mundiales porque, a ver, el suplente de Muslera,
7: Rochet,
5: es Mele. Bueno, uno es Rochet y otro es Mele, que es el arquero de Monterrey, que fue suplente.
7: Sí, en México, o sea, no ha hecho nada.
5: El Mochis Cárdenas le quitó el puesto en Monterrey, no volvió a jugar, jugó un par de partidos en todo el torneo, nada más, y lo llevan al mundial. O sea, imagínate cómo está el estado de Uruguay, que no tiene otro arquero.
4: Otra pregunta rápida, también escuché que hay problemas con el entrenador.
5: Sí.
4: Que está roto el vestidor, que sí, hay chisme cachetón, porque
7: no me sorprende.
4: Los jugadores están muy enojados.
6: A ver, pero
4: ¿no?
6: Vamos a explicar al público, igual no saben de lo que estamos hablando. ¿Qué pasó en el vestidor de Uruguay con el entrenador Marcelo Bielsa? Que se le andaban revelando el loco Bielsa.
7: Evidentemente, son versiones, trascendidos, filtraciones. pero es algo común con Marcelo Bielsa. Lo que la prensa uruguaya publica es que una serie de jugadores encabezados por el capitán Federico Valverde se inconformaron por la manera de entrenar porque los dejaban muy desgastados de cara a los partidos, por la intensidad que caracteriza al loco.
6: ¿No es una idiotez hacerlos entrenar tanto que lleguen agotados al partido?
7: Claro, sí, claro. Es parte del trabajo el dosificar y el entender que la prioridad es tenerlos a plenitud en el juego, ¿no?
6: Claro.
5: A ver, el tema no es que los entrenamientos sean intensos, es que son largos y repetitivos.
4: No, o sea, los estás desgastando de más.
5: Es de una escuela Bielsa que, bueno, desafortunadamente no se ha podido quitar conforme pasan los años y el fútbol va cambiando. Y entonces son repetición. Mira, como la Volpe, repetición y castigo.
4: Pero es una escuela muy chafa.
6: La Volpe está igual de güey que Bielsa.
4: Que vas a ir a una pelea de box y cansas a tu peleador un día antes.
5: Sí, no es solo pero físico, ellos es desgaste mental. Claro, exacto, es mucho más mental. Ellos piensan. Exacto, que la repetición le va a dar la
7: perfección.
4: Pero pues no, si nos cansas de más, ¿no?
5: Claro.
6: Un día antes, es un poquito tarde, ¿no?
5: Claro, todos los jugadores se rebelaron con respecto a esto. Incluso se querían salir de la charla.
4: El huacal.
5: Se querían salir de la charla con Bielsa. Ahí recularon un poco, pero algo que sucede en esta selección, no tengo la menor idea, es que los jugadores por su lado se ponen de acuerdo.
7: Y hay precedentes. ¿Dónde ha estado Bielsa, Eduardo? Ha habido problemas. No se puede negar que es de los grandes pensadores en la historia del fútbol. Revolucionarios, innovadores.
6: ¿Pero qué ha ganado?
7: Gracias. Exactamente. Es un gran formador. Y todos los ciclos... Sí, con Lins hizo un buen trabajo hasta que explotó todo. Incluida el café que se puso en la hielera y se sentó en el café caliente. Sí. Una escena tragicómica. Pero Bielsa siempre tiene un desgaste. Bielsa estuvo en México en Atlas y en América. Me acuerdo que colocaba toda la cancha... bandas en dirección horizontal y vertical. Ajá. Para que los jugadores solo entrenaran en un cuadrito y no puedan salir de su cuadrito. Era una manera que él tenía de delimitar las áreas de movimiento de cada cual. No, tonto no es un genio el tipo. Pero a veces su genialidad se topa con pared. Y sí hay un desgaste muy notable. La mejor generación de Argentina, incluso para mí mejor que la campeona en 2022, fue la de 2002. La llevó Bielsa al Mundial y no pasó a la primera ronda porque ella llegó con el desgaste desbordado.
4: Oigan, ¿y no es un problema también sociocultural que él sea argentino y eres uruguayo?
7: Ya ha habido argentinos ahí, ¿eh? Pasarela, por ejemplo, que fue el gran capitán argentino, estuvo en la selección. Ajá. Se ha hecho más común de lo que los uruguayos quisieran porque la rivalidad...
4: Ahí está, ¿no?
7: Y es más grande de Uruguay hacia Argentina que de Argentina hacia Uruguay. Pues, porque es el hermano chiquito, digamos, o el vecino más pequeño.
5: Pero además es muy...
6: ¿Argentina B?
5: Contrario a lo del profe Tavares, ¿no?
4: Argentina B, me parece groserísimo, Eduardo. ¿Cómo Argentina B?
6: Bueno, saludos a los orientales, con todo respeto.
5: ¿Tú reconoces a un argentino de un uruguayo cuando hablan?
6: No. ¿No? ¿Tú sí?
5: No.
7: Muchos de ellos tampoco.
5: Han vivido años y años y años con unos.
6: Y ambos son muy guapos,
5: Pero entre ellos se ofenden.
4: Sí, sí, cuando no se quieren.
5: Les confunden.
7: Ya en la eliminatoria hubo bronca. Porque Luis Suárez, leyenda del fútbol uruguayo, mordidas al margen.
6: Sí.
7: Luis Suárez se peleó con Bielsa de una manera fuerte, ríspida.
6: ¿Por eso no está?
7: No, yo para mí ya no tiene nivel. Pero el cruce de declaraciones, ¿estás de acuerdo? Felipe
6: tuvo nivel, pero podría estar mal educado.
7: Viendo cómo anda Darwin, prefiero a Suárez.
4: Oye, ¿no pudo dar una mordidita para que lo pusieran en la cancha? ¡Ah! Perdón.
6: Oigan, yo iba a decir a nivel de chisme que... Lo citó Bielsa, bueno, fueron estos cuatro líderes del equipo a hablar con Bielsa y empezó a tirar un monólogo de 45 minutos y se empezaron a salir los jugadores, se empezaron a ir y a ir. Porque ellos querían además un planteamiento más defensivo en contra de España.
4: Perdón, ¿es Adal Ramones el DT? ¿Un monólogo de hueva de 45 minutos?
6: Bielsa, ¿qué?
5: No le gusta.
6: ¿Querés monólogo?
5: Pero es que le gusta alargarla mucho. Y eso desgasta.
4: Pero ¿sabes que también ya cuando es demasiado largo también molesta?
6: ¿No? ¿Qué?
4: También molesta. O sea, el discurso, Lati, el discurso. Aburre, cansa.
7: Claro, el desgaste que decíamos.
4: Correcto.
6: No, pues sería terrible que se fuera a Uruguay, lo siento
7: muchísimo.
6: Se
7: está asomando al precipicio, Eduardo.
6: Se está asomando al precipicio. ¿Cómo vamos en este momento?
7: Marcador. Al minuto 53. España 1, Uruguay 0. La realidad es que Uruguay no ha tirado a puerta. Empezó el segundo tiempo, no ha hecho... mira, entró Rochet por Muslera, querido Félix. Cambio de portero.
6: ¡Wow!
7: Yo no fui, no me veas feo. Yo no hice el cambio, Félix.
5: ¿Neta?
4: ¡Está bien! ¡Te vio feo!
6: ¿Es un homenaje o por qué está entrando?
5: Pues, Félix, la cajeteó.
7: ¿Qué dice aquí?
4: Exacto.
7: Me vio muy feo, Félix.
4: Sí, es que Félix, acuérdate que es el representante, el vengador anónimo de los porteros.
5: Pues eso es un insulto.
4: Pues es que no viste el insulto de gol que le metieron.
5: Ay, entonces por eso.
4: Claro.
6: ¿Por qué es un insulto decirte líder de los porteros? No entiendo.
4: ¡No!
5: No, eso no es un insulto. Es que se te escurre una pelota y te saca el entrenador.
6: ¿A ti nunca te lo hicieron?
5: No.
6: ¿A ti se te escurrió alguna vez en el campo?
5: ¡Ah, no sabes!
4: ¿A todos, eh?
7: ¿El otro cambio?
4: A todos, la verdad.
7: ¿Le quieren poner sospechosismo?
5: De repente es como...
6: Claro, a ver.
7: ¿Quieren ponerle sospechosismo? El otro que salió de Uruguay fue uno de los rebeldes, de los que se inconformaron.
4: Ok.
7: Ugarte.
4: Andale.
7: No tengo la certeza, hay que diferenciar especulación de información. No, sí se lesionó. No,
4: y lo sacaron por...
6: Qué barbaridad, qué caos.
5: Yo solamente había visto esto con Tomás Boy. ¿Te acuerdas que lo hizo en alguna ocasión con Morelia?
7: Sí.
5: Y el profe Cruz con
7: que
5: Chiapas.
7: Castigó. Sí. Castigó al portero.
5: También. De ahí fuera.
7: Nada. No, ¿te acuerdas recientemente?
5: Es una mentada de madre.
7: Un portero en Inglaterra.
5: Arriesgate.
7: Félix en Inglaterra. Un portero debutante, ¿fue en Inglaterra? Que le metieron 3 goles y lo cambiaron. ¿En Inglaterra o en Italia? No me acuerdo.
6: Bueno, tengo que interrumpir brevemente. Cambio en el equipo de la delantera. Sale Félix, entra Pati Cantú. No.
5: ¿En qué momento?
4: No te preocupes. Félix, es una broma.
5: ¿En qué momento se me escurrió?
4: Pati no está aquí.
5: Pero si no se te escurrió, ¿por qué
6: te
5: vas a sacar?
6: Se te escurrió el comentario. Se te escurrió la quesadilla.
4: No. ¿Cómo dicen? ¡No! ¡Que no!
5: ¿Quieres que me vaya?
4: No.
7: No,
4: nadie no, quiere eso, nadie quiere eso.
7: Y recapitulo, gracias. Yo tampoco saqué al portero. No fui
5: pero
7: yo.
5: Pero estás de acuerdo que es una mentada de madre. Ah,
7: bueno, es Bielsa. Es
6: que Bielsa, ¿cómo que sea Bielsa, quien sea, güey?
7: Bielsa es una bala perdida. Cuando decían, él tiene que venir a la selección mexicana, hubo pláticas para traerlo.
5: Punto de
7: cerca. Si es un visionario, no hubiera aguantado en este ecosistema ni 2 meses.
4: Oye, pero a ver, entonces será un visionario, pero no es un buen director técnico, porque las rencillas personales, perdón, digo yo.
7: Es un problema de gestión humana.
4: Yo estoy hablando nada más de liderazgo. No puedes tener rencillas con tu equipo, no puedes estar castigando jugadores porque te hablaron feo. O sea, eso no es ser un buen líder, ni un buen capitán, ni un buen director técnico. Eso es ser un viejo rencoroso y mamón.
7: Hay un problema de gestión. La parte humana es un problema. Tuvo grandes etapas con Athletic de Bilbao. Tuvo una buena etapa por ahí con... Gracias. Con el Leeds United. Pero sí ha habido un problema constante con Bielsa en ese sentido.
6: Dicen en cabina que está sacando a Valverde.
5: ¿También otro de los rijosos?
6: Y entró Viñas.
7: No, bueno. Entonces ya está.
5: Ya nunca.
6: O sea, cambios ya en la desesperada. Cambia al portero.
7: Ya se fueron 2 rebeldes y el portero. Que no sé si el portero era los rebeldes.
4: Wow. Bueno, pues entonces el loco Bielsa está en problemas. Y qué bueno, porque que viva España, tío. Venga la furia roja.
7: Y mientras tanto, la mamá Bocinha está contenta.
4: ¡Ah, qué bonito!
6: ¿No le han metido gol a Cabo Verde?
7: Quedaría en segundo lugar Cabo Verde. Iría contra Argentina.
4: O sea, la mamá da ahorita marometas, brincos de gozo, da saltos de júbilo, ¿no?
6: Sí. La mamá dota a su hijo de energía.
4: ¡Correcto! ¡Correcto! Y qué bueno que así sea. Saludos a todas las madres del mundo. ¡Qué bonito!
6: Sí, hoy no tiene nada que ver, pero felicidades a la mamá de Bocinha. Y sigue invicta la selección de Cabo Verde en este torneo. Y creo que en este momento es la única en el planeta, en la historia de estas copas, que ha permanecido invicta.
4: Sigue siendo la cenicienta Cabo Verde, ¿no?
6: Cabo Verde.
7: Sí,
5: sí, por supuesto.
7: Y está para avanzar en segundo lugar, y esta combinación nos deja ya casi irremediablemente con Ecuador como rival.
4: Ok.
7: Si se metieran 3 de este grupo, Escocia vuelve a ser opción.
4: Hijo.
7: No Escocia, Cabo Verde, quiero decir, perdón. Cabo Verde, sí, Cabo Verde o Uruguay, no.
6: Ya me da más miedo Cabo Verde que ya es más bien Cabo Verde.
4: Es que Cabo Verde ahorita trae mojo, ¿no? Trae magia, trae
6: Pero la selección mexicana también.
4: Ese, yo no sé
5: trae
4: qué.
5: Trae carisma, pues. Exacto. Carisma.
4: Entonces no sé, pero a mí sí me gustaba más Escocia, la neta, que cualquiera de esas dos, ni modo. Pero bueno, enfrentaremos a quien sea. Yo me siento confiado. Y sí, es lo que rebota en mi cabeza todo el tiempo.
6: Sí. Pero bueno, todavía no sabemos, no estamos casados con Uruguay, digo, con Ecuador. Pero además Ecuador también nos va a venir pelando.
4: ¿Cable?
6: ¿Ecuador? La delantera.
4: Cable de último minuto, perdón. ¿Qué tenemos por aquí? A ver, Eduardo, mándanos. Ah, no, ¿qué vamos? ¿Un corte comercial cercano? No sé. Ok, tenemos 1:30 para seguir platicando, señores. Entonces.
6: ¿Cómo has estado hasta aquí?
4: ¿Qué dice la familia? Oye, a ver, el desarrollo de este partido, ¿cuánto le falta al partido de España?
7: 32 minutos más lo que haya de la...
5: Un buen rato.
4: ¿Lo dejamos como está? Un golecito ya cómodo.
7: Yo veo a Uruguay a la desesperada.
4: O sea, no lo están logrando.
7: También el torneo de Valverde ha sido muy limitado. El capitán del equipo viene a ser capitán del Madrid.
5: En
7: el Madrid ya tuvo problemas de grilla, su pleito como con Tchouaméni. Pero cuando Valverde juega es muy posible.
6: ¿Si empata Uruguay, salva el pellejo o también se va?
7: Uruguay aspira a meterse otra vez.
5: Ay, sí, con 3 puntos.
7: No, y ahí superaría a Cabo Verde por goles a favor y sería segundo.
4: todos hasta
7: Cabo Verde será tercero.
4: Otra vez.
5: Con el empate de Cabo Verde. Sí. Ok, sí.
7: Y entonces irá con Argentina.
5: No, Araujo tampoco juega, ¿no?
7: Tampoco, también está borrado.
5: Está lesionado.
6: ¿Iría a Cabo Verde con Argentina?
7: Ahorita sí.
6: Buenísimo.
4: Hasta ahí llegó Cabo Verde.
6: Si España no le pudo meter gol.
4: Hasta ahí llegó
5: ya Cabo Verde. Ya calificar para Cabo Verde un gran triunfo.
4: Estaría mejor.
6: Pasar de España no le pudo ganar a
4: Cabo Verde. Que le ganen Argentina. Imagínate nada más que le ganen Argentina a los de Cabo Verde. Sería...
7: Que Bocinha le saque todo a Messi.
4: Imagínate nada más a la
5: mamá. ¿Tú crees que no le van a echar?
6: Perdón que los interrumpa. Ahora sí que quiero un corte. Regresamos. Okay. Esto es La Delantera. No se vayan.
7: ¿No que platicáramos?
4: Venga.

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17: Las 7 con 29.
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34: 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Creo que es cocinero. Se llama el Minion Guisa.
35: No.
34: En esta no sale. ¿No?
35: En esta no sale.
34: Está uno que tiene poderes sobre el agua y es el Gota. Sí,
36: un poco. Está el que tiene una pistola que es el Minion Gun.
34: Exacto. Ah, que trae una ametralladora gigante.
36: El Minion Gun.
34: Bueno, dejemos a los Minions en paz. Disfruten la película, Alberto Lati.
35: Ahí aparece mi voz.
34: Espectacular.
36: ¿De qué sales,
35: Elwood. Un personaje nuevo, les va a gustar mucho.
34: Muy bien.
36: ¿Y es tu voz natural o haces...?
35: Un poquito modificada.
36: Alterada.
34: Bien.
36: Ah, no me lo pierdo, porque además soy fan de los Minions. Bueno, seguimos sin cambios en los partidos que están llevando a cabo en este momento, así que vamos a otra cosa. Los noruegos son re-remadores. Re-remadores, se la han pasado remando por todos lados y están muy orgullosos de esta icónica celebración en la que se sientan y simulan remar un barco vikingo. Y ya lo están haciendo en todos lados. Incluso lo hicieron en el metro de Nueva York. Adelante, noruegos, remen.
34: Están adentro del vagón remando para que se mueva.
36: En el suelo.
34: Me gusta. Oye, y qué valiente sentarte en el piso de un vagón de metro de Nueva York.
35: Sí.
34: O sea, debe agujas, escupitajos.
36: Oye, Estaquita, ¿tú sabes remar?
34: No me digas. Vamos a Chapultepec,
36: pues,
34: ¿no?
36: ¡Remar!
34: Pues, la pero delantera, ¿no? Pero bueno.
35: Nada más consideran a Félix, ¿eh?
37: ¿No? Sobrepaseo de la Reforma con los
35: sí,
37: aguaceros.
35: Pero consideran a Félix y reman, ¿eh? Porque a él no le gusta que lo excluyan. Ya la última vez hubo un problema.
34: Sí.
37: Pues normalmente el que se remar? Sienta en el lugar donde estoy le dicen que reme, ¿no?
34: Sí.
35: ¿Eh? O sea, ¿qué estás pidiendo?
36: No. Rema, fila.
37: Pero en el lugar donde estás tú también aplica
35: pero
37: la
35: yo
37: misma.
35: Yo no lo estoy pidiendo.
37: Pero tú también puedes remar sin ningún problema donde
34: rema,
37: estás sentado.
34: Rema, Mila. Muco. Rema, Meón. Y así, ¿no? O sea, hay miles. Pero bueno, sí, pero
36: ¡rema, Marías!
34: Oye, a ver, después de la imagen esta del metro, Clara Burgada ya está pensando en instaurar este sistema para cuando se echa a perder el metro, ¿no? ¡Remen! Háganle como pueda. O cuando se inunda,
36: o
34: Clarita.
36: Sea, diario, dices.
34: Por no desasolvar y andar pintando la ciudad de colores.
36: Eso no es nada. Del metro Pantitlán salen convoys con 5,000 chilangos de fuerza.
34: Bueno, y lo que sí es que estos señores no viajan en el vagón de hasta atrás, que le dicen la popa del metro. Y sabes que la piden, por favor. ¿No? Saludos al último vagón del metro, nos vemos pronto.
36: Por favor.
34: Por favor. ¿Me la puedes dar, por favor? Bueno. La porra de los remeros noruegos. Al parecer, ya llegó remando a todos lados, incluso hasta Tepito, porque ya la clonaron. O sea, ya salió al mercado la versión mexicana de esta bonita porra y está mucho, mucho más sabrosa.
36: Son mexicanos remando. A ver, vamos a escucharlos.
31: Ahí el Matarosa,
36: sentados en el piso de quién sabe dónde, todos descoordinados.
34: No me gusta, en el mar, la vida es más.
35: Pero la clave del.
37: Estaban remando.
35: La
37: ahí.
35: Clave del remo vikingo que hemos visto es que van muy coordinados.
34: Sí,
37: claro.
35: Aquí,
37: y de menos a más.
35: Aquí, ¿no? Cada quien se fue para una laguna diferente, ¿no?
34: Bueno, lo que pasa es que es como México mismo, ¿no? Cada quien rema para su lado y nos
35: y chocamos.
34: Oh, sí, a veces.
36: Yo veo que en este país los únicos que reman son los políticos y reman, pero para sus bolsas.
34: Sus bolsas, en efecto.
36: Los culeros. Y así como los ven, los.
35: ¿Qué?
36: Los remeros estos mexicanos acabaron con todos los vikingos.
34: No me digas.
36: Sí, los del Oxxo.
34: ¡Ah! Son afectos a la salchicha gigante esa.
36: Okay. ¿Y quién no, Estaquita? ¿Quién?
34: Pero bueno, dicen que no quieren remar, que ellos prefieren subirse a la banana. Saludos una vez más al último abogado del metro.
36: Ya. Y a Sergio Mayer y su banana. Que sube,
34: tiene una banana que le entra y le sale. No, que le sube y le baja. Es una bolita, no es una banana.
37: Bolita que sube y que baja.
34: Lleno de canciones, ya.
36: Banana, sí.
34: Saludos, Sergio.
36: Banana, nice.
34: No, parecidas, sí. Casi todas son iguales.
37: ¿Qué grupo era Garibaldi?
36: Era Garibaldi, sí.
37: Es totalmente de nuestra.
34: ¿Alguna vez
37: la bailaste esa
35: Garibaldi? Yo soy menor que tú.
37: ¿Y no bailaste?
35: No parece.
37: ¿Nunca bailaste la banana?
35: No.
34: ¿Tú?
37: No.
35: ¿Tú sí?
36: ¿Tú ibas a antros, Lati?
37: La bolita que me sube y me baja.
34: Sí. ¿Fuiste a ver Garibaldi en vivo? Pregunto, porque era un buen espectáculo, eran muy guapos todos. Bailaban y
2: tú no fuiste.
37: No fui a ver Garibaldi, como tú sí, güey.
34: No, pero tú estás preguntando. Félix, déjalo, ya que no conteste.
36: Bueno, vamos a platicar, si les parece.
35: Gracias, Eduardo, gracias.
36: Porque tenemos una misión que es informar y estamos aquí trabajando.
34: Informar, ja, ja, ja. Ok, ya.
36: ¿Cómo estuvo el Noruega contra Francia? ¿Quién nos lo platica?
37: Los dos tuvimos la fortuna
35: de al aire, la compartimos.
37: De hacer ese partido un poco decepcionante. Porque no se dio el duelo de Mbappé contra Haaland.
36: ¿Por qué?
35: Pues Noruega alineó.
37: El técnico de Noruega decidió cambiar a los
35: hasta 11 el portero, jugadores. No te ofendas. Hasta el portero lo sustituyó. Ya cuando digo portero, puso 11 suplentes. O sea, México dio rotación contra Chequia. Noruega dio mucho más. Y Francia sí puso básicamente al equipo titular con dos modificaciones. No estaba el entrenador de Francia, Didier Deschamps, porque su madre falleció días atrás, entonces viajó a Francia para estar en el sepelio. Su segundo de a bordo, Guy Stéphane, estuvo a cargo. Y Francia controló el partido, aunque Noruega también tuvo pegada, ¿no, Félix?
37: Sí, desde luego, pero sobre todo al principio, ¿no? O sea, Dembélé, el Balón de Oro, se despachó con un partidazo.
35: ¿Ahí?
37: Tres anotaciones, dijo, ahí les van las tres.
36: Ahí dice que cuatro.
37: Zurda. No, bueno, cuatro goles de Francia.
35: Tres de Dembélé, el restante fue decir Edué. Hay un problema con Dembélé, Eduardo Ostaquita. Bueno, un problema, una solución. Es ambidiestro, pero es perfectamente igual de talentoso con la derecha que con la zurda. Okay. Entonces, cuando lo marcan, no saben a qué perfil cubrir. Desde la misma banda puso el balón tres veces en la misma esquina, dos veces pegando con la derecha, una con la zurda. Es muy complicado cuando no sabes de qué manera te van a atacar.
34: Correcto.
35: ¿No? Y lo sabe ejercer de maravilla, por algo es el Balón de Oro. Hoy estuvo muy bien Dembélé, ¿no? Y hoy Mbappé no encontró la portería.
37: No, pero Mbappé fue así.
35: Dos asistencias, doble.
37: Hoy tuvo otra labor, sí. No anotó, pero le puso dos pases de gol a Dembélé. Es que Francia tiene un ataque formidable.
35: Una locura.
37: No importa quién juega.
34: Oiga, ¿no? Y una pregunta. El que no se haya dado este encuentro entre los grandes que todo el mundo esperaba, ¿habrá sido una cuestión, o sea, que hicieron a propósito los directores técnicos o de plano fue una casualidad?
37: No, porque al técnico de Noruega no le importó el espectáculo. No quería el primer lugar de grupo.
34: Ok.
35: ¿Sí? Pero es que no afectaba a nadie.
37: Sí, ok, pero a ver, era un partido que cuando se fue el sorteo a principios de...
35: Parecía el juego a no perderse.
37: Este es de los mejores juegos de la primera ronda.
36: Y los boletos, suplente.
37: En Boston los boletos se vendieron, pero...
35: Desde que terminó el partido...
37: Justo por este enfrentamiento.
35: Claro, desde que terminó el partido contra Senegal... le preguntaron a Haaland, oye, el partido contra Francia, dijo, seguramente nos van a ganar y van a ser campeones, igual y ni juego. Y la gente dijo, es el típico sarcasmo de Haaland, porque suele contestar muy así. ¿No? Realmente ni lo jugó el partido, Noruega no le dio importancia, aunque los suplentes atacaron, fallaron un penal, y Francia se queda el liderato. Francia es el segundo equipo del torneo que tiene marca perfecta en la fase de grupos de 9 puntos, aspiran a hacerlo, Argentina y Colombia también.
37: Ahora, de Noruega no jugó ni Haaland, no jugó Sørloth, no jugó Ødegaard.
35: Musa.
37: Tres super figuras del equipo.
36: Sí, por eso fue un partido 4-1.
37: Agradable, te diría, el primer tiempo. La segunda parte fue prácticamente
34: podrio
37: hasta que llegó el gol de Due.
34: El equipo B, no nos desgastamos.
37: Pues hacía mucho calor en Boston supuesto.
36: Perdón, y después de estos tres goles de Dembélé, ¿cómo va el liderato de goleo en esta Copa?
35: Se mantiene en la cima Lionel Messi con 5.
37: Cinco.
35: Mbappé, si hubiera hecho uno, hubiera alcanzado. Se queda en 4. Haaland no jugó. Qué se mantiene
37: feo.
35: En 4.
37: Se queda en 4 también.
34: Qué feo.
36: Haaland y Mbappé, los dos en 4.
34: Pues es horrible.
36: Qué imagen.
34: ¿Alguna vez alguien lo había pensado? Estos dos grandes en esa posición.
36: Una gloria futbolera.
34: Qué imagen.
37: O sea, Haaland en 4 ahí, ¿no? No funciona muy bien.
34: Es lo que vemos.
35: Así se quedó.
36: Y Dembélé en 3. poquito más abajo, Cristiano Ronaldo.
2: No, ya. No, de Pelé ya lleva cuatro.
36: Ya también lleva cuatro.
37: Sí, ya
36: también.
2: Lleva, sí, está mejor con lleva.
36: Y entonces, y luego Quiñones con dos y Cristiano Ronaldo con dos.
2: Sí.
36: Todavía tienen posibilidades.
2: Y hay varios más con dos. Por ejemplo, el senegalés que hoy hizo doble gol, Ismaila Azar. Ya había anotado otro, llegó a tres.
37: Sí, pero entonces fue un partido un tanto decepcionante.
34: Ok, no puso como un...
36: Pero Francia no va a ser campeona del mundo.
34: No,
36: porque tienen al Balón de Oro y nunca un equipo que haya tenido el Balón de Oro ha sido campeón.
37: ¿Sí? Ah, caray.
34: ¿Crees en estas maldiciones, espérate, Eduardo? Tú, un hombre de ciencia, un hombre renacentista, ¿verdad, güey?
37: Y la estadística de que...
36: ¿La estadística dice eso?
37: Cuando Francia ganó sus tres partidos en fase de grupos, ¿fue campeón como en el 98? ¿Esa no cuenta?
36: No sé de qué hablas, güey. Dime más bien.
37: Pues tú me estás diciendo que un equipo con el Balón de Oro nunca no es campeón del mundo.
36: Nunca ha sucedido.
37: Sería que Francia cuando gana los tres partidos de la fase de grupos es campeón.
2: Pero en el 98 el Balón de Oro era Ronaldo Nazario y Brasil no fue campeón.
34: Y síguele y te va a regañar más, Félix.
37: A ver, ¿qué? Oh, ya ¿cuál te pesa más entonces?
36: Creo que el derecho.
34: ¿Alguna vez pero has si hecho el experimento?
36: Saber, vamos.
34: ¿Has hecho el experimento?
36: No, pero sí se nota.
34: ¿O cuál flota más?
37: ¿Pesan diferente? ¿No?
36: Pues es que nunca hay uno perfecto, ¿no?
34: Yo me imagino,
36: son,
34: ¿no?
36: Son como las chichis.
34: Mira, nunca, exacto. Son,
36: o sea, una es un poquito más grande, un poquito es
34: siempre
36: más
34: hay bonita, una fábora, ¿no? Así que esta es la buena.
36: Bueno, la consentida, ¿no? Dice, ay, me voy acá de este lado, de acá.
34: Sí, o sea, la simetría absoluta es muy rara.
37: Sí.
34: Yo digo.
37: ¿Has notado diferencia?
34: Sí, claro. ¿A poco tú no?
36: ¿A poco igual? Así idénticos.
37: O sea, incluso las manos aplican, los pies, en todo.
34: Sí, tú
37: en todo.
34: Eres portero y sabes usar las manos como nadie, deberías de saber esto, Félix. Me extraña, de verdad.
2: Y se contempla con
36: admiración. Se contempla sus bellas manos, así se observa.
37: Bueno, con gratitud. Los dedos chuecos, pero no de diferente tamaño.
34: Bueno, tenemos más, ¿no?
36: Tenemos más. El paso perfecto de la selección mexicana ha sido tan arrollador que incluso el francés André-Pierre Gignac.
34: Ah.
36: Así se pronuncia, ¿verdad?
37: Gignac.
34: Que no Gignac.
36: Ajá. No. Hasta renunció ya a su nacionalidad francesa y se dijo orgullosamente azteca. Adelante, Gignac.
3: ¿Listo la clasificación del Tri, André?
4: Un par de preguntas, güey.
3: ¿Por eso?
36: Pues no sé si escucharon bien en radio, pero lo que dijo es: soy mexicano, güey.
34: Bueno, es que él ya se siente mexicano. Gignac no es mexicano. Pero ¿y si sí? Imagínense, sería bonito.
36: Sí es mexicano ya, ¿no?
2: No, se ha estado muy orgulloso siempre de su vida en México, de lo que ha hecho en México.
34: Sí.
36: Es tan mexicano que se come su tamal en una baguette.
34: ¿Ah, sí?
36: Sí.
34: ¿Se llama un coctamal?
36: ¡Coctamal!
34: ¡Coctamal! ¡Qué rico!
36: ¡Creo que sí!
34: ¡Oh, mon Dieu! Sí, sí, sí, delicioso. Bueno, y la relación entre la prensa y la selección mexicana nunca ha sido tan sólida y madura, pero sobre todo respetuosa. Usted lo sabe. Tanto que hasta se mandan saluditos secretos. Escuche cómo saludan los jugadores a los periodistas deportivos.
36: Para los que no lo están viendo, déjame avisarles. Están en su entrenamiento los jugadores de la selección y en las gradas están algunos periodistas que les mandan saludos y los seleccionados les responden de una manera increíblemente respetuosa. ¡Adelante!
4: ¡Un saludo para la prensa! ¿A toda?
36: O nomás a Faitelson.
2: ¿Quién fue el que chifló, eh? Porque se ve todo el plantel caminando, incluso Javier Aguirre.
34: ¿Habrá sido Javier Aguirre el que chifló?
2: Bueno, Javier es bueno con los silbidos. ¿Sabías ese tema? Javier es un maestro silbador.
34: ¿Ah, sí?
37: O sea, imitador del pito del árbitro.
34: No me digas.
2: Una vez.
34: Puede engañar.
2: Una vez un partido a puerta cerrada.
37: Igualito.
2: Pitó y los jugadores pensaron que el árbitro y el delantero que iba en contra de su portería frenó.
37: No.
2: Sí, sí, no. O sea, silba.
36: O sea, ¿pueden simular el silbato con la lengua?
37: Idéntico, exactamente. Sí, sí,
34: wow.
37: Sí.
36: Órale.
37: Lo han castigado. Oye, también.
34: Aquí el asunto es este. Y te quiero preguntar, mi querido Alberto. La prensa deportiva es a veces un poco cizañosa, es un poco incisiva con los jugadores y a veces malalechosa incluso. O sea, de pronto sí les cargan calor y buscan donde no hay. Entonces, es difícil, por ejemplo, cuando tú hablas, digo, a ti te respeta a todo el mundo, pero cuando tú hablas con jugadores y demás, ¿sientes que hay cierto miedo de su parte? Sí, de a ver, ¿qué veces, me va a preguntar? ¿Qué me va a decir?
2: Sí, y muchas veces hay reserva cuando es fuera de cuadro de decir, híjole, mejor no hablo porque no vaya a ser que algo se pueda publicar. Sí te das cuenta de esa coraza.
34: Pues sí.
2: Se pone un escudo.
34: Pues es que sí, luego los citan ahí, los malinterpretan.
2: Cuando Félix jugaba, por ejemplo, era un tipo muy abierto.
34: ¿Qué tan abierto?
2: No.
34: Pregunto, o sea, ¿qué buena relación llevamos?
2: ¿No? ¿Verdad que sí eras abierto?
37: No, yo era bastante mamila un tiempo. Sí.
34: No. ¿No te llevabas con la prensa?
2: Conmigo siempre hablaste.
37: No, pues es que tú eres una dama, güey. Pues cómo no.
34: Es cierto.
36: Ah, ya ves,
34: es un tipo educado. Pero a ver.
37: Tienes ideas.
34: Ya vamos a empezar, Félix. Tan temprano. Es que es viernes, ¿verdad? Es viernes.
36: A mí me gustó lo que hicieron los seleccionados. O sea, en realidad son tan respetuosos que en lugar de saludar a los reporteros, saludaron a sus madres.
34: Correcto.
36: Sus jefecitas.
34: Ahora también a veces se pasan, ¿no? O sea, ¿qué esperaban? Un buenas tardes, profesionales de los medios. ¿Me permiten saludarlos con júbilo? O sea, de verdad.
2: Una vez Cuauhtémoc vio unos periodistas y dijo, esos tres reporteros, par de pen. Sí. Esos tres, par de.
34: Par de, está bien, es bonito. A Eduardo le decían el hombre par.
36: Sí, porque yo solito soy un par de pendejos.
34: Él solito.
36: Yo solito.
34: Sí, sí, sí. Tú eres el hombre par. ¿No? Saludos al feo.
36: Bueno, México está lleno de colombianos, argentinos, venezolanos, pero al parecer en México hay uno solo. De Senegal.
34: ¿Uno?
36: Sí, un senegalés que fue captado disfrutando de un partido de su selección en uno de estos lugares de fanfests, creo, y estaba rodeado de mexicanos que se solidarizaron con el senegalés y lo hicieron sentir como en casa. Escuchen qué bonito. Ahí está el senegalés.
34: Solito.
2: ¿Su uniforme en Senegal?
34: Senegal.
36: Nadie más, uno en todo el Zócalo.
34: Pero ¿sabes qué me gusta? Que la porra mexicana abraza, aunque sea a un solo extranjero, a un solo senegalés, y lo hace sentir bien. Creo que
36: lo tomaron, salió en la pantalla, el senegalés, el único en México.
34: En ese aspecto hemos hecho muy bien como sede mundialista, en que la gente que viene de otros países a visitarnos se sienta cobijada, se sienta querida y se sienta a veces en peligro cuando los avientan por los aires y demás.
37: ¿Por qué no tratarlo bien?
34: ¿Cómo qué?
37: ¿Por qué no tratar
34: bien? Sin duda, no, qué bueno.
37: Claro, sí, pero una razón para
2: habrá países más impersonales, más indiferentes, que si hay un tipo solo de Senegal, nadie lo pela, ni lo voltean a ver.
36: Lo ignoran, por completo, sí. El caso de los países europeos.
34: Qué bueno que a los extranjeros les demos la acogida que merecen. De verdad, vengan todos, les daremos la acogida que ustedes siempre soñaron.
36: Claro.
37: Está previendo el posible enfrentamiento contra México, puede ser a ti.
34: ¡Ah!
36: Uy, ahí tuerce la porca el rabo.
37: Llegó con anticipación, agarró su lugar en el
2: país. ¿Es un espía, quieres decir?
37: Hay embajada de Senegal en México, ¿no?
36: Sí, supongo que sí.
34: Fíjate, así igualito como el senegalés solo se ve mi única neurona después de tres martinis. Acuérdense que los martinis son como las chichis.
37: ¿Sí?
34: Dos es perfecto, tres es demasiado. Mucho.
2: Saltando así.
36: Uno no es suficiente.
34: No, sin duda.
36: Tienen que ser dos.
34: Tienen que ser dos y con su aceitunita al centro. Ya.
36: A mí lo que realmente me sorprendió no es que haya un fan de Senegal, sino que los mexicanos no decidieran lanzarlo.
34: Correcto.
36: ¡Quiere volar! Y lo ventara.
34: Yo digo que los engañó a todos, ¿eh? Nada más traía la camiseta, es de Mocambo, Veracruz, güey.
36: Es de Boca del Río,
34: ¿no? Exacto, sí, que no se haga. Pero bueno, México, y en especial los mexicanos, ha dejado huella permanente en la mente de los extranjeros durante esta competencia internacional, como decíamos. Escuche la opinión que tienen estos iraquíes sobre la afición mexicana. Adelante, iraquíes. ¡Iraquí! ¡Aquí es donde hablas!
36: ¡Aquí es donde hablas!
34: Exacto.
5: ¿Qué opinas de los aficionados mexicanos?
6: Gente muy hermosa, muy respetuosos y apoyan mucho.
5: Siento que son iraquíes. Muchas gracias, México, por todo, güeyes. Y realmente lo aprecio. Muchas gracias. ¿Y del estadio qué piensas?
6: El estadio es increíble y felicidades por apoyar a todos los equipos aquí y por recibirnos en la Copa de... Gracias, güeyes.
2: Realmente el caballero iraquí no hablaba así.
36: Estaba hablando en inglés.
2: Pero el Arbano Jalil se ocupó de doblarlo.
34: Un gran, gran trabajo de doblaje. ¿Claro? Casi tan bueno como el tuyo en los Minions. Sí. Pero de verdad hay que reconocerlo.
37: Aquí jugaron en Monterrey, ¿no? El repechaje. ¿No? Sí, claro. ¿Será que se quedaron a vivir ahí también?
2: ¿Tres meses?
37: ¿Por qué no?
34: ¿Cuándo vamos a hacer la carnita asada con tu prima? No sé, güey.
36: Ustedes que tenemos mucho en común, tenemos tradiciones muy similares. Ellos tienen la danza de los siete velos.
34: Sí.
36: Y aquí le llamamos 2-0, vamos a ver pelos.
34: Es muy bonito, pero vamos a ver pelos.
36: Es que el otro estaba muy grosero, ¿no? Decir vamos al tero.
34: Como los viejos cuentos de aquellas regiones, vagina 1, vagina 2.
36: Vagina 2, el dedo vaginal.
34: Pero bueno, sí.
36: La vagina.
34: La verdad, sí somos similares. O sea, lo sabemos, los mexicanos somos la bomba en todas las fiestas.
36: ¡Oh, espérate!
34: ¡Ay, hombre!
36: Uno, unito,
34: güey. O sea, está ¿qué bien, se le hace?
36: Me caen bien los iraquíes y qué
34: bueno. No, qué
7: No hagan eso, güey.
36: ¡Bomba! Bueno, vamos a otra cosa. Si me hacen favor de avanzar el prompter, sabría
7: para
36: yo.
7: Para saber aquí qué otra cosa.
36: Oye, pues nada.
2: ¿Alberto o Filiberto?
36: Ah, ya vi.
7: Oye, a ver, ¿cómo va el partido de España?
2: ¿Actualizamos?
7: Sí, por favor.
2: Uruguay tirando pelotazos sin sentido, no pone un centro en el área. Bielsa gritándole al mundo, peleándose hasta con su sombra.
7: Ajá.
2: Básicamente, a los partidos les quedan cuestión como de 8 minutos.
7: O sea, se van. Uruguay, o sea, se fue.
8: Sigue 1-0.
2: Sigue 1-0 España y sigue 0-0 Cabo Verde contra Arabia Saudita.
7: Hijo.
36: Bocinha virgen.
2: Ha estado más cerca Cabo Verde que Arabia Saudita del gol. Cabo Verde sería o está a punto de ser el rival de Argentina.
7: Wow.
2: En 16avos de final, avanzando invicto como segundo lugar. La buena no ha perdido, la mala
36: Argentina.
2: No, tampoco ha ganado.
8: Tampoco.
2: Sí, ya con 3 empates.
7: Pero ya son héroes en su país. Empates, ya son héroes en su país y creo que héroes del torneo.
36: Pero ya se la metieron a Bocinha 1 o 2 veces, ¿no?
2: Sí, ya.
36: Sí, Uruguay le metió.
7: ¿Y han metido goles?
2: Cuando llegó la mamá.
36: Sí, sí,
7: ¿goles
36: sí
7: también?
36: La pelota, güey.
7: Ya, bueno.
2: Cuando llegó la mamá, se dio la situación.
7: No me digas. La mamá da mala suerte. La mamá da mala suerte. Ahí está el problema. ¡Qué horror! Muy mal. Pero bueno.
36: Ya, estuvo suave con la mamá de Bocinha, güey. Se te va a reventar el hocico cuando te vea, güey.
7: ¿La mamá?
36: No, Bocinha.
7: ¡Ah, tú eres el hijo del pelón ese! ¡Toma!
36: Exacto. Ya, y Bocinha podría venir a jugar al fútbol mexicano.
7: Estaría bien.
2: Félix lo iba a traer.
8: Ya no, está demasiado cotizado. Ahorita ya no nos alcanza.
36: ¿Ni al Atlante?
8: Los Pumas necesitan portero. Ah, pues también.
36: No necesitan. No. Ya dijo nuestro gran portero Keylor Navas que él continúa en México y continúa en Pumas.
8: No tendría nada mal en el
7: lo
8: Atlante.
7: Lo que estás diciendo es que aún siendo un desconocido, por ejemplo, si yo jugara, me cotiza el estar en el mundial.
2: Sí.
7: O sea, sí, realmente me
2: tremendamente.
7: Tremendamente.
8: Con que pises la cancha.
7: Me lloverían ofertas.
36: ¿Qué me cotiza más? O sea, jugar en un estos.
7: Esa es la pregunta.
36: Jugar en el América.
7: Me cotiza más cuál de las dos opciones. Es lo que quiero saber. Me caería una lluvia de ofertas. Bendiciones.
36: Bendiciones por doquier.
7: Todo tipo de cosas buenas.
36: Oigan, por cierto, hablando de cotizarse, ¿quién es el jugador más caro de los que hay en nuestra selección? El que su carta vale más.
8: En nuestra selección.
2: Yo creo que Mora por el futuro.
8: ¿Mora por el futuro?
2: Yo creo.
36: Y ¿crees? Ya se habla que Manchester United se lo quiere llevar a Gilberto.
2: Yo creo
36: Mora.
2: Que por el futuro Mora.
8: Sí, Raúl no por la.
2: Digo, no sería raro que Johan termine siendo transferido.
8: Johan debe ser el más caro.
2: 25, 30 millones.
36: Johan. ¡Wow! ¿Y el más barato?
2: Bueno, Memo Ochoa ya se va a retirar.
36: Memo Ochoa.
8: Memo Ochoa no tiene equipo, no tiene precio.
7: ¿Cuánto vale?
36: Leí que su carta vale.
2: Va a jugar.
36: Su carta vale 5 millones.
7: ¿Están diciendo que vale?
2: No.
36: De pesos.
8: No, tampoco.
36: Que la carta de Memo vale 5 millones de pesos. Tú 2.5, yo 2.5.
7: Y nos lo llevamos.
36: Vamos a la casa.
7: ¿Y qué hacemos con él?
8: Si alguien lo quiere para la talacha, está disponible.
7: Ya sé, para la portería de mi edificio.
8: No para la talacha.
7: Por ejemplo, güey.
36: ¿Qué harías con Memo Ochoa? Ya es tuyo.
7: Peinarlo.
36: Claro.
7: Peinarlo todas las noches. Para ver la tele en vez de perrito, para acariciarlo. O sea,
8: ¿no lo pones a parar?
7: ¿Perdón?
36: ¡Sí!
7: ¡Claro!
8: ¡Es
7: Félix,
8: fuerte,
7: por supuesto! Pues esa sería la misión. Sí. ¡Saludos a Memo Ochoa!
36: No tiene que hacer nada para pararlas todas.
8: ¿Sabes lo que es la talacha? ¿Está acá o no?
7: A ver, échale.
8: La talacha, o sea, el
2: futbolista. Sí,
8: la talacha.
2: Sí, sí, sí.
8: Que cobran.
7: Ajá.
8: Fuera del
2: futbolistas.
8: Fútbol. Y les pagan una lana simplemente.
2: Equipos amateurs los contratan y les pagan por partido.
8: Sucede, claro. Mucho con exfutbolistas.
2: ¿Tú tienes tu equipo que
8: sucede también? Perdón, con jugadores de tercera, segunda división, hasta de liga de expansión que no ganan.
7: Pero
8: bien.
7: Sí, entendí bien. O sea, ni juegas, nomás, o sea, estás en el equipo.
2: Es como, no, si supongamos que ponen un equipo ustedes.
7: Ajá.
2: De la delantera.
7: Ok.
2: ¿Sí? Y como es muy importante para ti ganarle el partido al equipo de Marta,
8: o sea, ¿cómo
2: de Bayern?
8: ¿Cómo se llama la empresa,
2: ¿sí?,
8: de ustedes?
2: Sí.
36: Claro. Radiópolis.
8: No, sí. No tiene ustedes un...
7: A ver, Lati, explícame.
36: La corneta, pues.
7: Explícame,
36: la
7: corneta, pues.
36: Como conglomerado.
2: ¿Le quieres ganar al equipo de Marta de Baile o al equipo de Enrique Hernández o al que tú me digas? Existe la talacha.
7: Sí.
2: Entonces, para el partido del domingo, le marcas a exjugadores.
8: Contratas a...
2: Y les pagas por partido.
8: A Moy Muñoz.
2: Algunos en segunda o tercera división van felices a cobrar.
8: Claro.
2: Se le llama la talacha, el fenómeno.
8: Sí. Okay. Y muchas veces ganan más en la talacha, claro, que en el fútbol profesional. Entonces, la talacha le ha dado en su madre.
36: ¿Te echaste juegos de talacha tú?
8: Sí.
36: ¿Alguna vez? Sí.
8: Sí, no, pero no mientras era jugador. No.
2: Pero sí, retirado hiciste talacha.
7: ¿A quién le hiciste la talacha?
8: Ya retirado.
7: O sea, ¿con quién? ¿Con qué equipos?
36: Bueno, ahorita nos cuentas el corte.
7: ¿Eres bueno para las talachas? Porque ahí te hablan afuera.
8: ¿Qué tipo de talachas te gustan a ti?

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7: La selección de Argentina es, quizá, la gran candidata a ganar la Copa del Mundo en este 2026. Con un equipo comandado con Lionel Messi, la albiceleste buscará el bicampeonato y la justa mundialista. Sin embargo, para conseguirlo, también deberán echar mano de las nuevas figuras y una de ellas se llama Nico Paz. El mediocampista ofensivo de 21 años está dejando una grata impresión en la Serie A de Italia. Actualmente es una de las figuras del Como que dirige Cesc Fàbregas. Con goles y asistencias de Nico, la escuadra recién ascendida a la primera división italiana peleó al tú por tú con los gigantes por la parte alta de la tabla. Y todo gracias al nivel del juvenil argentino, quien buscará replicar sus actuaciones con la selección argentina este verano en la parte creativa del equipo.
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0: Las 7 con 59. 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
4: Agarraron fuera de lugar la delantera.
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4: lo que está pasando en estos momentos en la cancha allá en Guadalajara entre España y Uruguay. Alberto Lati, ponnos al tanto, por favor.
6: Estamos ya sobrepasando el tiempo compensado por el árbitro. España se metió 1-0 arriba. España estuvo más cerca del segundo, un poste de Ferran. Uruguay algo intentó, pidió un penal por una falta de Olmo sobre Viñas. Pudo ser sancionada, no la revisa el VAR.
7: ¿Se revisó?
6: Se vuelve loco el equipo uruguayo. Están perdiendo no solo el partido y la eliminación, están perdiendo todo. Los papeles, repartiendo patadas a todos lados.
7: De manera que han perdido los últimos torneos, ¿no? En Copa América también. A veces rompen el videoarbitraje que está ahí. A veces suben a pelear a la tribuna. Tres tarjetas amarillas. Una de la Cruz, que pudo haber sido roja. Y después la de Canovio, que es una entrada criminal también. Se va expulsado con roja directa y ya terminó.
6: Ya es oficial.
8: Adiós.
6: Líder de grupo, España. En virtud de 7 puntos.
8: Eso no nos conviene.
6: Pues es que ya nos deja Ecuador.
8: Exacto.
6: Muy cerca.
8: Eso no nos conviene.
6: Segundo de grupo.
4: Cabo Verde.
6: Cabo Verde, producto de 3 empates, 2 goles a favor, 2 en contra. Cabo Verde va a enfrentar a Argentina. España va a esperar rival entre Austria y Argelia. El que gane.
4: Así es como se va a dar la cosa. Ahí lo tenemos en la pantalla. España 7 puntos.
7: Y aquí no hay
6: Uruguay tercer lugar. Ya no aspira a ser tercer lugar porque hizo 2 puntos.
4: Uruguay está fuera del Mundial.
6: Uruguay está irremediablemente fuera. Mismos puntos que hizo Arabia Saudita, compartiendo el sótano.
8: Oiga, pero regresando a las acciones que estábamos viendo, Félix, Alberto y Eduardo, de verdad los uruguayos, o sea, empezaron a tirar unos leñazos de cárcel.
6: A lo tonto.
8: Unas entradas.
6: Va de la Cruz.
8: Salió expulsado el jugador
6: Canovio.
8: Uruguayo, ¿no?
6: Va de la Cruz a tirar una patada donde no tenía que darla. A la siguiente deja la barrida sobre el pie.
7: Como una plancha.
6: De una manera peligrosa.
8: Una plancha que le pudo haber roto la pierna, rival.
7: Exactamente, sí.
8: Así es.
6: Y reclaman como si fuera objetable.
4: Están ardidos.
7: Sí, porque eres humano, están
6: calientes. Voy a decir algo que no tiene que ver con el típico mal perder, porque es típico su mal perder. Y con el típico mal desenlace de Bielsa. ¿Sí? Voy a decir algo. El VAR tenía que haber revisado la acción sobre Viñas. No estoy seguro que era penal, pero creo que ameritaba. O a lo mejor la revisó la sala VAR y no llamó al árbitro porque no consideró que hubiera algo importante.
8: Considerando que se enchilan y se arden.
7: Lo más probable, ¿no? Pero mira cómo termina por despedazarse todo, por desmoronarse la gestión de Marcelo Bielsa con esta selección, que tuvo pues muchos escándalos, ¿no? O sea, tuvo una parte muy buena al principio, como todos estos técnicos que son muy exigentes, normalmente reaccionan sus equipos, pero se desgastan al.
6: Bielsa estuvo más preocupado este torneo por hacer críticas a la organización, que hay razones para criticarla, por hacer críticas a Estados Unidos, que vaya que razones para hacerlo.
8: Sin duda.
6: Por quejarse de todo. ¿Ves que hicieron una imagen de los entrenadores y jugadores posando para ponerla?
4: Sí.
6: En su imagen, él sale viendo hacia el suelo.
8: Ajá.
4: O sea, payaso.
6: Algunos salen tocándose el corazón, otros mandando un beso.
7: O sonriendo. O sonriendo,
6: haciendo un corazón.
7: Él renunció. Pues
8: mira,
6: él salió viendo hacia abajo.
7: Diciendo, porque si no,
6: y su argumento fue, yo no soy modelo. Bueno. Pero eso sí, en el video de presentación de lista de Uruguay actuó como ciclista llevando la lista para que el país la conociera.
8: Bueno, entonces lo del loco no es un apodo nada más.
6: No, no.
8: Sí, al parecer no está jugando con toda la baraja, le falta un caramelo pa'l kilo, tiene un tornillo zafado, el loco y su equipo se van mal y de malas de este torneo.
7: No, absolutamente.
4: Y me imagino que se va también del banquillo de Uruguay. No,
6: no, pero no va a poder aterrizar en Uruguay de vuelta.
7: No, evidentemente.
8: Y
7: no,
8: se
7: no.
8: me hace que se va también a LB. Yo creo, como
6: sí. su asistente.
8: Sí, sí, sí, sí, sí, sí, sí, sí. Adiós, ni modo. Pues lo siento por los uruguayos, si hay alguien escuchándonos de Uruguay, lástima porque de verdad es feo ver cuando un equipo se
6: es un grande, dos veces ganador.
8: Sí, sí, sí.
6: Se reencontró con la grandeza en el 2010, con el maestro Oscar Washington Tavares llegando a semifinales, pero hizo un papelón. Es un pésimo torneo, sacando a las figuras que están peleadas con él, cambiando al portero. Realmente fue un final perdiendo los papeles de la peor manera. Preguntamos hace unos días, Eduardo, ¿quién era el gran fracaso del torneo? Decíamos Turquía. Comparado con esto, lo de Turquía
8: es
6: de kinder. Esto es, hasta ahora, el papelón.
4: ¿Y por qué hay tanto loco en Uruguay? Porque también estaba el loco Abreu, ¿no?
6: Y Paso, por cierto.
4: Hoy entrenador de Xolos.
7: Claro.
6: ¿Fue tu compañero Félix?
7: No.
6: Jugó como en 18 equipos en México.
4: Creo que como en 30, ¿eh? No estoy exagerando.
6: Tiene el récord.
7: Tiene el récord mundial, ¿no? Pero fueron 42, si no me
6: equivoco. Pero en México fueron muchos. Es un tipazo.
8: Pero creo que ya les había preguntado esto, pero es bueno jugar en... he trabajado en 25 mil empresas. ¿Por qué
7: pues
8: te corren
7: si tiene
8: tan seguido?
7: Pues si tiene un récord Guinness y el tipo fue tan exitoso.
6: Sí, digamos que en LinkedIn sí levantaría una alerta, ¿no?
8: Así de, oye, este güey lo corren mucho. De plano es muy güey. ¿O qué es lo que está pasando?
6: En donde fue eso, güey.
7: No, pero jugó en grandes equipos. Sí, claro. Y al final creo que jugó en tres equipos del Salvador, ¿no?
6: Sí, ya nada más quería el récord.
7: Pero ya era por lo del récord.
8: Fíjate cómo Félix siempre sale en defensa de los jugadores, de entrenadores. Muy bien, Félix.
4: Tiene conciencia gremial.
7: Tan inteligente.
8: Protegiendo
7: y tan capaces,
8: al gremio.
6: El loco es un tipazo.
7: El loco Abreu. Sí. A ti te encantaría.
8: Bueno, ¿de veras?
7: Pues sí.
4: Pero tipo, no es feo, es grandote y así.
8: Háblame más de él.
6: ¿Baila?
7: Te dobla la estatua, te saca como tres cabezas.
8: ¡No me digas!
4: No, ya no va a poder de la excitación.
8: ¡Qué loco! Ya, ok, qué
4: pues es una pena este partido que lucía tan atractivo desde que se anunció que haya acabado como acabó, en patadas y un partido
8: lástima.
4: Flojó, ¿no? En realidad, no, el primer tiempo que yo vi no me pareció nada entretenido.
8: Tampoco vimos una España muy espectacular. Ni
6: pero al menos hoy España mostró algo que era importante. Saber ganar, ¿eh? O sea, el tener esa capacidad para en un partido rocoso, un rival cerrado, poder meter gol, se le complicó a España, contribuyó nuestro amigo Muslera, pero creo que eso habla bien de España, ¿no?
7: Absolutely.
6: Y tiene que crecer mucho y le viene una ronda que no tendrá que complicarle, sea Austria o sea Argelia.
8: Pues sí, por España.
4: Yo creo que Muslera tampoco va a ir para Uruguay, ¿eh? Se va a tomar un rato porque es el garrafal error que cometió, que le cuesta la eliminación.
7: Jugó como 15 años en Turquía, así que ahí
6: le va a pasar
7: muy buena recibida.
8: Oigan, hay algunas historias de verdad, digo, ya estamos hablando de jugadores que hacen un mal papel en un torneo, historias trágicas de jugadores que regresan a sus países y los tratan de verdad mal, incluso ha habido creo que finales trágicos. Bueno,
4: el colmo. ¿Pero por qué hablar del Guille Franco?
6: El colmo de esto fue lo de Andrés Escobar, ¿no? Sí. Después del
7: 94. ¿Quién es esa, no está acá?
8: ¿Qué sucedió ahí?
6: Él mete autogol antes de ese partido de Colombia en el 94 frente a Estados Unidos. Ya el equipo colombiano estaba, pues digamos, bastante alterado porque hubo una amenaza de muerte a un jugador. No lo alinea Pacho Maturana, un legendario entrenador que los llevaba. Los eliminan en la primera ronda cuando veíamos a Colombia para semifinales. Le había ganado 5-0 a Argentina en Buenos Aires, en la cancha de River, en la eliminatoria. Al regresar a Medellín, no se sabe, porque nunca se esclareció, hubo los típicos anuncios de se deslindarán responsabilidades, abrieron una carpeta.
4: Llegaremos al fondo de esto.
8: Tomó una decisión.
6: Aparentemente afectó apuestas de gente vinculada al crimen organizado.
7: Pero él anotó un autogol.
6: Sí, claro. Sí,
7: ese es el tema.
6: Sí.
7: Contra Estados Unidos hace un autogol.
6: Y lo culpaba de esa situación Andrés Escobar.
8: Perdón,
6: que había hecho una recuperación milagrosa de fractura de rodilla para llegar a ese torneo y ya estaba palabrado por el Milan, que en ese momento el Milan era la panacea.
8: Sí. Bueno.
4: Sí, no, una triste historia. Esperemos que esas cosas no sucedan ya de ninguna manera, nunca más.
7: El Tata Martino, perdóname, el Tata Martino nunca regresó a México, ¿no?
6: Lo hicieron.
4: Qué bien, y qué bien, la verdad.
7: Después de lo de Qatar, no volvió a pisar México.
8: Pues sí.
4: Lamentable el Tata. Bueno, ese mundial.
8: Bueno, hablemos de jamón estilo que ganó España.
4: Así es. Y empató también Cabo Verde, o sea que es un resultado sorprendente. Sigue sin perder esta selección. Y, por otro lado, el miedo no anda en burro, ¿eh? Pero al parecer anda en caipiriña. Escuchen ustedes a estos aficionados brasileiros que aseguran que le tienen pavor, no miedo, pavor a enfrentarse al poderío del combinado mexicano. Brasileños diciendo que le tienen miedo a la selección nacional.
9: No me gusta, yo no quiero enfrentar México. Yo no quiero.
4: ¿Por qué?
9: México no es una partida fácil.
10: Sería una locura, porque que México está muy bien, ¿sabes? De cuando jueguen en su casa con toda la gente de México que ama el fútbol, que va a ser un partido muy difícil para Brasil.
11: Nos evitamos hasta la final, ¿no? Entonces, quedamos.
10: A ver, quedamos.
4: ¿Qué tal? ¿Quién se imaginaría eso?
8: En la imagen los vistieron de patos merlines, me encantó, güey. Pero bueno, pues para cuando les toque probar el chile nacional ya va a estar todo babeado, o sea, porque qué manera. Qué bruto.
7: Lo han paseado por todos lados.
8: Dios, perdón, Alberto.
6: No, ya me quedé sin...
8: Ya.
6: Nada que añadir.
8: Estuvo muy baboso mi chiste, perdón, pero bueno. Sí. Tenemos más, ¿eh? Tenemos más.
4: Yo pensaba que confían en su equipo los brasileños. Digo, hasta convocaron a Neymar, que está prácticamente discapacitado. Yo creo que están sobrados, ¿no? Ya jugó,
7: sí.
8: Pero no sorprende, ¿eh? Que no quieran jugar contra México. La selección brasileña, pues, prefiere jugar con los sentimientos de su afición.
4: No. Que todavía tienen secuela los pobres brasileños de los Juegos Olímpicos de Londres 2012.
6: Sí les dolió esa, ¿eh?
8: A ver, ¿qué pasó ahí?
6: México les ganó la medalla de oro. Brasil hasta ese momento nunca había ganado el oro olímpico. Ya lo ganaría después en Río 2016.
8: Ok.
6: Pero les ganamos ese oro con los goles del hermoso de Oribe Peralta.
7: Colaborador con nosotros.
6: Claro, aquí en Claro Sports.
7: De Claro W.
4: Sí. Gracias, Oribe.
8: Es tan hermoso como parece en la
7: imágenes. Hermoso.
8: Es realmente bello, estético. Muy bien.
7: Es muy, muy taquillero, ¿ah? Es muy...
8: Si te empieza a jalar la canoa,
7: jala multitud.
8: ¿Un poco?
4: Sí, si noto escurrimiento. Fuerte escurrimiento.
7: Tiene un...
4: Y felicidad.
7: Tiene un no sé qué...
8: ¿Qué sé yo?
7: ¿No te ha pasado eso?
4: ¿Con Oribe?
7: ¿O con...?
4: Sí.
6: ¿Cuando metió gol te pasó?
4: Súper, sí.
7: Sí, no somos de la misma generación, pero es un tipazo. Además.
4: Bueno, pero sigamos con esto, porque la selección mexicana está infundiendo terror en el planeta, ha enamorado ya a propios y extraños, incluyendo a un argentino. Nunca pensé yo escuchar esto. Un comentarista de fútbol argentino hablando bien del fútbol mexicano. ¡Adelante!
11: México puede ser campeón del mundo 2026...
12: Yo pensaba que no, pero después de ver la fase de grupos y después de ver el nivel del fútbol mexicano, es un rotundo sí. México es candidata. Se lo ganó. Y no se lo ganó en las declaraciones. No se lo ganó en el marketing. ¿Sabes dónde se lo ganó? Dentro de la cancha, donde importa de verdad. México ganó los 3 partidos de fase de grupos con un arquero increíble. No recibió goles en toda la fase de grupos. México atacó. México convirtió. Hoy goleó con suplentes. México, que no tiene tantos nombres como antes, pero tiene más juegos que nunca. Den por muerto a México, ¿eh? Pero hace tiempo que lo vienen dando por muerto, ¿eh? Y México lo único que hace es educarlo.
8: Tal vez no se le oye en la voz, pero es Kid Chamaco. Tiene como 12 años. Sí, no le veo mucha experiencia.
6: Sí, que no piensa que es...
7: Es lo que es un pendejo, le llaman allá, ¿no?
4: Sí, correcto.
7: Justo ayer hablábamos de eso.
4: Bueno, un jovencito en Argentina, eso, así le dice.
8: Pero no lo maltrates. Es un pobre pendejo. Es un niño que no tiene la culpa de no saber.
6: No, pero...
8: o sea, pobrecito niño.
6: Está hablando con sentido.
8: Con sentido
7: y con conocimiento.
6: Yo no nos veo para campeones del mundo, pero este equipo tiene agallas, es cierto.
8: Yo sé que eres muy amable, pero estaba viendo tu cara mientras oías las opiniones. Y nada más hacia Latina.
6: No, pues no. No, yo no nos veo para campeones. Pero es un...
4: Tienes que creerla, ti.
6: Tú sí lo ves.
4: ¿Y si sí?
8: ¿Y si sí? ¿Y si sí qué?
4: Hay que soñar, hay que entregar el corazón.
6: Oye, ¿por qué trae una cerveza en pantalla?
8: Pues porque está borracho, además. Además es un pendejo borracho. Y porque pendejo allá es niño.
4: Algo no me cuadra, un argentino que cae bien así nada más hablando de fútbol mexicano.
6: ¿Sí le invitarías la siguiente cerveza?
4: Sí, las caguamas que quiera.
8: ¿Que invite a su mamá? Digo, porque está joven todavía. Yo
4: cuando estaba hablando nada más entendí, Messi nos viene guango.
8: Perdón, ¿de plano?
4: ¿Qué? Pues vamos a ser campeones, dice el argentino.
8: ¿Tú crees que te vendría guango de plano?
4: A mí no.
8: A México entero.
4: A la selección
8: entero.
4: Mexicana.
6: El muchachito se escucha que tú inferiste que él pensó que Messi...
8: Le viene guango.
4: No lo sé, pero estoy muy agradecido con él. Ojalá no le manden el video de esto. No, que no lo oiga.
8: Ahora, digo, yo sé que es un hombre joven, pero la opinión de un argentino hoy en día, pues como que todavía ya se devaluó, ¿no? O sea, no.
4: ¿Cuánto vale hoy la opinión de un argentino?
8: ¿Cuánto vale? Digo, saludos.
4: ¿A cómo estaba ayer la opinión de un argentino?
8: No sé.
7: Pero este chavo se enamora al primer beso, ¿no?
8: Es que es joven. Es joven. Eso sucede. A esa edad. Bueno. Pues los mexicanos nos declaramos listos para enfrentar a cualquier rival. Yo siento que la confianza está desbordante en este país. Dicen que a quien nos pongan enfrente nos lo vamos a escabechar y nada ni nadie nos va a parar. Así lo expresa por lo menos este aficionado que pide que nos pongan de una vez al mejor del mundo. Venga.
13: México, realmente hoy está dando un buen... Rompimos récord, 9 puntos, nunca lo habíamos hecho. Entonces se siente bien fregón como mexicano que ahora la inversión que hemos hecho por fin la estén pagando estos la neta. O sea, me siento chingón. Vía México, cualquiera que venga a la Azteca, no las va a papear, la neta.
14: Que te traigan a Argentina de una vez.
13: Que me no, deja tú que me traigan a Francia, a Mbappé, a cualquiera. México es campeón ahorita,
4: wow, qué seguridad, qué aplomo.
8: Me gusta esa confianza.
4: Lo que no entiendo es esa actitud de con lo que invertimos, con estos huevos, los insulta.
8: Sí.
4: Dice que él invirtió, les
6: exige. Es como si él compró un local y trajo a la remodelación.
8: Bueno, recordemos que siempre cuando pierde la selección, perdieron. Y cuando gana la selección, ganamos.
4: Así es, la derrota es huérfana.
7: Bueno, yo, mejor ejemplo del triunfalismo excesivo.
4: Bueno, está un poco tomado y es un muchacho joven, pero hay que creer, Félix. Si no, ¿de qué se trata? ¿De estar todos mamilas como fighters o todos escépticos como Látique? No lo veo. Sí, ya sé, yo tampoco, pero hay que jugar, hay que creer.
6: Ni antes éramos tan buenos, ¿sí? Más bien, ni antes éramos tan malos, ni ahora somos tan buenos. Término medio. Y el partido del martes que pinta ya ahora sí, inevitable casi Ecuador. El partido del martes va a ser muy bravo, ¿eh?
8: Muy duro. Claro. Nos tenemos que preparar mental y físicamente.
6: Por eso.
8: Sí, yo voy a preparar.
4: Es Ecuador, por Dios. ¿Cómo?
7: Por eso. ¿Cómo? El
6: ¿cómo es el proceso?
7: El realismo excesivo es lo que nos ha roto la madre.
8: Sí,
7: otras veces.
8: Sí,
7: justamente sí. Eso. Ay, Ecuador.
8: Pero
7: no
8: a ver.
7: Pasa nada. Ya pasa, estamos pensando en los octavos.
8: Oye, Félix, pero estamos hablando del triunfalismo del público, de los aficionados. Pero yo creo que el equipo sí entiende, sí sabe, me imagino, a lo que se van a enfrentar. Porque he visto de verdad un
4: Vasco,
8: no, soy un Villamelón. He visto un buen funcionamiento de la escuadra y un buen planteamiento por parte del Vasco. Entonces yo me imagino que el equipo no va con confianza excesiva. Ojalá y vayan con el espíritu ganador y con la garra.
4: Sean sensatos.
8: Pero siento que sí lo están haciendo bien. No estoy diciendo que vamos a ser campeones, pero tengo confianza en este equipo.
6: Sí, ha generado confianza y creo que la confianza se la han ganado. Porque ha sido un equipo aguerrido, un equipo que se adapta, un equipo... ¿Sabes qué? Hay un término muy futbolero, que es saber sufrir.
4: Okay.
6: ¿A qué nos referimos? Hay equipos que en cuanto tienen cierto asedio, se desploman.
8: Okay.
6: México demostró en el torneo que sabe levantarse ante esos momentos. ¿Estás de acuerdo?
7: Sí, de acuerdo, pero... Es que
4: ¿qué?
7: Uno tiene que remontar. Espérate, no quiero ser tan aguafiestas, güey. Simplemente...
8: Lo que quiere Félix es
7: que
8: no quedar mal.
7: Es que en el 2002,
8: Félix,
7: nos lo que quiere, tantas veces.
8: Lo único que quieres es proteger tu reputación, de verdad, y como conductor y como analista, y no equivocarte. Eso es lo único que quieres. Pero lo que te falta es abrazar la bandera. Lo que te falta es la garra. Lo que te falta es el águila y la serpiente bien adentro.
4: ¡Bravo! Sí. Lo has desenmascarado públicamente.
8: Ahí está.
7: Precisamente a partir de la serpiente bien adentro y de la delantera, mi reputación se fue a la mierda. En la delantera, Lati y yo perdimos la reputación.
8: Bueno, has cimentado tu reputación.
7: Yo no. Estamos a punto de perder el prestigio.
4: Y Lati y yo, ¿por qué?
6: ¿Yo por qué? Yo estoy muy contento. Mis nuevos amigos, Pati, Eduardo, Estaca.
4: Sí.
6: Tú.
7: No me han presentado a Pati a mí. El día de
8: hoy. No te lo hemos presentado, güey.
4: No viniste el día que necesitábamos que estuvieras aquí.
7: ¿Pero cuál es el problema? ¿Por qué me alejan de Pati?
4: No. Te acercamos. La próxima vez.
8: ¿Sabes qué? Si quieres, te mando una foto. De Pati.
4: Te paso su cuenta de Instagram.
6: ¿Te marcan del corte?
7: Hola, Pati, ¿qué estás pensando?
8: No. Yo decía Pati Cantú.
7: Ah,
8: no,
7: okay.
8: No juguemos con Pati. No. Eso no está en la mesa, ¿eh?
7: Bien, gracias, bien.
6: ¿Tiene concierto Pati hoy?
8: Sí. Tiene presentación, por eso no está con nosotros.
6: ¿Será bueno marcarle para al menos que echen un diálogo de un minuto?
8: ¿Eso o está ya componiendo el himno que prometió estrenar en este programa? Inflando burros por el pivote, se va a llamar el siguiente éxito de Pati Cantú. Ya prometió que lo va a estrenar aquí.
4: Va a ser un éxito internacional.
8: Sin duda.
4: Como todos los de Pati.
7: Que nos invite a un concierto, ¿no?
6: Va a invitar a los que conoce. No queremos todos, amigo.
8: ¡Oh, no te vayas, Félix!
6: ¡No! Amigos de radio.
8: Tiene reflejos de portero.
6: Félix Fernández
8: wow.
6: Se paró en la silla, escaló al escritorio, pese a que el señor Videgaray a su izquierda y a su derecha sosteníamos sus tobillos en un afán de retenerlo. Se aventó.
8: Se lanzó.
6: Pero fue una caída tipo ninja, ¿no?
8: Sí, tipo portero, pero ¿sabes qué? Sí. No se está moviendo. Alguien chéquelo, por favor, porque no se está moviendo. ¡Médicos, ya! No,
4: impresionante, ¿eh? ¿Cómo cayó, rodó?
8: Y luego se quedó quieto.
4: Estamos viendo. Sí, vamos a salvar. Ahí está la imagen.
8: ¡Ah! ¡Oh, no! ¡Qué barbaridad! ¡Qué imagen! ¡Lo tenemos! ¡Wow!
4: ¡El vuelo del hombre!
8: No será el primer hombre que trata de quitarse la vida por un desprecio de Pati Cantú.
4: El desprecio creo que fue de Lati, ¿eh?
6: Yo, más
4: que...
6: sí, yo también lo decía siento. Que backstage no cabemos tanto.
4: No cabemos.
8: Oye, la gente está preocupada, Félix, ya regresa, güey, por favor. Es broma, sí se está moviendo.
6: Ya le estoy escribiendo. Oye, a Patty.
4: Qué agilidad para su avanzada edad, ¿eh? Sí,
8: velo, velo, velo, velo. Velo.
4: ¿Qué es esto?
8: ¡Qué bárbaro!
4: ¿Qué está pasando?
8: ¡Bravo, Félix! Muy bien.
7: Me van a prestar a Patty.
8: Oigan, clonante. Que ahí está tu cadera de pitanio.
6: Permíteme, le voy a mandar un audio a Patty. Sí, se puede.
7: ¿Tienes
6: audio
7: WhatsApp?
6: Pues sí, somos compañeros. ¿Tú no?
7: Yo no tengo el WhatsApp.
8: ¿Tienes? Los tres lo tenemos, tú no.
6: Querida Patty.
7: Si tú nunca me lo quisiste.
6: Estamos al aire en este momento. De hecho, es el primer mensaje que mando estando al aire.
8: ¿Sí?
6: Necesitamos pedirte algo. A ver, estaquita.
8: Pedirte, por favor, que le mandes en algún momento un saludo a Félix, porque se acaba de aventar del escritorio, no se está moviendo y estamos preocupados de que le haya pasado algo grave. Entonces, por favor, mándale un mensaje de aliento.
4: Algo.
6: Un favor. Si nos invitas al concierto, ¿te sobra un lugar para un amigo?
7: ¡Rata! ¡Qué rata!
6: ¡No le di! Saludos, Pati.
7: Amigo, ya le pedí un lugar.
8: Imagínate a Pati ahorita. ¿Qué?
4: ¿Qué está pasando?
7: Previo al concierto, a salir al escenario, se escucha tu audio.
6: Pero lo que más le indignó fue que tuviera el número.
8: Sí, pues claro, es que él no lo tiene. Está bien.
4: Qué belleza, qué programa, qué desastre.
7: WhatsApp de nadie de esta mesa.
8: Mira, Félix,
6: el mío sí, ¿no basta?
7: Bueno, sí, pero...
6: ¡No basta!
4: Pero, eres más, ya se sintió la
7: porque nos conocemos de atrás tiempo, pero con ellos no.
8: Dejemos esto en paz ya, por favor. Gracias. Y vámonos.
6: Esto estuvo peor que lo de Uruguay.
8: Sí,
6: perdimos.
8: Güey, fue trágico. Vamos a escuchar mejor a este aficionado que no tiene miedo a soñar en grande ni a decir lo que su cerebro, pero sobre todo su corazón, están pensando. Y sí, sí, como todo México, y sí, sí. Ahora, no vaya a creer ni por un segundo que es el alcohol hablando. Adelante, borracho.
15: Yo, Juan Francisco Cáceres, yo digo, México va a ser campeón del mundo. Porque yo creo que no, pero y sí, sí.
16: Y sí, sí, carnal.
15: Y sí, sí, hermano.
4: Me gusta, quiero creer, no tanto como este güey, ¿no? Que ya tiene el nombre de su primer hijo, que va a ser Isisidro.
8: ¡No! Isisidro me encanta, güey.
4: Isisidro.
8: Muy bien. Isisiriaco y así. Hay varios sí, que pueden quedar. Bueno, igual responden los asesores de nuestro gobierno cuando les dicen que Rochamoya no se va a ir a entregar.
4: ¿A Estados Unidos?
8: ¿Y si sí, güeyes? A temblar.
6: Isisidoro.
8: ¿Qué tal? ¿Y si sí se entrega? ¿Y si sí habla?
4: Lo tienen agarradísimo.
8: ¿Y si en barra? ¿Quién sabe? ¿De quién? A temblar, titos.
4: Okay. Pero lo único malo es que si México es campeón, van a tener que cambiarle otra vez el nombre al Azteca, al Estadio Javier Aguirre.
8: ¡Exacto! Me gusta. Pero bueno, depende, ¿no?, del siguiente partido, la verdad. Vamos a ver qué pasa.
7: No, por eso sí es campeón.
8: Sí, sí. Y si es campeón.
7: Por supuesto, sería muy merecido porque salvaría a todo el fútbol mexicano. Por lo menos pondría una cortina de humo. ¿Estás de acuerdo, Lati?
6: Sí.
4: No, el humor social está muy bonito. Le hace falta esto a México. Me encanta ver a México feliz y además todos unidos, no separados como hemos estado divididos los últimos años. Porque si se acuerdan que antes éramos todos felices, todos unidos mexicanos y todos odiábamos al gobierno.
8: Exacto.
4: Antes.
8: Y ahora resulta que es sedicioso, es traición a la patria decirle al gobierno que vayan y que me saluden a la más vieja de su casa, que no tiene madre el gobierno. O sea, que es inocuo el insulto, no pasa.
4: Y sí, además ellos nos dividen para su beneficio.
8: Correcto, nos dividen entre ellos.
4: No nos dividan, mexicanos, somos hermanos todos, una gran nación.
7: Y el fútbol nos unifica.
8: Ya no quiero ser.
7: Al menos por un mes.
8: Ya no quiero ser el pueblo bueno y divisible.
4: Muy bien.
8: Acabó.
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8: 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Vamos a un corte comercial y regresamos. Venga.

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2: Las 8 con 30.
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11: O sea, ni siquiera los mensajes que involucran a Félix los quiere contestar. Esto ya es demasiado.
12: O no hay lugar para Félix.
13: Si no espera su concierto, ¿lo llevamos a otro? ¿Algún otro concierto? Si el de Pati no se puede, ¿lo podemos llevar?
12: Pues ni modo, vas a tener que ir a ver a Belinda.
14: ¿Por qué no?
12: ¿Por qué no?
14: Encantado.
11: Pero no, pues no le. No.
13: Perdón, Eduardo, ibas a decir algo más importante.
12: Pati, no es Pati. No, no es muy importante. Nuestra pero Pati. Vamos ahora con Chavita Bien de toda la vida, Chava Mena, que salió a las calles a preguntar lo que todo mexicano ha practicado, pero solo frente al espejo. Adelante, Chavita.
15: Todo el mundo hemos soñado con meter un gol con la selección mexicana. Y yo por eso me vine aquí a Reforma a preguntarle a la gente cómo lo festejarían. Vamos a ver lo que nos contestaron. Güey, si metieras gol, ¿cómo lo festejas?
16: ¡Viva México, cabrones!
15: Si metieras gol, ¿cómo lo ves? Pero puedes brincar como el bicho, güey.
16: ¡Sí!
15: Si tú jugaras en la selección y metieras gol, ¿cómo lo festejas?
16: ¡Gol! ¡A huevo!
15: ¡Todos me la pegan! Si jugaras en la selección, güey, y metieras gol, ¿cómo lo festejas?
16: No, pues me aviento al agua, güey.
15: A ver, aviéntate. Está muy extremo eso. Si jugaras en la selección y metieras gol, imagínate, ¿cómo lo festejas? Tú jugaras en la selección, güey.
16: Ok.
15: Y metieras gol, ¿cómo lo festejas?
16: ¿Cómo lo festejaría? Así.
15: Si jugaras en la selección y metieras gol, ¿cómo lo festejas?
16: ¡Huevo!
15: Tú estás bien mamado. Si jugaras en la selección mexicana y metieras gol, ¿cómo lo festejas?
16: Ah, pues como debe de ser. Mostrando. Acá, papi. No, pues llegar y hacerle. Ah, pues así como debe de ser.
15: Fresón, fresón, fresón. Sí. Si tú jugaras en la selección y metieras gol, ¿cómo lo festejas, güey? Aviéntate así, el chido.
16: ¡Agua!
15: A ver, si metieras gol, ¿cómo lo festejarías? Bueno, pues ahora ahí les va el mío. Si yo metiera un gol con la selección mexicana, festejaría como mi Paul Aguilar. Yo, Chava Mena, nos vemos mañana.
11: Chavita Bien de toda
12: Chava,
11: la vida.
12: Es temerario, ¿eh?
13: El porque... baile de Paul.
11: ¿Siguen la...
13: Aguilar?
11: Sí. ¿Qué? ¿El baile de quién?
13: De Paul Aguilar, así festejaba Paul.
11: Así lo hacía, como que le pesaban mucho los testes.
13: Sí.
12: Okay. Pero se arriesgó a que le dijera, ¿tú cómo lo festejas? Con tu jefa, cabrón.
11: Es que ¿qué?
12: Una cosa así, ¿no?
11: Había 20 respuestas. Yo estaba esperando a que alguien se pusiera poético de esa manera.
13: ¿A ti te preguntan si serías...?
11: No, sería una cosa horrible, Lati. Es como cuando me preguntan, oye, pues es que en la tele te ves más gordo. Sí, pues tu mamá... O sea, es horrible. Tú lo has visto.
12: Expresivo eres, es un clásico que a mí me pregunten, Videgaray, ¿dónde dejaste esa estaca? Y pues a él también, ¿no? Y él les contesta unas groserías infames.
11: Todavía está en casa de tu mamá, no han terminado. Es que lo que pasa es que no trae efectivo. Cosas feas. Feas, pues, feas.
14: ¿Y nadie ha reaccionado contra ti?
11: Falta que el guapo se anime, ¿no? Porque la neta me la...
12: ¡Ay! ¡Sí destaca!
14: Por eso sube sus videos boxeando y entrenando. Exacto. Y todo puta
11: para... Voy a subir unos en el box spring. En traje de cumpleaños.
12: Ay, puras habladas, puras promesas, a ver si es cierto. Bueno, llegó la hora de acabar con la concordia que nunca ha existido en este programa y con los buenos modales. Es momento de los picones.
11: ¡Picones!
12: Yes. Entre Lati y Félix.
13: No se vale escapar con salto. Hay que aguantar aquí.
12: Ese, no te puedes volver a fugar de aquí.
14: No, porque estamos en un recuadro. Pero
13: lo digo por tu cadera, que en la última pudo haber más tronado.
11: La última pudo haber sido la última de la historia.
13: Sí,
11: por favor. Sí, sí, sí.
12: Y qué temeridad. Y como dirían en el microbús, pues, cámara, pues ya se la saben. Les vamos a dar una afirmación y cada uno de ustedes tendrá 15 segundos para confirmarla o refutarla. Y nosotros, el señor San Cristóbal y yo, elegiremos de manera dictatorial y caprichosa quién ha sido el más convincente con sus argumentos. ¿Están listos?
14: ¿Listos? ¿Va a haber regalo hoy o no?
11: Sí, sí va a haber regalo. Sí. A ver, sorpresa.
14: No, regarrote no. Si eso lo estabas pensando.
11: A ver, sorpresa. No. Sí, Felipe. ¿Sorpresa? A ver, sorpresa. ¿Qué? Bueno, sorpresa. La pregunta es:
14: bien.
11: ¿Ecuador es lo peor que le podría pasar a México en la siguiente ronda? Alberto Lati.
13: No necesariamente. En términos de nivel, es el tipo de rival que yo no quisiera. Pero México suele crecer ante un rival más complicado. Y también es momento que los muchachos se den cuenta que están para algo más. Creo que el envión anímico está en un momento importantísimo. El rendimiento, la gallardía. Así que se puede tomar como una oportunidad, no como un problema.
11: Tiempo. ¿Ya? Tiempo. ¿Te pasaste
13: un poco? Me pasé por problema, una palabra.
11: Se pasó un poco, Félix, así que eso, podrías hacer...
12: 7 puntos menos. Ay,
11: pero podrías hacer la chica.
14: Regalo ese segundo.
12: Por pasado de tiempo.
11: Dale, la pregunta, vos. Félix Fernández, Ecuador. ¿Es lo peor que le podría pasar a México en la siguiente ronda?
14: No, de ninguna manera. No me copies. Es una muy buena oportunidad para México de enfrentar una selección medianamente buena, que está debajo en el ranking FIFA que México. México tiene que ganarle, pero ya 16avos de final ya estuvo bueno de los flanecitos, ¿no? Y hay que enfrentar una selección que demostró ganándole a Alemania en la jornada 3.
11: Tiempo.
14: Que tiene jugadores capaces. Que sumamos a sus tres futbolistas.
11: A ver, tiempo.
14: Llegan a sumar.
11: ¡Félix!
14: 180 millones de euros entre
11: ya,
14: tres jugadores.
11: Ya.
12: ¡Tienes sacato el tuyo!
14: Estoy utilizando los segundos que Lati no.
11: O sea,
14: no
12: ayer.
11: ¿Sabes qué? No le temes a las reglas.
13: Es como cuando...
14: Aquí no descalifican a nadie. Eduardo, ustedes dos les faltan.
13: Es como cuando el árbitro silba y el jugador sigue corriendo y burla tres y tira la portería y remata. Y...
11: Así. ¿Ya? Hasta me recordaste Uruguay. Pero bueno.
14: Enormes concesiones contigo. ¿Por qué no las van a
11: tener? Te voy a decir una cosa. Por violar las reglas, por flagrantemente pasarte las directrices de este programa por el arco del triunfo.
12: Nulo respeto hacia tus compañeros.
11: Te voy a dar este picón.
14: ¿Me lo vas a dar?
11: No, se lo voy a dar a Alberto Lati.
12: ¡Eso es todo!
13: ¿O sea, es premio que le dé un picón?
14: A ver.
12: Sí. ¿Sí? Entre los dos.
11: Ori. Ven, Alberto. Ori.
14: Está bien. No es ninguna tragedia, créeme. Yo ya lo he experimentado.
11: Y no pasa nada. Bueno, tenemos... un siguiente cuestionamiento.
13: Los viernes de netas están duros, ¿eh?
12: Está fuerte.
14: Originalmente eran 30 segundos.
13: A Eduardo.
14: Para los picones. Yo me sometí a la regla original de los 30 segundos. A ver,
13: siguiente picón.
14: Vámonos.
12: Félix Fernández. Alexis Vega. ¿Está quedando a deber? Tiempo.
14: Por supuesto que está quedando a deber. Y mucho más en los bares, ¿no? Donde se le extraña.
12: Está quedando
14: a
12: deber.
14: En Guadalajara. Se le extraña con su pareja, con el... ¿Han probado el vodka de tamarindo ustedes? Ha quedado de ver, sí ha quedado de ver en la cancha también, no solamente en los bares, porque ya no bebe. ¿Tiempo? Entonces en la cancha sí ha quedado de ver, tiene muy poco tiempo actuando en esta Copa del Mundo. Y además cuando se le han dado esos minutos, lo cierto es que no ha sido...
11: Ya se paró el reloj y sigue.
14: Ni definitivo, ni trascendental.
11: Oye, nuestro reloj es...
13: A Félix... le vale sombrilla el reglamento del torneo.
12: Sí, nuestra autoridad es nula.
13: Es como si Uruguay se presenta al siguiente partido. Uruguay, yo juego, porque yo juego. Oye, tú, los puntos.
14: Lati.
11: No respeta.
13: Yo juego.
14: A ver, igual voy a perder, pues mejor pierdo argumentando el doble de tiempo.
11: No.
13: ¿Cómo es que tampoco argumentaste?
14: ¿Cómo que no argumenté?
13: No.
14: Pero por supuesto que argumenté.
11: No, nomás estuviste deseando, eso no es un argumento. Pero
14: me fui por la parte fiestera y me fui por la parte profesional.
11: Bueno. Tenemos un último cuestionamiento en estos picones. A ver si ahora sí haces la chica. Alberto Lati, tenemos una pregunta más.
14: Pero no va a contestar esta vez.
11: ¿Perdón?
13: Ya te acabaste el tiempo de los dos.
12: A ver.
11: Da la pregunta.
14: ¿Berrinchitos? O sea, él no, ¿de Alexis Vega no va a hablar?
12: Alexis Vega está quedando a deber. Alberto Lati.
13: Si lo han utilizado poco, porque solamente jugó unos 20 minutos en inauguración contra Sudáfrica, es porque no lo ven para más. Su rodilla no está en el mejor momento, como sea. Para momentos de emergencia es un futbolista con talento y desequilibrio para cambiar esto a nuestro favor.
11: Ajá, en tiempo, claro.
12: Forma, contundente, claro, sí.
11: Convincente,
13: incluso. Respetuoso, Félix, además.
11: Puedes ahora, ya demostrar que sí lo puedes hacer con la regla.
12: ¿Aprendiste?
11: Increíble. ¿Aprendiste algo?
12: Vete al rincón y piensa en lo que hiciste.
14: Pero Lati les pasa una lana a ustedes. ¿O
11: no?
13: ¿Tú te pasas de
11: terminó
13: tiempo?
11: Terminó en tiempo y dio su opinión.
14: No, se derrite.
12: Por respeto.
14: Ustedes no se derriten con Lati.
11: Es muy fácil, nada más no uses más tiempo.
12: ¿Quién no se derrite con Lati? Acéptalo. Si tú estabas en Guadalajara encima de él sobándolo todo el día.
14: Sí, pero ya, o sea, ya se hizo, ya.
11: Ya se hizo.
12: Ya cumplió, ya.
13: No, ni se hizo ni cumplió.
14: Ya, check. A ver, entonces. Ya, check.
11: Vamos entonces
12: a... ¿A quién le damos este?
11: Yo creo que este se lo vamos a dar a Félix para que ya no esté... ya no esté triste.
14: ¿Ves que funciona la estrategia?
12: A ver,
14: bien destaca, bien.
12: Ok, la siguiente pregunta es para ti, Félix Fernández. ¿Qué es más atractivo, la delantera o la retaguardia de Alexis Vega?
14: Bueno, se dice en el bajo mundo y en los equipos que Alexis Vega es nalgón.
12: Bueno, eso es salta a la vista.
14: No se dice.
12: Sí, sí, sí.
14: Ah, ¿te consta?
12: ¿No le has visto las nalgotas al güey? O sea, debería estar ciego para no verlo.
11: Son generosas.
14: Bueno, se dice en el vestidor también que es nalgón. Pero, no sé. La verdad es que la delantera de Alexis Vega, no sé, probablemente Lati que lo dejaban entrar a hacer
12: reportajes. Si no te cabe, no refar.
11: Otra vez. Tiempo, Félix.
13: Ya vamos en medio.
14: Ya no puedo, mencionar el vínculo de Lati con Alexis Vega.
13: ¿Cuál vínculo?
14: No lo voy a mencionar.
13: Lo he entrevistado.
11: No puedo mencionar el vínculo. O sea, le quitas el vin y puedes mencionar todo lo que parte de eso.
13: A ver, Félix, termina.
11: Pero bueno.
12: Ya terminó, bueno, ya se acabó, suficiente.
11: A ver, Félix, termina. Así le decías. No, es cierto. Ya.
14: Bien, destaca, bien.
11: Suficiente.
14: Bien.
12: ¿Qué es más atractivo, la delantera o la retaguardia de Alexis Vega, Alberto Lati?
13: Programa de deportes, y me imagino que te refieres a si ataca o defiende.
11: Sí.
13: Evidentemente, al ataque es mucho mejor Alexis Vega, porque tiene drible, porque tiene disparo a portería y todo eso. Es a lo que se referían, Félix.
11: Sí, no estábamos hablando ni de la pasividad del jugador, ni de mucho menos de su actividad en la cancha.
13: Claro.
11: O sea, pasivo o activo, no era la plática.
12: ¡Tiempo!
13: Pues sí, no necesito más.
12: Creo que pierden los dos. Gracias.
11: ¿Por qué? Gracias. Ganamos tú y yo, güey.
12: Ganamos dos.
13: ¿Se van a dar el picón entre ustedes?
12: Sí.
11: Como todas las noches.
12: Otra vez, José.
14: Ok, y en la sumatoria de los tres picones, ¿quién ganó?
12: El estaca. Otra vez.
14: Otra vez.
12: Bueno. Ahora.
11: No. Con la jefa de jefas del arbitraje, la mamá del árbitro, César Ramos, que no va a los partidos porque es capaz de levantarse en armas con tal de defender a su hijo. Venga, mamá.
12: La amo a la señora, está increíble. Venga.
10: Sí me han querido llevar, pero yo no he querido.
13: ¿Por qué?
10: Porque hay una comadre de él que lo quiero mucho y lo ve como un hijo, que es de allá de Cuernavaca, la señora, y el esposo. Y él iba a pitar en México y los invitó al juego y estaban ahí ellos arriba despotricando y árbitro vendido, quién sabe cuánto que le echaba y todo. Y esta muchacha se levantó y le dijo, señor, se me calla, le dijo, porque ese árbitro es mi hijo, le dijo ella. Ay, señora, disculpe, es que uno por estar simpleando aquí habla de más y quién sabe cuánto. Ah, pues cállese, le dijo, o se me va, le dijo. Y sabes que lo calló, se puso serenito, ya no dijo nada. Imagínate si ella, que no es la mamá, que lo quiere mucho, hizo eso, que vaya yo a un juego y ahí lo agarra bastonazos.
11: Muy bien, muy
13: es
11: bien.
13: Es difícil, ¿eh? O sea, sí. Ser mamá de un árbitro es complicado.
11: Bueno, ser mamá incluso de un deportista, ¿no? Porque salen a la cancha, les gritan de todo.
13: Sí, pero además el deportista tiene el momento en el que es ovacionado y la expectativa de que lo haga muy bien con el árbitro.
11: Pero mi mamá
12: jamás favorita, ovacionan a un árbitro.
11: Mi mamá favorita fue la mamá del Canelo Álvarez, que gritaba, ¡tú sabes, Golovkin! ¡Te rompieron tu madre! O sea, con una voz además ronca, agresiva. Yo no quiero ni pensar.
12: ¿Entiendes por qué el Canelo es como es, no?
11: ¡Cómete las verduras, cabrón! ¡Te voy a partir! O sea, una voz de autoridad, de verdad.
12: Mejor que se meta la señora en vez de su hijo. Con ese bastón va a imponer más respeto.
11: Exacto. Pero dicen los aficionados que van contra el América que es mejor que no vaya. La verdad. Que mejor no, porque pues, ¿para qué, señora? ¿Para qué?
12: Hola, señora. Soy yo. El otro día le mandé unos saludos. Perdón, ¿eh? Regreso.
11: Lo que sí hay que decir, caballeros, es que esto de humanizar a los árbitros ya estuvo bueno, no hay que hacerlo, no es correcto. Son lo que son y merecen lo que merecen. Así que un saludo a todos los árbitros del mundo.
12: Pues un árbitro mexicano que orgullosamente está haciendo historia. Y otra noticia que salió el día de hoy que quisiera comentar con todos ustedes es México entró al top 10 de FIFA después de nuestro gran desempeño.
13: No sabemos de cuánto sirva eso. Nada. Esto no nos va a hacer meter goles el martes. Es una pena, pero es la realidad. Aunque se ve bonito, ¿no? No es más que eso.
14: Y que vuelve, hay un ajuste cuando termine
13: la
14: Copa del Mundo, por supuesto. Y entonces si México llega a quedar fuera en los 16avos, pues estará del 17 para abajo.
11: Oigan, pero
14: para
11: a mí
14: abajo,
11: me han dicho,
14: ¿no?,
11: que sí es importante que se vea bonito. O sea, sí, o sea, que se vea bonito es una ventaja.
12: Sí, se ayuda.
13: Pero claro, no basta para ganar.
11: No basta para ganar.
13: Para meter gol.
11: Pero para la primera impresión, por lo menos que se vea bonito, ¿no? En una cama de lechuga o en una charola de plata, algo.
14: Pero puede ser un espejismo.
13: ¿Qué pasó, Eduardo?
12: Yo estaba en el fútbol. ¿De verdad México es la décima mejor selección del mundo?
13: Para mí no.
14: No.
12: ¿Cuál es el mejor lugar que ha alcanzado en el ranking de FIFA?
13: Para 2006, que fuimos cabeza de serie por encima de Portugal.
14: Sí.
13: Ahí éramos por ahí del 6, me parece.
12: ¿De veras?
13: Sí.
12: No, pues es de
13: risa. Creo que 6, ¿no?
14: ¿No te gusta ser cabeza de serie?
12: No, no, deja tú la cabeza. Es el número 6 en la lista.
11: Por favor, Félix. Pues sí.
13: Esta vez.
12: Por un momento, hablemos de fútbol.
14: Pero cambiaba el puntaje. Lo han depurado bastante, ¿no? Es mucho más cercano hoy al nivel que tienen las selecciones, pero no están las décimas.
11: Pues ya, 7 lugares más y alcanzamos al himno nacional, que siempre está en segundo, ¿no? El más bonito, el segundo más bonito del mundo. Siempre es muy bonito. Detrás de la Marsellesa.
13: Es de los mitos más maravillosos, ¿no? Porque de niño la gente lo repetía, ¿no?
11: Pero es un honor estar detrás de la Marsellesa. Saludos.
12: Como toda América Latina, todos los peruanos dicen lo mismo, los ecuatorianos, los argentinos, todos dicen lo mismo.
11: Exacto.
12: Tu himno es el segundo más bonito después del de Francia.
11: Bueno, pues esto no es el ranking de obesidad, pero pesa mucho más. Qué bueno que somos el lugar que es, 6.
12: Estamos en 10 en esa gráfica que estamos viendo, pero creo que en realidad subimos a 9 y me parece que somos un falso 9.
11: ¿Llegaremos a estar en 4?
13: Falso 9.
11: ¿Llegaremos a estar en 4? ¿Y si sí?
12: Ojalá.
11: ¿Y
12: si
11: sí?
12: Semifinales si estuviéramos en 4.
11: Está muy bien. Me gusta.
12: A ver qué pasa, pero... A ver, ¿a quién le sale mejor el chocolate? ¿A las belgas o a las mexicanas?
11: A la abuelita.
12: Pues, te estoy diciendo.
11: Es la que prepara buen chocolate, la abuelita. Saludos, abuelita. Pero bueno, hablemos ahora de la Federación Internacional de Panball Asociación. Así como cada una de las federaciones locales son organizaciones principalmente altruistas y filantrópicas.
13: Claro,
12: la FIF. Sí.
13: Solo quieren el bien de la humanidad.
11: O sea, no las mueve para nada el afán de lucro, ni mucho menos. O sea, esto nos queda claro a todos, ¿no?
12: No, son altruistas, efectivamente. Pero como el cochino dinero es un mal necesario y el fútbol no se puede comer, esto es lo que ganaría cada equipo si gana esta copa. El primer lugar se lleva 50 millones de dólares. El subcampeón 33, el tercer lugar 29, el cuarto 27 y así. Del 33 al 48, 9 millones.
11: Oye, pregunta Villamelona, ¿esto es a repartir entre los jugadores?
13: Cada federación tiene su criterio, es lo que se le da a la federación y ya hay negociación con el plantel, es decir, les distribuimos tanto en cada ronda que se alcance.
11: Ok. Sí,
14: o sea, pero no, ya aseguró 11 millones.
13: Sí, pero no hay una obligatoriedad de cuánto dar a los jugadores, ¿eh?
12: O sea, se lo gana la Federación Mexicana.
13: Sí, claro, y cada grupo de jugadores.
12: Pero esto no es justo, nadie debe ganar más que Mikel Arriola.
11: Qué bonito. Gasú, dices.
12: Sí, ya, no es que ya nadie se acuerda de Gasú, pero sí es Gasú.
11: Es como Gasú.
12: Sin duda,
11: el compañero.
12: La frentota esa, ¿no?
14: No me acuerdo de Gasú.
12: Los picapiedra.
11: Como globinoide.
14: Ya.
11: Como globinoide un poco, pero bueno.
12: Bueno, ¿y mañana qué tendremos, queridos compañeros?
13: Para mañana cierra la fase de grupos. Todavía hoy en la noche, en cuanto salgamos del aire, tendremos actividad.
14: Hay un muy buen partido.
13: Egipto, Irán y Nueva Zelanda, Bélgica, que es el grupo más trabado. Mañana, 3 de la tarde, Croacia gana e Inglaterra frente a Panamá. Inglaterra ya goleó a Panamá de fea manera en 2018. 17:30 horas, tiempo del centro de la República.
14: El mejor partido mañana.
13: Colombia-Portugal. El empate deja a Colombia líder de grupo. Portugal tiene que ganarlo. Y República Democrática del Congo frente a Uzbekistán. Cierra la actividad 20 horas mañana. Argelia-Austria y Jordania-Argentina. Confirma Lionel Scaloni que Messi, su tocayo, estará en la banca al menos el primer tiempo, dosificando esfuerzos, guardando piernas para lo importante que...
12: Cuidándolo, que me parece una decisión atinada, ¿no? ¿Para qué arriesgarlo?
13: Eduardo, hay una noticia importante que quiero compartir.
12: Por favor.
13: Hubo parte del debate en la mesa de la salida de Muslera en el partido de hoy de Uruguay. Dice Marcelo Bielsa saliendo, salió porque me pidió salir.
12: Él mismo.
13: Un tipo así de experimentado que le ha dicho al entrenador, mejor sácame. Pues Bielsa lo ha balconeado de esa manera diciendo, Lo saqué porque me pidió.
14: No por lesión.
13: No.
11: ¿Y no será que se quiere zafar de su propia decisión?
14: Claro, pero después del error que cometes, lo que.
13: Pero a mí se me hace raro que un portero tan experimentado diga, me quiero ir a correr.
11: Por eso yo tengo la sospecha de que es el loco Bielsa curándose en salud, ¿no? O sea, él pidió. Porque la actuación del DT no fue.
13: En todo caso.
14: Mira, Bielsa nunca se ha caracterizado por mentir.
11: ¿No? No, es pues muy debería franco, de empezar. Les juro frontal. Que quería que ganáramos. Por eso los puse a entrenar de más. No. O sea.
14: Puede no ser diplomáticamente correcto, pero seguro le preguntaron por Muslera. Dijo, pues él me pidió
11: ya
14: salir.
11: Ya deja de defenderlo.
13: Y la decisión que más persiguió.
14: O sea, aquí el que sale más mal parado es el portero.
11: Y salir mal parado siempre es malo.
13: Y las otras cosas, tener que decir Muslera tantas veces en este programa, pero.
11: Además, Muslera.
13: Cada que digo Muslera.
11: Uno de mis nombres favoritos. Es más. Ahora que ya se va del torneo, se va a hacer el apodo para mi mejor amigo. Ahí está.
14: ¿El Muslera?
11: Sí, Muslera.
14: Pero además seguro ya es su despedida de, pues, de los mundiales.
11: Siempre, ¿no?
14: Seguro, tiene 40 años.
13: La decisión más polémica de Bielsa fue decidir que Muslera en esta veteranía, habiendo sido suplente en Qatar, volviera a la titularidad. Y Muslera no respondió de buena manera en la cancha, pero ahora dice que quiso salir. Me parece de escándalo la manera en la que Uruguay ha perdido.
12: Sí, terrible, y a mí me parece increíble que un hombre que sabe que era su última actuación en una copa de esta índole, dijera él, me quiero salir, no puedo más.
11: Yo también como que no lo creo, ¿eh? Me parece medio fantasmagórico.
14: Sí.
11: Aunque pero, tú dices que no miente, no, loco Bielsa.
14: Esto pica y se extiende.
11: ¿Perdón? Pasa.
14: O sea, okay. que tiene si para más.
11: Ah, va para largo, dice.
14: Para largo, ya, va para largo. Sí,
11: ya,
14: sí,
11: ya,
14: sí,
11: ya entiendo, ya, mi querido Félix, muy bien.
12: Y bueno, en Guadalajara este aficionado de Uruguay confesó con toda la honestidad del mundo que él se escapó del trabajo para ir a ver el partido. Pobre güey, qué desilusión se tuvo que llevar, lo sentimos mucho. Escuchemos a este uruguayo.
17: Algo, platícanos, ¿por qué decidiste venir aquí a Guadalajara para disfrutar de la Copa del Mundo?
18: No, vine por laburo, vine por trabajo, pero uruguayo ante todo. Entonces me escapé para venir a ver el partido acá. Estoy laburando, estoy trabajando.
11: Ok.
12: ¿Y todo para qué?
11: Oye, pero no todos los uruguayos pueden escapar. O sea, pregúntale a los de los Andes. No. Bueno, ya, pasó mucho tiempo.
12: ¿Tú son? No, ya, pasó como 50 años, ¿no?
11: Fue heroica lo que sucedió.
13: Para algunos fue positivo y para otros no.
11: Pues sí, pero no importa. O sea, imagínate haberle dado sustento a tus compañeros. Está bien.
14: No.
12: Imagínate primero escapar de Uruguay para luego escaparte de tu chamba para ver a Uruguay y todo, para que empate con Cabo Verde y pierda con España de esta manera.
13: Sí, pues. Sí es el colmo, ¿no? ¿Perderlo todo para eso?
12: Sí, caray.
14: Bueno, hay mucha gente que empeña su casa o que la vende o sus coches o algo y van a ver perder a su selección.
11: Arriesga todo.
14: Sí.
12: Bueno, y para los que estén preocupados, porque vamos a enfrentar a la poderosa selección de Ecuador, todavía hay esperanzas. Alberto Lati me las acaba de narrar y estoy muy tranquilo porque en un descuido sí sucede. Adelante, Beto.
13: Hace falta una quíntuple combinación de resultados para que México pueda evitar ese emparejamiento.
12: A ver,
13: Bélgica le tiene que ganar a Nueva Zelanda, es aparecer.
12: Eso sí.
13: Egipto ganarle a Irán, también puede lo veo ser factible. ¿Sí? La siguiente no tanto. Que Argelia pierda por 2 goles o más con Austria mañana.
14: Ok.
13: ¿Sí?
12: Venga, Austria,
14: es
12: venga.
14: Es la combinación de todos.
13: Entendiendo que Austria además si lo gana, se gana España. ¿Ok?
12: O sea que no quiere ganar Austria.
13: Que gana, termine goleando a Croacia.
12: Uf.
13: Y que Congo no le gane a Uzbekistán.
12: No.
13: O sea,
14: todos esos tienen que combinar.
13: Di 5 factores, tiene que ser 4 de 5.
14: ¿4 de esos 5?
13: Sí, porque que gana le gane a Croacia por 3 parece más complicada. O sea, Bélgica, Nueva Zelanda, sí la veo. ¿No? Egipto, Irán puede ser. Que Congo no le gane a Uzbekistán ya se va complicando.
11: Ok.
13: Y que Austria le meta a Argelia más de 2.
11: Se ve.
14: ¿Todo eso para evitar a Ecuador?
13: Sí.
14: Mejor vamos a jugar con Ecuador y ya, ¿no? No
12: esa es la actitud, Félix Ferraz, ese es su nombre.
14: Bueno. Tantas vueltas, ¿no? Nos intimida tanto Ecuador.
11: Digo, y si avanzamos, nos vamos a enfrentar a las escuadras de mayor calidad. Caballeros, esto se acabó. Gracias, Félix.
13: Ya, fue gracias.
11: Lati, de verdad, Eduardo.
13: Qué placer.
14: Pero esta mañana
12: precioso. 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
13: Hola, hola, ¿cómo están? Soy Claudia Mejía. En esta ocasión vamos a hablar de un tema que le compete a las mujeres. Bueno, en parte mujeres, en parte a tu pareja, en parte a todos, porque somos una red de apoyo aquí en esta vida. Debemos de tener siempre redes de apoyo y no estamos solitos. Entonces, pues vamos a empezar. En esta ocasión vamos a hablar de endometriosis. Es una palabra medio rara y tal vez nunca la hayas escuchado, o tal vez sí, pero si eres mujer, seguramente sí. Y para eso está conmigo la doctora Alejandra López Chávez. Ella es ginecóloga y obstetra. ¿Cómo estás?
14: Hola, muy bien, muchas gracias. ¿Y tú?
13: Muy bien, aquí emocionada porque es tu primera vez.
14: Sí, la primera vez.
13: Endometriosis. O sea, yo escucho endometriosis y endometrio. Bueno, ya nosotras sabemos que el endometrio, pues es esa capita que se suelta cuando estamos en nuestro periodo.
14: Exacto.
13: ¿No? Pero se escucha más peligroso y más feo que solamente
14: sí, suena,
13: eso, ¿no?
14: Suena intimidante la palabra. Exacto, ¿no? Sí. Pues justo lo que mencionabas, o sea, primero hay que entender que el endometrio es esta parte bien interna del útero que va a tener básicamente dos funciones. La función uno es que se va a hacer gruesita entre una regla y la otra, se va a hacer gruesa porque se prepara para recibir un embarazo. Si en esa mujer, en ese mes, no hubo un embarazo, al terminar ese periodo, va a caerse este endometrio en forma de menstruación, ¿no? O sea, el endometrio tiene que vivir justo en la cavidad endometrial y se va a descamar mes a mes en forma de regla. Sin embargo, la endometriosis quiere decir que hay tejido que no es endometrio como tal, es tejido similar, que eso es muy importante entender, que no es endometrio, que es tejido similar al endometrio y que va a estar fuera de esta cavidad, que puede abarcar cualquier parte del cuerpo humano, desde cerebro, desde ¿qué? Pulmones, desde el diafragma, pero principalmente va a estar en órganos pélvicos, que puede ser a lo mejor la vejiga, el uretero, el intestino, o literalmente los ovarios, las salpinges. Si bien esta es la localización más frecuente, no es la única. Entonces, realmente los síntomas van a ser múltiples, muy variados, en muchos matices, y cada paciente lo va a vivir de manera distinta. Entonces, si bien la endometriosis puede tener diferentes grados de afectación, siempre va a haber un dato que nos haga sospechar de ella.
13: Y si dices que es otro tipo de tejido, que puede estar en cualquier otro órgano, si de por sí el dolor...

0: Porque una siente en su periodo, no me quiero imaginar el dolor que sería tener ese tejido en otro órgano. O sea, ¿esto sí es
1: Sí.
0: así?
1: Sí, literal. O sea, al final del día, el tejido endometrial sano que está dentro del útero va a tener receptores para ciertas hormonas, ¿no? Estas hormonas, de manera natural, las produce el ovario. Pero también hay hormonas que producimos a través del tejido graso, a través de ciertos procesos químicos. Pero en una paciente sana, estrictamente hablando, y te hago mucho hincapié en esta parte que tú me acabas de mencionar, el dolor que sentimos durante la regla. Y ese es un punto pivote. La regla puede doler. Claro que puede doler, pero hay un grado para diferenciar cuando es un dolor normal, entrecomillado, y un dolor que ya no se considera normal. Y esta palabra de es que para mí el dolor es normal, el normalizar el dolor, creo que es el gran error que podemos cometer desde a veces las propias pacientes que lo normalizan y también nosotros como médicos que no les damos el peso, ¿no? El justo peso a las cosas, ¿no? Entonces, tener dolor durante la regla puede ser normal siempre y cuando no afecte calidad de vida, que no sea un dolor incapacitante, que sea un dolor que te permita hacer tu vida prácticamente normal. Entonces, la endometriosis puede ser extremadamente aparatosa. Pacientes que durante la regla pueden tener sangrado a través del recto, a través de la orina, que pueden llegar a convulsionar, que pueden llegar a tener desmayos, que pueden tener focos de diarrea tremenda durante la menstruación. Y también importante no encasillarlo solo a la regla, ¿no? Porque a veces los médicos podemos caer a que solamente vas a tener dolor durante la menstruación. Y si no estás menstruando y te duele, entonces no es endometriosis. Y eso es un error, porque la endometriosis es una enfermedad crónica. Crónica quiere decir que dura mucho tiempo, que va a ser, se va a ir complicando, que va a ser una enfermedad que va a ser progresiva. Y eso hace que cada vez las molestias vayan siendo más aparatosas. Desde primero ser un dolor, entrecomillado, no tan complejo, que a lo mejor con analgésico se puede tratar, a terminar en situaciones que requieran cirugía por una obstrucción intestinal, porque la función del riñón ya no está del todo bien, y todo porque esta enfermedad es muy agresiva.
0: Nos decías que hay una estadística que nos puede sorprender. ¿Cuántas mujeres lo padecen,
1: La
0: al menos en México?
1: estadística a nivel México se estima que una de cada 10 mujeres va a tener algún grado de endometriosis. O sea, una de cada 10. Es impresionante. Sin embargo, tardamos en hacer el diagnóstico en promedio de 7 a 10 años.
0: ¿Qué? ¿Por qué?
1: Es muchísimo, exacto. ¿Por qué? Porque los síntomas son sumamente diversos. El
0: Wow.
1: hecho de que el tejido puede estar a lo mejor en el intestino puede hacer que tú, al momento de la regla o fuera de la regla, puedas tener colitis, ¿no? Que tengas esta sensación de estar muy distendido después de comer ciertos alimentos, que tengas problemas al momento de evacuar, que tengas periodos de diarrea, porque el intestino se va a irritar por ese tejido y va a hacer que tengas evacuaciones sumamente líquidas o que puedas intercalarlas con estreñimiento, porque a lo mejor está obstruida una parte literal, el tubo digestivo, que no permite que pase la evacuación y puedes alternar entre diarrea y evacuaciones pues duras con estreñimiento y decir es que es colitis. El tema emocional es algo fundamental. O sea, vivir con endometriosis lleva a las pacientes a tener periodos de ansiedad, periodos de depresión, periodos en los que no saben qué está pasando con su cuerpo y también es fácil que las encasillemos a, bueno, es que tienes estrés por el trabajo, tienes presiones con la pareja, tienes presiones con los hijos y más bien va de la mano con todo esto de la endometriosis.
0: ¿Por qué les pasa? O sea, ¿cuáles son las causas?
1: Pues mira, la verdad es que desgraciadamente no tenemos los médicos una certeza de una causa única. O sea, hay muchas teorías de por qué sucede la endometriosis, teorías ya muy viejitas, algunas de ellas que tienen casi 100 años de que las empezaron a estudiar. Hay otra teoría que nos habla de que esto se forma desde que éramos embriones, desde que estábamos en la pancita de nuestra mamá. Nuestras células tienen esta capacidad cuando somos embriones de decidir, bueno, tú eres una célula del hígado, te vas para el hígado. Tú eres una célula del cerebro, te vas a cerebro. Tú eres de útero, te vas al útero. Hay teorías en las que estas células no llegaron a su destino final, se quedaron en el camino y por eso quedaron implantes en varias partes del cuerpo. Hay otra teoría que habla de que el cuerpo tiene esta capacidad de transformar un tipo de célula a otra. O sea, hay células que tienen que estar en la parte más superficial de los órganos que se llaman peritoneo y a lo mejor sufren este tipo de transformaciones a otro tipo de célula parecida al endometrio. Entonces, la verdad es que hay muchas teorías, también hay teorías genéticas en las que hay un patrón genético de que en tu familia probablemente, si tú tienes endometriosis, tías, primas, hermanas, tu mamá probablemente también tenga endometriosis. Y también cada vez nos acercamos más al tema de las enfermedades autoinmunes, porque hay una cierta relación en pacientes con lupus, en pacientes con artritis reumatoide, esas enfermedades que son también muy difíciles de diagnosticar y que también pueden tener una correlación con endometriosis.
0: Aquí en el ISSSTE sabemos que de primera instancia hay que ir a nuestra clínica.
1: Sí.
0: Ellos nos referirán al especialista. Aquí en el ISSSTE hay todo este grupo de apoyo, tanto emocional como médico.
1: Pues la verdad es que como tal un grupo de apoyo específico para endometriosis, en el tema emocional todavía no, en la parte de psicología todavía no lo hay. En la parte quirúrgica, pues el abordaje ideal es vía laparoscopía. No se sugiere tanto la cirugía abierta porque va a ser bastante más agresiva de por sí. Entonces, en el ISSSTE, en hospitales de tercer nivel, como el 20 de noviembre, como en el López Mateos, como en el 1 de octubre, que hay este abordaje de cirugía laparoscópica, es una buena herramienta. Y todavía más pensando en cirugía robótica. La cirugía robótica viene a ser un parteaguas en el manejo de enfermedades tan complejas como es la endometriosis. Entonces, en este momento, hasta donde tengo entendido, solamente en el 20 de noviembre hay Da Vinci, y eso nos va a dar una oportunidad a los médicos y evidentemente a las pacientes para que tengan manejos mucho más integrales.
0: Me dio mucho gusto que estés aquí.
1: Ay, a ti, muchísimas gracias por la invitación. Estoy muy contenta. Me encanta hablar de este tema porque siento que como médicos tenemos la responsabilidad con las pacientes de hablar de este tema que a veces está muy oculto.
0: Gracias. Yo soy Claudia Mejía. Nos vemos en un siguiente episodio. Hasta pronto.
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0: Ándele pues, para que no la siga regando. 9:11, 9:11, ya estamos de regreso. Totalmente en vivo y a todo color. A través del 94.3 de frecuencia modulada. Y también a través de nuestras redes sociales. Usted nos puede seguir, nos puede escuchar. Y también tenemos una línea telefónica 453-146-8617. Mi nombre es Adriana Romo. Mil gracias por nuevamente dejarme entrar a ese espacio tan particular que es su privacidad, su casita, su carro, sus audífonos, su teléfono, su tableta, su computadora, por donde sea que nos esté sintonizando, pues le agradezco de verdad. De verdad que tenga ese espacio para dejarnos desenvolver, poderle mandar saludos. Y los vamos a enviar a todos los que hoy celebran su onomástico. Fíjese que se me hace raro. Aquí mi calendario impreso en hojita dice que se celebra a los que llevan el nombre de Antelmo. Y acá en la computadora, fíjese que no me sale el Antelmo no sale. Dice que hoy se celebran Juan y Pablo de Roma, que fueron unos mártires, San Pelayo, San Vigilio de Trento y ¿quién más? San Perseveranda. Ándele, canijo. Bueno, pues estos son los que el día de hoy llevan el santoral y celebran su onomástico. Pues muchas felicidades para todos ellos que son tan bellos y as también. Es viernes, señoras y señores, y el cuerpo lo sabe. Viernes 26 de junio, se nos está yendo el mes más chulo de Mochi Pechocho.
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0: Y tenemos saludos para toda la gente que nos escucha allá lejecitos por el rumbo, casi casi llegándonos antes de llegar a Tepalcatepec, a través de nuestras, ¿cómo se llama? Nuestro link para que pueda usted accesar allá en San José Piedras Blancas. Le mando el saludote para mi buena amiga doña Hortensia, un verdadero placer nuevamente poderle enviar saludos. A mi ahijada también, Vanesita, que me dicen que ya se nos va. Pues qué bueno que te das tus buenas vueltas por acá a visitar a tu familia, porque es muy bonito que no te olvides de ellos y que estés en contacto, poder convivir con ellos que son tan bellos. Saludos también a Rosita, a Don Salvador, a toda la gente de ahí, de ese lugar tan bonito que he tenido la oportunidad de ir y que muy pronto me voy a dar otra vueltecita. Lástima que no te alcanzo a ver, Esteban, vamos a ver qué día nos damos una vuelta por aquí rumbos para saludar ahora sí a doña Hortensia después de tantos y tantos años. Me dio un gusto, bueno, dice ella, desde que tú te saliste desde la otra radio, yo ya no la escuché. Dice que ni radio tenías, dice que nos escucha a través del internet, pero muchas gracias nuevamente por esa confianza. Saludos a la gente de Tepalcatepec, a la gente del Molinito, para que este rumbo también. Me suena más mi teléfono de las personas que están sintonizando y que saben que estoy al aire. Muchas, muchas gracias, de verdad. Oh, también, no le he mandado saludos también a don José López, un artistazo, que me encanta su música, don José López, me encanta su música. Le mando saludos a Los Charcos, si no mal recuerdo, también otra persona, un super fan de las estaciones de radio de la gran cadena Raza. Y vamos a empezar la música, bueno, yo mi horario, porque pues la música tiene desde las 6 de la mañana, con una canción bien bonita que me pidieron para escuchar y que es viernes, oiga, yo siento que aquí el asunto va a estar medio tremendo, fíjese a quién tengo aquí preparado, escúchele. Y si la quiere cantar, cántela. Y si le llega, que se le salen las de San Pedro, las de cocodrilo, no importa, oiga, no importa que se le salgan. Para esto es la música, para revivir recuerdos, para recordar esas cosas bonitas o a veces tristes. Pero acuérdese que aunque sean cosas tristes, son experiencias que nos hacen avanzar, que nos hacen ser los seres humanos que somos. Y de todo se aprende, de las cosas buenas se agradece, de las malas aprendemos. Esto es en la voz del Mimoso. Y y se llama En esta vida no se pudo.

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1: Pues ahora sí le vamos a dar así rapidín, porque el tiempo es oro. Acuérdese que tengo hasta las 10 de la noche. Poquito antes, porque después pues sigue lo del rosario, luego otra vez música. Y tengo más saludos para la gente acá de Loma de los Hoyos, también por ahí somos muy bien escuchados, acá para Nueva Italia, para también para este lado de... ¡Ay, se me fue! Ay, es que me mandan mensajitos, oiga, y de repente se me va el rollo, así como que me los quiero aprender. Bueno, ahorita reviso mi teléfono.
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1: Pero recuerde que tenemos una línea aquí en La Qué Buena, donde usted puede mandar mensajitos, mandarle saludos, mandar felicitaciones a quien usted quiera, o dedicarle unas palabras, así como al estilo... ¿Cómo se llamaba ese señor? ¿Al estilo Botita? Algo así se llamaba. Al estilo Botita. No me acuerdo.

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Tengo otra canción también. Ay, Dios, hoy están así como que muy tristones o con de estas canciones que llegan. Tengo preparado, ni más ni menos, a Banda El Recodo, a la Banda El Recodo, con un tema que se llama Vas a Llorar por Mí. Y le mando saludos a la gente de esta región de Apatzingano, a todos nuestros amigos los panaderos. No sé cómo esté el clima, yo llegué como eso de las 7 más o menos, no estaba lluvioso, pero sí como que se quería nublar. Pero en estos días de lluvia, de verdad, hay hasta filas, oiga, en las panaderías para un bolillito, para un pancito así blanco. A mí me encanta lo dulce, las conchitas y todo eso, pero la fila está lo que da cuando hay tiempo de lluvia aquí, que nos llueve, que nos llovizna, como buena pachita.

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1: Nueve de la noche, 25 minutos. Fíjese, ¿cómo son los teléfonos de inteligente? Ahorita que estamos escuchando esas canciones, esta de Vas a llorar por mí, estaba leyendo un mensajito así medio cierto, la verdad, medio cierto. Y tiene una imagen muy explícita. Dice, la vida está hecha de dos recursos que nunca vuelven, el tiempo y la energía. Muy cierto, oiga, muy cierto. Así es de que el consejo, no lo desperdicies intentando llenar a personas que son como una coladera. Porque por más amor que uno les dé o esfuerzo que pongas y les entregues todo lo que eres, todo se escapa porque no están dispuestas a recibir ni si mucho menos a transformar ni cuidar lo que les das. Así de que si tú no estás aquí para vaciarte tratando de salvar a alguien que no quiere ser salvado. Yo, ni loca, me quedo con un tío. Así es de que el consejo, señores y señores, elige lugares donde tu energía sea valorada, donde haya vínculos con esas personas que les guste dar lo que tú das. Y otra cosa importantísima, protege tu paz, porque la energía que cuidas en la vida es la vida que construyes. Y le decía que es una imagen muy explícita porque está una llave abierta y está una charola así como recibiendo el agua, pero no es una charola, es como una canoa. Pero la canoa tiene muchos agujeros y se está tirando el agua. Entonces dice, tus esfuerzos es estar tratando de llenarla, la persona equivocada, pues todo se va por donde sea. En el primer grieta, por ahí se va todo. Así es de que no importa cuánto des, si no es el lugar correcto, siempre se irá. Así merito, y podemos dedicarle esta canción. Si no nos valoran, ahí le va. Intocable, se llama Tu Adiós No Mata. Saludos a Lupita, hasta las yeguas también. Echándole fregadazo, ¿verdad, Lupita? Ahí en su senaduría Génesis. Saludos a tu pequeña, a tu mamá, a toda tu familia. Saludotes muy cordiales, Lupita, Lupita Chávez. No sé si dije el nombre, pero se llama Tu Adiós No Mata con Intocable.

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1: Las 9 con 30.
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0: sale. 9:32 de regreso.
1: Que agarraste y que le decía la Nacha.
0: Buena música tenemos, oiga, buena música para que usted cante, para que usted se enseñe, si no se la sabe, pues la tararíe si no se la sabe, y si le gustó, pues anótela para que sea de sus preferidas.
1: Gracias, tú mismo la decidiste.
0: ¿Cómo la ve desde ahí? Tengo más saludos, pero ahora para hasta allá lejos, tututututotes, hasta los United, hasta Estados Unidos, por allá para el rumbo de California. A la gente que nos sintoniza, fíjese que por ahí es mi segunda casa, allá para Redwood City. Les mandamos el saludotote acá para mi primaza, para Marta, para toda la gente que nos escucha también en San José, California. Mandamos cordiales saludos a la gente acá por el rumbo de Texas también. Mandamos saludotes muy, muy cordiales a la tía Cristina, a toda la gente que está en sintonía, a través de nuestro link para que usted pueda accesar y escuchar esta preciosa estación de radio, ¿sale? Y estaba también aquí buscando una información muy importante para usted, porque a mí me gusta que de repente estás escuchando algo y escuchas algo interesante, no nada más música. Me gusta ir rapidísimo para darles así consejillos. En la actualidad vivimos tiempos muy difíciles de muchísima inseguridad y a veces es necesario tener así como ciertos tips, oiga, ciertos tips para nosotros protegernos, tips de seguridad. Uno de los tips importante es mantenerte alerta en todo momento. De cómo, en qué. Por ejemplo, yo veo muchos jovencitos, jovencitas, o ya también personas adultas, pero por lo regular lo veo más en los jóvenes, que cargan sus audífonos, van en la calle, van caminando, van con sus audífonos. Entonces ni siquiera detectan si alguien viene atrás de ellos muy cerca, si los están siguiendo, cosas así. Tienen que mantenerse alerta cuando andan en la calle, más si es bueno, a la hora que sea, la verdad hay que tratar siempre de estar alertas. Evite las distracciones al caminar, era lo que le decía. Hay que guardar el teléfono y evitar llevar audífonos con volumen alto, sobre todo. Y también si vas en un vehículo, porque puede ser ocasión de un accidente. Otra cosa importante, planear tus rutas. Antes de salir hacia algún lugar en especial, ya sea de noche o de día, verifica el tráfico, todo ese rollo, mantente en calles donde sean pues transitadas. Y también otra cosa importante, protege tu información, evita dar datos personales, no caigan en estafas, oiga, porque ahorita la clásica que está llegando, y no sé si a ustedes les ha pasado, ahorita en cuestión de bancos te llega un mensaje de texto, un mensaje de WhatsApp y te dicen, ¿sabes qué? Hay un cargo de 2,300 en tu tarjeta, fulanita. Si no estás de acuerdo, repórtalo y te dan un número. Eso es fraude, oiga. Es estafa. No llame ni regrese ni conteste ningún mensaje. Y otra estafa también que está a la orden del día, que a mí me ha tocado y me llamaron. De hecho, tocó la primera llamada con mi hermana. Ahorita se la cuento. Cuando te dicen que van de una empresa de envíos, estafeta, FedEx, la que sea, la empresa que sea. Ahorita se la cuento. Vámonos con música para que ya no me digan, ya cállate, queremos oír música. Pues no me va a decir usted así, porque ¿sabe qué? Ya le tengo aquí a este muchachón. Ay, no, cállate tú, cállate este. Ahí está. Es Karim León, se llama Sí me la aventé. 9:35 minutotes. Súbale.

0: Las 9:38.
1: Órale, órale, 9:38 minutotes y avanzamos. Oiga, hasta parece que me van correteando. Y ya es que faltan poquitos minutos para ya casi casi despedirme. Oiga, es más, casi empiezo y luego me ando despidiendo. No se vale. Oiga, por cierto, saludos también a mi buen amigo el Pandorita. También un taxista ya de muchísimos años, de mucha confianza. Le mando el saludote porque sé que nuestros amigos taxistas nos acompañan. Si van con algún cliente, algún familiar en su turno, los que trabajan de noche, pues les mandamos saludotes. También a todos nuestros amigos los veladores.
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1: Déjeme le comento llo que hace ratito también le venía diciendo de lo de la seguridad. Una situación que en lo particular, no nada más yo ni mi familia, sino muchísimas personas hemos vivido, que es que hayan tratado de estafarnos, de que caigamos en algún tipo de fraude. Fíjese cómo estuvo el asunto. Se comunican con mi hermana. Mi hermana les dice, no, que traemos un paquete. Estuvimos ahí afuera de su casa tocándole, nadie salió. Ya nos retiramos, estamos como a 5 cuadras. Y total, que dice, no, es que sí están en la casa. Dice, pero yo no soy esa persona. Supuestamente me buscaban a mí. Entonces, ella les da mi número de teléfono. Pues lamentablemente sí, así como que todo coincidía, ¿no? Y ya total que como que rápido reaccionó y dijo, pero bueno, ¿por qué me iban a llamar a mí? Porque le decían a ella, es que para poder regresarnos le voy a mandar un código de verificación, nada más cuando le llegue el código me lo dice, por favor, para que se pueda regresar la persona que le va a entregar su producto que encargó. Y a ella le dijo, no, pues llámele a ella porque pues yo no tengo por qué recibirlo, no estoy en el domicilio, me llaman a mí con la misma mecánica. ¿Sabes qué? Estuvimos en tu casa para entregarte un producto que te llegó de fulana empresa, Amazon, con la que usted quiera mencionar. Le voy a poner pipi para no decir marcas. Pero ya nos venimos, entonces si quieres que nos regresemos, te voy a mandar un código para que me compruebes que eres tú y que estás afuera de tu casa. Y pues yo rápido, mi mente maliciosa, dije, no, esto es fraude. Y le dije, ¿sabes qué? ¿Por qué no vas y me saludas a tu mamá? Con otras palabras, ya se imaginará, ¿verdad? Pero es que da coraje, oiga. Lo que pasa es que si tú les das el código, por lo regular cuando ellos te mandan ese código es porque quieren hackear o bien tu WhatsApp o bien tu teléfono. Si hackean tu WhatsApp, ¿qué crees que va a pasar? Van a mandarle mensajes a todos tus contactos pidiéndoles dinero, pidiéndoles información, diciendo que tienen un problema y que mañana se los devuelven. Total, que les llega una tarjeta y pues ahora sí que piensan que eres tú, pero no eres tú. 9:42 minutotes y en un rato más también una amiguita por aquí de Radio Escucha me dijo que si podía dar otra vez la receta de lo de la grenetina. Sí, se las doy en un momentito más, pero ¿le parece si primero escuchamos a Cristian Nodal a dueto con Ángela Aguilar? Se llama Dime Cómo.

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1: La selección de Argentina es, quizá, la gran candidata a ganar la Copa del Mundo en este 2026. Con un equipo comandado con Lionel Messi, la albiceleste buscará el bicampeonato en la justa mundialista. Sin embargo, para conseguirlo, también deberán echar mano de las nuevas figuras, y una de ellas se llama Nico Paz. El mediocampista ofensivo de 21 años está dejando una grata impresión en la Serie A de Italia. Actualmente es una de las figuras del Como que dirige Cesc Fabregas. Con goles y asistencias de Nico, la escuadra recién ascendida a la primera división italiana peleó al tú por tú con los gigantes por la parte alta de la tabla. Y todo gracias al nivel del juvenil argentino, quien buscará replicar sus actuaciones con la selección argentina este verano en la parte creativa del equipo.
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Solamente 10, 17, no, nomás 13 minutos para que sean las 10 de la noche. Es que como veo el 7, por eso dije 17, pero no es 10, es 13 minutos para que sean las 10 de la noche. ¿Y cómo ha visto la programación, eh? Canciones bonitas, como esa de dime cómo quieres. Así la canción cuando andaban pegando su chicle estos muchachones. Pero bueno, a mí no crean que me caen muy bien por caones. Bueno, la música de Nodal me encanta. También la Ángela Aguilar canta bien. Pero bueno, cada quien tiene su criterio en cuanto a su historia, ¿verdad? Bueno, le comento antes de que se me olvide, para mi amiga la señora Salud, que me pidió que dijera lo de la grenetina para los huesos, para esos dolorcitos musculares o articulares. Oiga, yo lo tomo, le digo, cada quien decide si lo hace o no. Es algo totalmente natural. Pues es la grenetina, oiga, la que no tiene sabor. 2 cucharaditas o 10 gramos, si usted lo quiere pesar, péselo. Y si no, 2 cucharaditas, como con los que come usted comida, por lo regular. Hace usted sus 2 litros de agua de Jamaica y primero va a hidratar la grenetina en una tacita con poquita agua. La hidrata 5 minutos, ya calentó su agua, porque como yo coso la Jamaica, entonces después ando calentando nada más la taza que me voy a tomar. La Jamaica sí tiene que estar muy caliente para que después de que ya esté hidratada su grenetina, o sea, la tienes que hidratar 5 minutos antes de aventarle el agua caliente de Jamaica. Y después de hidratarla, y que ya son 5 minutos, le aventas el agua caliente de Jamaica para que sea tu tacita completa. Queda calientita, le exprimes medio limón, porque la vitamina C es muy importante para que libere todos sus nutrientes y pueda llegar y adherirse a tus tendones, a tus cartílagos, a tus articulaciones, oiga. ¿Verdad o mentira? No sé, yo me siento muy bien, un cambio radical de verdad de cómo me sentía. Nada perdemos comprobarlo. Igual preguntarle a tu médico si qué te dice, ¿no? A final de cuentas. Vámonos con otra cancioncita antes de irnos. Creo que alcanzamos a mandar 2 canciones más. Y tengo otra canción. ¡Ay, Dios! Ahora sí andan muy muy melancólicos, muy... ¿Cómo les digo? Como... Sí, melancólicos, oiga, recordando... Tema de Espinoza Paz, pero en la voz de la banda MS se llama...

Solamente faltan ya 7 minutitos para que sean las 10 de la noche, oiga. Pues ya prácticamente llegué a la parte final de esta colaboración, de esta participación a través del 94.3 de La Qué Buena, oiga. Buenísima música. Siga en sintonía con nosotros hasta las 12 de la noche. Mi nombre es Adriana Romo, mil gracias. Los espero el día de mañana también con buena música en punto de las 7 de la noche, pero hasta las 9 salimos al aire. Nos vamos a despedir con una canción para escucharla nada más. Se llama Por Hablarle de Ti. Escúchela para que no le hable. No le ande contando sus intimidades ni a las amigas, oiga. Me despido, mil gracias. El agradecimiento pues para todos los compañeros que hacen posible esto. Susi, continuidad, Sandra, programación, Juanito Juanito siempre se me olvida. Elaboración de spot, de todos los demos, todo lo que se tiene que mandar de spot publicitarios. Juanito, a Chavo, el de marketing, no, el de redes sociales. Said, misceláneo. Vámonos con música, señores, a ver si la alcanzamos a escuchar completita Por Hablarle de Ti.

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0: Las 10.
1: Le pedimos al Espíritu Santo que Él ore en nosotros para hacerlo en la divina voluntad y ofrecerlo a Dios Padre por las intenciones del Inmaculado Corazón de María y por nuestras necesidades. Coronilla a la Divina Misericordia.
2: A las 3, ruega por mi misericordia, en especial para los pecadores, y aunque solo sea por un brevísimo momento, sumérgete en mi pasión, especialmente en mi abandono en el momento de mi agonía. Esta es la hora de la gran misericordia para el mundo entero. Te permitiré penetrar en mi tristeza mortal. En esta hora nada le será negado al alma que lo pida por los méritos de mi pasión.

0: hasta el pecador más empedernido, si reza esta coronilla una sola vez, recibirá la gracia de mi misericordia infinita.
1: En el nombre del Padre, del Hijo y del Espíritu Santo. Amén.
0: Padre nuestro que estás en el cielo, santificado sea tu nombre. Venga tu reino. Hágase tu voluntad en la tierra como en el cielo.
1: Danos hoy nuestro pan de cada día. Perdona nuestras ofensas, como nosotros perdonamos a los que nos ofenden. No nos dejes caer en tentación, y líbranos del malo. Amén.
0: Dios te salve María, llena de gracia, el Señor es contigo. Bendita tú entre las mujeres, y bendito el fruto de tu vientre, Jesús.
1: Santa María, Madre de Dios, ruega por nosotros pecadores, ahora y en la hora de nuestra muerte. Amén. Creo en Dios Padre, Todopoderoso, Creador del cielo y de la tierra. Creo en Jesucristo, su único Hijo, nuestro Señor, que fue concebido por obra y gracia del Espíritu Santo. Nació de Santa María Virgen, padeció bajo el poder de Poncio Pilatos, fue crucificado, muerto y sepultado, descendió a los infiernos, al tercer día resucitó de entre los muertos, subió a los cielos y está sentado a la derecha de Dios Padre Todopoderoso. Desde allí ha de venir a juzgar a vivos y muertos. Creo en el Espíritu Santo, en la Santa Iglesia Católica, en la comunión de los santos, en el perdón de los pecados, en la resurrección de la carne y en la vida eterna. Amén. Padre eterno, te ofrezco el cuerpo y la sangre, el alma y la divinidad de tu amadísimo Hijo, nuestro Señor Jesucristo, como propiciación de nuestros pecados y los del mundo entero.
0: Por su dolorosa pasión,
1: ten misericordia de nosotros y del mundo entero.
0: Por su dolorosa pasión,
1: ten misericordia de nosotros y del mundo entero.
0: Por su dolorosa pasión,
1: ten misericordia de nosotros y del mundo entero.
0: Por su dolorosa pasión,
1: ten misericordia de nosotros y del mundo entero.
0: Por su dolorosa pasión,
1: ten misericordia de nosotros y del mundo entero.
0: Por su dolorosa pasión,
1: ten misericordia de nosotros y del mundo entero.
0: Por su dolorosa pasión,
1: ten misericordia de nosotros y del mundo entero.
0: Por su dolorosa pasión,
1: ten misericordia de nosotros y del mundo entero.
0: Por su dolorosa pasión,
1: ten misericordia de nosotros y del mundo entero.
0: Por su dolorosa pasión,
1: ten misericordia de nosotros y del mundo entero. Padre eterno, te ofrezco el cuerpo y la sangre, el alma y la divinidad de tu amadísimo Hijo, nuestro Señor Jesucristo, como propiciación de nuestros pecados y los del mundo entero.
0: Por su dolorosa pasión,
1: ten misericordia de nosotros y del mundo entero.
0: Por su dolorosa pasión,
1: ten misericordia de nosotros y del mundo entero.
0: Por su dolorosa pasión,
1: ten misericordia de nosotros y del mundo entero.
0: Por su dolorosa pasión,
1: ten misericordia de nosotros y del mundo entero.
0: Por su dolorosa pasión,
1: ten misericordia de nosotros y del mundo entero.
0: Por su dolorosa pasión,
1: ten misericordia de nosotros y del mundo entero.
0: Por su dolorosa pasión,
1: ten misericordia de nosotros y del mundo entero.
0: Por su dolorosa pasión,
1: ten misericordia de nosotros y del mundo entero.
0: Por su dolorosa pasión,
1: ten misericordia de nosotros y del mundo entero.
0: Por su dolorosa pasión,
1: ten misericordia de nosotros y del mundo entero. Padre eterno, te ofrezco el cuerpo y la sangre, el alma y la divinidad de tu amadísimo Hijo, nuestro Señor Jesucristo, como propiciación de nuestros pecados y los del mundo entero.
0: Por su dolorosa pasión,
1: ten misericordia de nosotros y del mundo entero.
0: Por su dolorosa pasión,
1: ten misericordia de nosotros y del mundo entero.
0: Por su dolorosa pasión,
1: ten misericordia de nosotros y del mundo entero.
0: por su dolorosa pasión.
1: Ten misericordia de nosotros y del mundo entero.
0: Por su dolorosa pasión.
1: Ten misericordia de nosotros y del mundo entero.
0: Por su dolorosa pasión.
1: Ten misericordia de nosotros y del mundo entero.
0: Por su dolorosa pasión.
1: Ten misericordia de nosotros y del mundo entero.
0: Por su dolorosa pasión.
1: Ten misericordia de nosotros y del mundo entero.
0: Por su dolorosa pasión.
1: Ten misericordia de nosotros y del mundo entero.
0: Por su dolorosa pasión.
1: Ten misericordia de nosotros y del mundo entero. Padre eterno, te ofrezco el cuerpo y la sangre, el alma y la divinidad de tu amadísimo Hijo, nuestro Señor Jesucristo, como propiciación de nuestros pecados y los del mundo entero.
0: Por su dolorosa pasión.
1: Ten misericordia de nosotros y del mundo entero.
0: Por su dolorosa pasión.
1: Ten misericordia de nosotros y del mundo entero.
0: Por su dolorosa pasión.
1: Ten misericordia de nosotros y del mundo entero.
0: Por su dolorosa pasión.
1: Ten misericordia de nosotros y del mundo entero.
0: Por su dolorosa pasión.
1: Ten misericordia de nosotros y del mundo entero.
0: Por su dolorosa pasión.
1: Ten misericordia de nosotros y del mundo entero.
0: Por su dolorosa pasión.
1: Ten misericordia de nosotros y del mundo entero.
0: Por su dolorosa pasión.
1: Ten misericordia de nosotros y del mundo entero.
0: Por su dolorosa pasión.
1: Ten misericordia de nosotros y del mundo entero.
0: Por su dolorosa pasión.
1: Ten misericordia de nosotros y del mundo entero. Padre eterno, te ofrezco el cuerpo y la sangre, el alma y la divinidad de tu amadísimo Hijo, nuestro Señor Jesucristo, como propiciación de nuestros pecados y los del mundo entero.
0: Por su dolorosa pasión.
1: Ten misericordia de nosotros y del mundo entero.
0: Por su dolorosa pasión.
1: Ten misericordia de nosotros y del mundo entero.
0: Por su dolorosa pasión.
1: Ten misericordia de nosotros y del mundo entero.
0: Por su dolorosa pasión.
1: Ten misericordia de nosotros y del mundo entero.
0: Por su dolorosa pasión.
1: Ten misericordia de nosotros y del mundo entero.
0: Por su dolorosa pasión.
1: Ten misericordia de nosotros y del mundo entero.
0: Por su dolorosa pasión.
1: Ten misericordia de nosotros y del mundo entero.
0: Por su dolorosa pasión.
1: Ten misericordia de nosotros y del mundo entero.
0: Por su dolorosa pasión.
1: Ten misericordia de nosotros y del mundo entero.
0: Por su dolorosa pasión.
1: Ten misericordia de nosotros y del mundo entero.
0: Santo Dios, Santo fuerte, Santo inmortal.
1: Ten piedad de nosotros y del mundo entero.
0: Santo Dios, Santo fuerte, Santo inmortal.
1: Ten piedad de nosotros y del mundo entero.
0: Santo Dios, Santo fuerte, Santo inmortal.
1: Ten piedad de nosotros y del mundo entero. Oh sangre y agua, que brotaste del sagrado corazón de Jesús, como una fuente de misericordia para nosotros,
0: en ti confío.
1: Jesús,
0: en ti confío.
1: Jesús,
0: en ti confío.
1: Jesús,
0: en ti confío.
1: En el nombre del Padre, del Hijo y del Espíritu Santo.
0: Amén.
1: El Santo Rosario. Señor mío Jesucristo, Dios y hombre verdadero, Creador, Padre y Redentor mío, por ser tú quien eres y porque te amo sobre todas las cosas, me pesa de todo corazón haberte ofendido. Propongo firmemente nunca más pecar, apartarme de todas las ocasiones de ofenderte, confesarme y cumplir la penitencia que me fuera impuesta. Ofrezco, Señor, mi vida, obras y trabajos, en satisfacción de todos mis pecados. Así como te suplico, así confío en tu bondad y misericordia infinita, que me los perdonarás por los méritos de tu preciosísima sangre, pasión y muerte, y me darás la gracia para enmendarme y perseverar en tu santo amor y servicio hasta el fin de mi vida. Amén. Santísima Trinidad, Padre, Hijo y Espíritu Santo, yo te adoro profundamente y te ofrezco el preciosísimo cuerpo, sangre, alma y divinidad de nuestro Señor Jesucristo, presente en todos los agrarios del mundo, en reparación por los ultrajes, sacrilegios e indiferencias con que Él mismo es ofendido, y por los méritos infinitos de su Sagrado Corazón y del Corazón Inmaculado de María, te pedimos la conversión de los pobres pecadores. Dios mío, yo creo, adoro, espero y te amo. Te pido perdón por los que no creen, no adoran, no esperan y no te aman. Dios mío, yo creo, adoro, espero y te amo. Te pido perdón por los que no creen, no adoran, no esperan y no te aman. Dios mío, yo creo, adoro, espero y te amo. Te pido perdón por los que no creen, no adoran, no esperan y no te aman. Oh Jesús, es por tu amor, por la conversión de los pobres pecadores y en reparación de los pecados cometidos contra el Inmaculado Corazón de María. Misterios dolorosos. Primer misterio: la agonía de Jesús en el huerto.
0: Padre nuestro que estás en el cielo, santificado sea tu nombre, venga a nosotros tu reino. Hágase tu voluntad en la tierra como en el cielo.
1: Danos hoy nuestro pan de cada día. Perdona nuestras ofensas, como nosotros perdonamos a los que nos ofenden. No nos dejes caer en tentación y líbranos del mal. Amén.
0: Dios te salve María, llena de gracia, el Señor es contigo. Bendita tú entre las mujeres y bendito el fruto de tu vientre, Jesús.
1: Santa María, Madre de Dios, ruega por nosotros pecadores, ahora y en la hora de nuestra muerte. Amén.
0: Dios te salve María, llena de gracia, el Señor es contigo. Bendita tú entre las mujeres y bendito el fruto de tu vientre, Jesús.
1: Santa María, Madre de Dios, ruega por nosotros pecadores, ahora y en la hora de nuestra muerte. Amén.
0: Dios te salve María, llena de gracia, el Señor es contigo. Bendita tú entre las mujeres y bendito el fruto de tu vientre, Jesús.
1: Santa María, Madre de Dios, ruega por nosotros pecadores, ahora y en la hora de nuestra muerte. Amén.
0: Dios te salve María, llena de gracia, el Señor es contigo. Bendita tú entre las mujeres y bendito el fruto de tu vientre, Jesús.
1: Santa María, Madre de Dios, ruega por nosotros pecadores, ahora y en la hora de nuestra muerte. Amén.
0: Dios te salve María, llena de gracia, el Señor es contigo. Bendita tú entre las mujeres y bendito el fruto de tu vientre, Jesús.
1: Santa María, Madre de Dios, ruega por nosotros pecadores, ahora y en la hora de nuestra muerte. Amén.
0: Dios te salve María, llena de gracia, el Señor es contigo. Bendita tú entre las mujeres y bendito el fruto de tu vientre, Jesús.
1: Santa María, Madre de Dios, ruega por nosotros pecadores, ahora y en la hora de nuestra muerte. Amén.
0: Dios te salve María, llena de gracia, el Señor es contigo. Bendita tú entre las mujeres y bendito el fruto de tu vientre, Jesús.
1: Santa María, Madre de Dios, ruega por nosotros pecadores, ahora y en la hora de nuestra muerte. Amén.
0: Dios te salve María, llena de gracia, el Señor es contigo. Bendita tú entre las mujeres y bendito el fruto de tu vientre, Jesús.
1: Santa María, Madre de Dios, ruega por nosotros pecadores, ahora y en la hora de nuestra muerte. Amén.
0: Dios te salve María, llena de gracia, el Señor es contigo. Bendita tú entre las mujeres y bendito el fruto de tu vientre, Jesús.
1: Santa María, Madre de Dios, ruega por nosotros pecadores, ahora y en la hora de nuestra muerte. Amén.
0: Dios te salve María, llena de gracia, el Señor es contigo. Bendita tú entre las mujeres y bendito el fruto de tu vientre, Jesús.
1: Santa María, Madre de Dios, ruega por nosotros pecadores, ahora y en la hora de nuestra muerte. Amén.
0: Gloria al Padre, y al Hijo, y al Espíritu Santo,
1: como era en el principio, ahora y siempre, por los siglos de los siglos. Amén. Oh Jesús mío, perdona nuestros pecados, líbranos del fuego del infierno, lleva al cielo a todas las almas, especialmente a las más necesitadas de tu misericordia. Señor Jesucristo, Hijo del Padre, derrama ahora tu Espíritu sobre la tierra. Haz que el Espíritu Santo habite en el corazón de todos los pueblos, para que sean preservados de la corrupción, de las calamidades y de la guerra. Que la Señora de todos los pueblos, la Santísima Virgen María, sea nuestra abogada. Amén. Segundo misterio, la flagelación de Jesús.
0: Padre nuestro que estás en el cielo, santificado sea tu nombre, venga a nosotros tu reino. Hágase tu voluntad en la tierra como en el cielo.
1: Danos hoy nuestro pan de cada día. Perdona nuestras ofensas, como nosotros perdonamos a los que nos ofenden. No nos dejes caer en tentación y líbranos del mal. Amén.
0: Dios te salve María, llena de gracia, el Señor es contigo. Bendita tú entre las mujeres y bendito el fruto de tu vientre Jesús.
1: Santa María, Madre de Dios, ruega por nosotros pecadores, ahora y en la hora de nuestra muerte. Amén.
0: Dios te salve María, llena de gracia, el Señor es contigo. Bendita tú entre las mujeres y bendito el fruto de tu vientre Jesús.
1: Santa María, Madre de Dios, ruega por nosotros pecadores, ahora y en la hora de nuestra muerte. Amén.
0: Dios te salve María, llena de gracia, el Señor es contigo. Bendita tú entre las mujeres y bendito el fruto de tu vientre Jesús.
1: Santa María, Madre de Dios, ruega por nosotros pecadores, ahora y en la hora de nuestra muerte. Amén.
0: Dios te salve María, llena de gracia, el Señor es contigo. Bendita tú entre las mujeres y bendito el fruto de tu vientre Jesús.
1: Santa María, Madre de Dios, ruega por nosotros pecadores, ahora y en la hora de nuestra muerte. Amén.
0: Dios te salve María, llena de gracia, el Señor es contigo. Bendita tú entre las mujeres y bendito el fruto de tu vientre Jesús.
1: Santa María, Madre de Dios, ruega por nosotros pecadores, ahora y en la hora de nuestra muerte. Amén.
0: Dios te salve María, llena de gracia, el Señor es contigo. Bendita tú entre las mujeres y bendito el fruto de tu vientre Jesús.
1: Santa María, Madre de Dios, ruega por nosotros pecadores, ahora y en la hora de nuestra muerte. Amén.
0: Dios te salve María, llena de gracia, el Señor es contigo. Bendita tú entre las mujeres y bendito el fruto de tu vientre Jesús.
1: Santa María, Madre de Dios, ruega por nosotros pecadores, ahora y en la hora de nuestra muerte. Amén.
0: Dios te salve María, llena de gracia, el Señor es contigo. Bendita tú entre las mujeres y bendito el fruto de tu vientre Jesús.
1: Santa María, Madre de Dios, ruega por nosotros pecadores, ahora y en la hora de nuestra muerte. Amén.
0: Dios te salve María, llena de gracia, el Señor es contigo. Bendita tú entre las mujeres y bendito el fruto de tu vientre, Jesús.
1: Santa María, Madre de Dios, ruega por nosotros pecadores, ahora y en la hora de nuestra muerte. Amén.
0: Dios te salve María, llena de gracia, el Señor es contigo. Bendita tú entre las mujeres y bendito el fruto de tu vientre, Jesús.
1: Santa María, Madre de Dios, ruega por nosotros pecadores, ahora y en la hora de nuestra muerte. Amén.
0: Gloria al Padre, y al Hijo, y al Espíritu Santo,
1: como era en el principio, ahora y siempre, por los siglos de los siglos. Amén. Oh Jesús mío, perdona nuestros pecados, líbranos del fuego del infierno, lleva al cielo a todas las almas, especialmente a las más necesitadas de tu misericordia. Señor Jesucristo, Hijo del Padre, derrama ahora tu Espíritu sobre la tierra. Haz que el Espíritu Santo habite en el corazón de todos los pueblos, para que sean preservados de la corrupción, de las calamidades y de la guerra. Que la Señora de todos los pueblos, la Santísima Virgen María, sea nuestra abogada. Amén. Tercer misterio. Jesús es coronado de espinas.
0: Padre nuestro que estás en el cielo, santificado sea tu nombre. Venga a nosotros tu reino. Hágase tu voluntad en la tierra como en el cielo.
1: Danos hoy nuestro pan de cada día. Perdona nuestras ofensas, como nosotros perdonamos a los que nos ofenden. No nos dejes caer en tentación, y líbranos del mal. Amén.
0: Dios te salve María, llena de gracia, el Señor es contigo. Bendita tú entre las mujeres, y bendito el fruto de tu vientre Jesús.
1: Santa María, Madre de Dios, ruega por nosotros pecadores, ahora y en la hora de nuestra muerte. Amén.
0: Dios te salve María, llena de gracia, el Señor es contigo. Bendita tú entre las mujeres, y bendito el fruto de tu vientre, Jesús.
1: Santa María, Madre de Dios, ruega por nosotros pecadores, ahora y en la hora de nuestra muerte. Amén.
0: Dios te salve María, llena de gracia, el Señor es contigo. Bendita tú entre las mujeres, y bendito el fruto de tu vientre, Jesús.
1: Santa María, Madre de Dios, ruega por nosotros pecadores, ahora y en la hora de nuestra muerte. Amén.
0: Dios te salve María, llena de gracia, el Señor es contigo. Bendita tú entre las mujeres, y bendito el fruto de tu vientre, Jesús.
1: Santa María, Madre de Dios, ruega por nosotros pecadores, ahora y en la hora de nuestra muerte. Amén.
0: Dios te salve María, llena de gracia, el Señor es contigo. Bendita tú entre las mujeres, y bendito el fruto de tu vientre, Jesús.
1: Santa María, Madre de Dios, ruega por nosotros pecadores, ahora y en la hora de nuestra muerte. Amén.
0: Dios te salve María, llena de gracia, el Señor es contigo. Bendita tú entre las mujeres, y bendito el fruto de tu vientre, Jesús.
1: Santa María, Madre de Dios, ruega por nosotros pecadores, ahora y en la hora de nuestra muerte. Amén.
0: Dios te salve María, llena de gracia, el Señor es contigo. Bendita tú entre las mujeres, y bendito el fruto de tu vientre, Jesús.
1: Santa María, Madre de Dios, ruega por nosotros pecadores, ahora y en la hora de nuestra muerte. Amén.
0: Dios te salve María, llena de gracia, el Señor es contigo. Bendita tú entre las mujeres, y bendito el fruto de tu vientre, Jesús.
1: Santa María, Madre de Dios, ruega por nosotros pecadores, ahora y en la hora de nuestra muerte. Amén.
0: Dios te salve María, llena de gracia, el Señor es contigo. Bendita tú entre las mujeres, y bendito el fruto de tu vientre, Jesús.
1: Santa María, Madre de Dios, ruega por nosotros pecadores, ahora y en la hora de nuestra muerte. Amén.
0: Dios te salve María, llena de gracia, el Señor es contigo. Bendita tú entre las mujeres, y bendito el fruto de tu vientre, Jesús.
1: Santa María, Madre de Dios, ruega por nosotros pecadores, ahora y en la hora de nuestra muerte. Amén.
0: Gloria al Padre, y al Hijo, y al Espíritu Santo,
1: como era en el principio, ahora y siempre, por los siglos de los siglos. Amén. Oh Jesús mío, perdona nuestros pecados, líbranos del fuego del infierno, lleva al cielo a todas las almas, especialmente a las más necesitadas de tu misericordia. Señor Jesucristo, Hijo del Padre, derrama ahora tu Espíritu sobre la tierra. Haz que el Espíritu Santo habite en el corazón de todos los pueblos, para que sean preservados de la corrupción, de las calamidades y de la guerra. Que la Señora de todos los pueblos, la Santísima Virgen María, sea nuestra abogada. Amén. Cuarto misterio. Jesús carga con su cruz.
0: Padre nuestro que estás en el cielo, santificado sea tu nombre. Venga a nosotros tu reino. Hágase tu voluntad en la tierra como en el cielo.
1: Danos hoy nuestro pan de cada día. Perdona nuestras ofensas, como nosotros perdonamos a los que nos ofenden. No nos dejes caer en tentación, y líbranos del mal. Amén.
0: Dios te salve María, llena de gracia, el Señor es contigo. Bendita tú entre las mujeres, y bendito el fruto de tu vientre, Jesús.
1: Santa María, Madre de Dios, ruega por nosotros pecadores, ahora y en la hora de nuestra muerte. Amén.
0: Dios te salve María, llena de gracia, el Señor es contigo. Bendita tú entre las mujeres y bendito el fruto de tu vientre Jesús.
1: Santa María, Madre de Dios, ruega por nosotros pecadores, ahora y en la hora de nuestra muerte. Amén.
0: Dios te salve María, llena de gracia, el Señor es contigo. Bendita tú entre las mujeres, y bendito el fruto de tu vientre, Jesús.
1: Santa María, Madre de Dios, ruega por nosotros pecadores, ahora y en la hora de nuestra muerte. Amén.
0: Dios te salve María, llena de gracia, el Señor es contigo. Bendita tú entre las mujeres, y bendito el fruto de tu vientre, Jesús.
1: Santa María, Madre de Dios, ruega por nosotros pecadores, ahora y en la hora de nuestra muerte. Amén.
0: Dios te salve María, llena de gracia, el Señor es contigo. Bendita tú entre las mujeres, y bendito el fruto de tu vientre, Jesús.
1: Santa María, Madre de Dios, ruega por nosotros pecadores, ahora y en la hora de nuestra muerte. Amén.
0: Dios te salve María, llena de gracia, el Señor es contigo. Bendita tú entre las mujeres, y bendito el fruto de tu vientre, Jesús.
1: Santa María, Madre de Dios, ruega por nosotros pecadores, ahora y en la hora de nuestra muerte. Amén.
0: Dios te salve María, llena de gracia, el Señor es contigo. Bendita tú entre las mujeres, y bendito el fruto de tu vientre, Jesús.
1: Santa María, Madre de Dios, ruega por nosotros pecadores, ahora y en la hora de nuestra muerte. Amén.
0: Dios te salve María, llena de gracia, el Señor es contigo. Bendita tú entre las mujeres, y bendito el fruto de tu vientre, Jesús.
1: Santa María, Madre de Dios, ruega por nosotros pecadores, ahora y en la hora de nuestra muerte. Amén.
0: Dios te salve María, llena de gracia, el Señor es contigo. Bendita tú entre las mujeres, y bendito el fruto de tu vientre, Jesús.
1: Santa María, Madre de Dios, ruega por nosotros pecadores, ahora y en la hora de nuestra muerte. Amén.
0: Dios te salve María, llena de gracia, el Señor es contigo. Bendita tú entre las mujeres, y bendito el fruto de tu vientre, Jesús.
1: Santa María, Madre de Dios, ruega por nosotros pecadores, ahora y en la hora de nuestra muerte. Amén.
0: Gloria al Padre, y al Hijo, y al Espíritu Santo,
1: como era en el principio, ahora y siempre, por los siglos de los siglos. Amén. Oh Jesús mío, perdona nuestros pecados, líbranos del fuego del infierno, lleva al cielo a todas las almas, especialmente a las más necesitadas de tu misericordia. Señor Jesucristo, Hijo del Padre, derrama ahora tu Espíritu sobre la tierra. Haz que el Espíritu Santo habite en el corazón de todos los pueblos, para que sean preservados de la corrupción, de las calamidades y de la guerra. Que la Señora de todos los pueblos, la Santísima Virgen María, sea nuestra abogada. Amén. Quinto misterio. Jesús muere en la cruz.
0: Padre nuestro que estás en el cielo, santificado sea tu nombre. Venga a nosotros tu reino. Hágase tu voluntad en la tierra como en el cielo.
1: Danos hoy nuestro pan de cada día. Perdona nuestras ofensas, como nosotros perdonamos a los que nos ofenden. No nos dejes caer en tentación, y líbranos del mal. Amén.
0: Dios te salve María, llena de gracia, el Señor es contigo. Bendita tú entre las mujeres, y bendito el fruto de tu vientre, Jesús.
1: Santa María, Madre de Dios, ruega por nosotros pecadores, ahora y en la hora de nuestra muerte. Amén.
0: Dios te salve María, llena de gracia, el Señor es contigo. Bendita tú entre las mujeres, y bendito el fruto de tu vientre, Jesús.
1: Santa María, Madre de Dios, ruega por nosotros pecadores, ahora y en la hora de nuestra muerte. Amén.
0: Dios te salve María, llena de gracia, el Señor es contigo. Bendita tú entre las mujeres, y bendito el fruto de tu vientre, Jesús.
1: Santa María, Madre de Dios, ruega por nosotros, pecadores, ahora y en la hora de nuestra muerte. Amén.
0: Dios te salve, María, llena de gracia. El Señor es contigo. Bendita tú entre las mujeres y bendito el fruto de tu vientre, Jesús.
1: Santa María, Madre de Dios, ruega por nosotros, pecadores, ahora y en la hora de nuestra muerte. Amén.
0: Dios te salve, María, llena de gracia. El Señor es contigo. Bendita tú entre las mujeres y bendito el fruto de tu vientre, Jesús.
1: Santa María, Madre de Dios, ruega por nosotros, pecadores, ahora y en la hora de nuestra muerte. Amén.
0: Dios te salve, María, llena de gracia. El Señor es contigo. Bendita tú entre las mujeres y bendito el fruto de tu vientre, Jesús.
1: Santa María, Madre de Dios, ruega por nosotros, pecadores, ahora y en la hora de nuestra muerte. Amén.
0: Dios te salve, María, llena de gracia. El Señor es contigo. Bendita tú entre las mujeres y bendito el fruto de tu vientre, Jesús.
1: Santa María, Madre de Dios, ruega por nosotros, pecadores, ahora y en la hora de nuestra muerte. Amén.
0: Dios te salve, María, llena de gracia. El Señor es contigo. Bendita tú entre las mujeres y bendito el fruto de tu vientre, Jesús.
1: Santa María, Madre de Dios, ruega por nosotros, pecadores, ahora y en la hora de nuestra muerte. Amén.
0: Dios te salve, María, llena de gracia. El Señor es contigo. Bendita tú entre las mujeres y bendito el fruto de tu vientre, Jesús.
1: Santa María, Madre de Dios, ruega por nosotros, pecadores, ahora y en la hora de nuestra muerte. Amén.
0: Dios te salve, María, llena de gracia. El Señor es contigo. Bendita tú entre las mujeres y bendito el fruto de tu vientre, Jesús.
1: Santa María, Madre de Dios, ruega por nosotros, pecadores, ahora y en la hora de nuestra muerte. Amén.
0: Gloria al Padre, y al Hijo, y al Espíritu Santo,
1: como era en el principio, ahora y siempre, por los siglos de los siglos. Amén. Oh Jesús mío, perdona nuestros pecados, líbranos del fuego del infierno, lleva al cielo a todas las almas, especialmente a las más necesitadas de tu misericordia. Señor Jesucristo, Hijo del Padre, derrama ahora tu Espíritu sobre la tierra. Haz que el Espíritu Santo habite en el corazón de todos los pueblos, para que sean preservados de la corrupción, de las calamidades y de la guerra. Que la Señora de todos los pueblos, la Santísima Virgen María, sea nuestra abogada. Amén.
0: Por las intenciones del Papa Francisco. Padre nuestro que estás en el cielo, santificado sea tu nombre. Venga a nosotros tu reino. Hágase tu voluntad en la tierra como en el cielo.
1: Danos hoy nuestro pan de cada día. Perdona nuestras ofensas, como nosotros perdonamos a los que nos ofenden. No nos dejes caer en tentación y líbranos del mal. Amén.
0: Dios te salve, María Santísima, hija de Dios Padre. En tus manos encomiendo nuestra fe para que la ilumines. Llena eres de gracia. El Señor es contigo. Bendita tú entre todas las mujeres y bendito el fruto de tu vientre, Jesús.
1: Santa María, Madre de Dios, ruega por nosotros, pecadores, ahora y en la hora de nuestra muerte. Amén.
0: Dios te salve, María Santísima, Madre de Dios Hijo. En tus manos encomiendo nuestra esperanza para que la alientes. Llena eres de gracia, el Señor es contigo. Bendita tú entre las mujeres y bendito el fruto de tu vientre, Jesús.
1: Santa María, Madre de Dios, ruega por nosotros, pecadores, ahora y en la hora de nuestra muerte. Amén.
0: Dios te salve, María Santísima, Esposa de Dios Espíritu Santo. En tus manos encomiendo nuestra caridad para que la inflames. Llena eres de gracia, el Señor es contigo. Bendita tú entre las mujeres y bendito el fruto de tu vientre, Jesús.
1: Santa María, Madre de Dios, ruega por nosotros pecadores, ahora y en la hora de nuestra muerte. Amén.
0: Dios te salve María, templo, trono y sagrario de la Santísima Trinidad. Virgen concebida sin la culpa original,
1: alcánzanos, Virgen pura, la perseverancia final.
0: Dios te salve, Reina y Madre de Misericordia, vida, dulzura y esperanza nuestra. Dios te salve. A ti llamamos los desterrados hijos de Eva. A ti suspiramos gimiendo y llorando en este valle de lágrimas. Ea pues, Señora, abogada nuestra, vuelve a nosotros esos tus ojos misericordiosos y después de este destierro, muéstranos a Jesús. Fruto bendito de tu vientre, oh clemente, oh piadosa, oh dulce Virgen María. Ruega por nosotros, Santa Madre de Dios,
1: para que seamos dignos de alcanzar las divinas gracias y promesas de nuestro Señor Jesucristo. Amén.
0: Señor, ten piedad de nosotros.
1: Señor, ten piedad de nosotros.
0: Cristo, ten piedad de nosotros.
1: Cristo, ten piedad de nosotros.
0: Señor, ten piedad de nosotros.
1: Señor, ten piedad de nosotros.
0: Cristo, óyenos.
1: Cristo, óyenos.
0: Cristo, escúchanos.
1: Cristo, escúchanos.
0: Padre celestial, que eres Dios,
1: ten piedad de nosotros.
0: Hijo redentor del mundo, que eres Dios,
1: ten piedad de nosotros.
0: Espíritu Santo, que eres Dios,
1: ten piedad de nosotros.
0: Santísima Trinidad, que eres un solo Dios,
1: ten piedad de nosotros.
0: Santa María,
1: ruega por nosotros.
0: Santa Madre de Dios,
1: ruega por nosotros.
0: Santa Virgen de las Vírgenes,
1: ruega por nosotros.
0: Madre de Jesucristo,
1: ruega por nosotros.
0: Madre de la Divina Gracia,
1: ruega por nosotros.
0: Madre Purísima,
1: ruega por nosotros.
0: Madre Castísima,
1: ruega por nosotros.
0: Madre Siempre Virgen,
1: ruega por nosotros.
0: Madre Inmaculada,
1: ruega por nosotros.
0: Madre Amable,
1: ruega por nosotros.
0: Madre Admirable,
1: ruega por nosotros.
0: Madre del Buen Consejo,
1: ruega por nosotros.
0: Madre del Creador,
1: ruega por nosotros.
0: Madre del Salvador,
1: ruega por nosotros.
0: Madre de la Iglesia,
1: ruega por nosotros.
0: Virgen Prudentísima,
1: ruega por nosotros.
0: Virgen digna de veneración,
1: ruega por nosotros.
0: Virgen digna de alabanza,
1: ruega por nosotros.
0: Virgen Poderosa,
1: ruega por nosotros.
0: Virgen Clemente,
1: ruega por nosotros.
0: Virgen Fiel,
1: ruega por nosotros.
0: Espejo de Justicia,
1: ruega por nosotros.
0: Trono de Sabiduría,
1: ruega por nosotros.
0: Causa de nuestra alegría,
1: ruega por nosotros.
0: Vaso espiritual,
1: ruega por nosotros.
0: Vaso digno de honor,
1: ruega por nosotros.
0: Vaso insigne de devoción,
1: ruega por nosotros.
0: Rosa mística,
1: ruega por nosotros.
0: Torre de David,
1: ruega por nosotros.
0: Torre de marfil,
1: ruega por nosotros.
0: Casa de oro,
1: ruega por nosotros.
0: Arca de la Alianza,
1: ruega por nosotros.
0: Puerta del cielo,
1: ruega por nosotros.
0: Estrella de la mañana,
1: ruega por nosotros.
0: Salud de los enfermos,
1: ruega por nosotros.
0: Refugio de los pecadores,
1: ruega por nosotros.
0: Consuelo de los afligidos,
1: ruega por nosotros.
0: Auxilio de los cristianos,
1: ruega por nosotros.
0: Reina de los ángeles,
1: ruega por nosotros.
0: Reina de los patriarcas,
1: ruega por nosotros.
0: Reina de los profetas,
1: ruega por nosotros.
0: Reina de los apóstoles,
1: ruega por nosotros.
0: Reina de los mártires,
1: ruega por nosotros.
0: Reina de los confesores,
1: ruega por nosotros.
0: Reina de las vírgenes,
1: ruega por nosotros.
0: Reina de todos los santos,
1: ruega por nosotros.
0: Reina concebida sin pecado original,
1: ruega por nosotros.
0: Reina elevada al cielo,
1: ruega por nosotros.
0: Reina del Santísimo Rosario,
1: ruega por nosotros.
0: Reina de la Paz,
1: ruega por nosotros.
0: Cordero de Dios, que quitas el pecado del mundo,
1: perdónanos, Señor.
0: Cordero de Dios, que quitas el pecado del mundo,
1: escúchanos, Señor.
0: Cordero de Dios, que quitas el pecado del mundo,
1: ten piedad y misericordia de nosotros.
0: Bajo tu amparo nos acogemos, Santa Madre de Dios. No desprecies las oraciones que te dirigimos en nuestras necesidades, antes bien líbranos de todo peligro, oh Virgen gloriosa y bendita. Ruega por nosotros, Santa Madre de Dios,
1: para que seamos dignos de alcanzar las divinas gracias y promesas de nuestro Señor Jesucristo. Amén.
0: En el nombre del Padre, y del Hijo, y del Espíritu Santo. Amén.
1: Corona a San Miguel Arcángel. En el nombre del Padre, del Hijo, y del Espíritu Santo. Amén. Dios mío, ven en mi auxilio. Señor, date prisa en socorrerme. Gloria al Padre, al Hijo y al Espíritu Santo, como era en el principio, ahora y siempre, por los siglos de los siglos. Amén. Primera salutación. Por la intercesión de San Miguel y el coro celestial de los serafines, que Dios nuestro Señor prepare nuestras almas y así recibir dignamente en nuestros corazones el fuego de la caridad perfecta. Amén. Padre nuestro que estás en el cielo, santificado sea tu nombre. Venga a nosotros tu reino. Hágase tu voluntad en la tierra como en el cielo. Danos hoy nuestro pan de cada día. Perdona nuestras ofensas, como nosotros perdonamos a los que nos ofenden. No nos dejes caer en tentación y líbranos del malo. Amén. Dios te salve María, llena de gracia. El Señor es contigo. Bendita entre todas las mujeres, bendito el fruto de tu vientre, Jesús. Santa María, Madre de Dios, ruega por nosotros pecadores, ahora y en la hora de nuestra muerte. Amén. Dios te salve María, llena de gracia, el Señor es contigo. Bendita entre todas las mujeres, bendito el fruto de tu vientre, Jesús. Santa María, Madre de Dios, ruega por nosotros pecadores, ahora y en la hora de nuestra muerte. Amén. Dios te salve María, llena de gracia, el Señor es contigo. Bendita entre todas las mujeres, bendito el fruto de tu vientre, Jesús. Santa María, Madre de Dios, ruega por nosotros pecadores, ahora y en la hora de nuestra muerte. Amén. Segunda salutación. Por la intercesión de San Miguel y el coro celestial de los querubines, que Dios nuestro Señor nos conceda la gracia de abandonar los caminos del pecado y seguir el camino de la perfección cristiana. Amén. Padre nuestro que estás en el cielo, santificado sea tu nombre. Venga a nosotros tu reino. Hágase tu voluntad en la tierra como en el cielo. Danos hoy nuestro pan de cada día. Perdona nuestras ofensas como nosotros perdonamos a los que nos ofenden. No nos dejes caer en tentación y líbranos del malo. Amén. Dios te salve María, llena de gracia, el Señor es contigo. Bendita entre todas las mujeres, bendito el fruto de tu vientre, Jesús. Santa María, Madre de Dios, ruega por nosotros pecadores, ahora y en la hora de nuestra muerte. Amén. Dios te salve María, llena de gracia, el Señor es contigo. Bendita entre todas las mujeres, bendito el fruto de tu vientre, Jesús. Santa María, Madre de Dios, ruega por nosotros pecadores, ahora y en la hora de nuestra muerte. Amén. Dios te salve María, llena de gracia, el Señor es contigo. Bendita entre todas las mujeres, bendito el fruto de tu vientre, Jesús. Santa María, Madre de Dios, ruega por nosotros pecadores, ahora y en la hora de nuestra muerte. Amén. Tercera salutación. Por la intercesión de San Miguel y el coro celestial de los tronos, que Dios nuestro Señor derrame en nuestros corazones el verdadero y sincero espíritu de humildad. Amén. Padre nuestro que estás en el cielo, santificado sea tu nombre. Venga a nosotros tu reino. Hágase tu voluntad en la tierra como en el cielo. Danos hoy nuestro pan de cada día. Perdona nuestras ofensas, como nosotros perdonamos a los que nos ofenden. No nos dejes caer en tentación y líbranos del malo. Amén. Dios te salve María, llena de gracia, el Señor es contigo. Bendita entre todas las mujeres, bendito el fruto de tu vientre, Jesús. Santa María, Madre de Dios, ruega por nosotros pecadores, ahora y en la hora de nuestra muerte. Amén. Dios te salve María, llena de gracia, el Señor es contigo. Bendita entre todas las mujeres, bendito el fruto de tu vientre Jesús. Santa María, Madre de Dios, ruega por nosotros pecadores, ahora y en la hora de nuestra muerte. Amén. Dios te salve María, llena de gracia, el Señor es contigo. Bendita entre todas las mujeres, bendito el fruto de tu vientre Jesús. Santa María, Madre de Dios, ruega por nosotros pecadores, ahora y en la hora de nuestra muerte. Amén. Cuarta salutación. Por la intercesión de San Miguel y el coro celestial de dominaciones, que Dios nuestro Señor nos conceda la gracia de controlar nuestros sentidos y así dominar nuestras pasiones. Amén. Padre nuestro que estás en el cielo, santificado sea tu nombre. Venga a nosotros tu reino. Hágase tu voluntad, en la tierra como en el cielo. Danos hoy nuestro pan de cada día. Perdona nuestras ofensas, como nosotros perdonamos a los que nos ofenden. No nos dejes caer en tentación, y líbranos del malo. Amén. Dios te salve María, llena de gracia, el Señor es contigo. Bendita entre todas las mujeres, bendito el fruto de tu vientre Jesús. Santa María, Madre de Dios, ruega por nosotros pecadores, ahora y en la hora de nuestra muerte. Amén. Dios te salve María, llena de gracia, el Señor es contigo. Bendita entre todas las mujeres, bendito el fruto de tu vientre Jesús. Santa María, Madre de Dios, ruega por nosotros pecadores, ahora y en la hora de nuestra muerte. Amén. Dios te salve María, llena de gracia, el Señor es contigo. Bendita entre todas las mujeres, bendito el fruto de tu vientre Jesús. Santa María, Madre de Dios, ruega por nosotros pecadores, ahora y en la hora de nuestra muerte. Amén. Quinta salutación. Por la intercesión de San Miguel y el coro celestial de potestades, que Dios nuestro Señor proteja nuestras almas contra las acechanzas del demonio. Amén. Padre nuestro que estás en el cielo, santificado sea tu nombre. Venga a nosotros tu reino. Hágase tu voluntad en la tierra como en el cielo. Danos hoy nuestro pan de cada día. Perdona nuestras ofensas, como nosotros perdonamos a los que nos ofenden. No nos dejes caer en tentación, y líbranos del malo. Amén. Dios te salve María, llena de gracia. El Señor es contigo. Bendita entre todas las mujeres, bendito el fruto de tu vientre Jesús. Santa María, Madre de Dios, ruega por nosotros pecadores, ahora y en la hora de nuestra muerte. Amén. Dios te salve María, llena de gracia, el Señor es contigo. Bendita entre todas las mujeres, bendito el fruto de tu vientre Jesús. Santa María, Madre de Dios, ruega por nosotros pecadores, ahora y en la hora de nuestra muerte. Amén. Dios te salve María, llena de gracia, el Señor es contigo. Bendita entre todas las mujeres, bendito el fruto de tu vientre Jesús. Santa María, Madre de Dios, ruega por nosotros pecadores, ahora y en la hora de nuestra muerte. Amén. Sexta salutación. Por la intercesión de San Miguel y el coro celestial de las virtudes, que Dios nuestro Señor nos conserve alejados de todo mal y no nos deje caer en la tentación. Amén. Padre nuestro que estás en el cielo, santificado sea tu nombre. Venga a nosotros tu reino. Hágase tu voluntad, en la tierra como en el cielo. Danos hoy nuestro pan de cada día. Perdona nuestras ofensas, como nosotros perdonamos a los que nos ofenden. No nos dejes caer en tentación, y líbranos del malo. Amén. Dios te salve María, llena de gracia, el Señor es contigo. Bendita entre todas las mujeres, bendito el fruto de tu vientre Jesús. Santa María, Madre de Dios, ruega por nosotros pecadores, ahora y en la hora de nuestra muerte. Amén. Dios te salve María, llena de gracia. El Señor es contigo. Bendita entre todas las mujeres, bendito el fruto de tu vientre, Jesús. Santa María, Madre de Dios, ruega por nosotros, pecadores, ahora y en la hora de nuestra muerte. Amén. Dios te salve, María, llena de gracia. El Señor es contigo. Bendita entre todas las mujeres, bendito el fruto de tu vientre, Jesús. Santa María, Madre de Dios, ruega por nosotros, pecadores, ahora y en la hora de nuestra muerte. Amén. Séptima salutación. Por la intercesión de San Miguel y el coro celestial de los principados, que Dios nuestro Señor se digne llenar nuestras almas con el verdadero espíritu de obediencia. Amén. Padre nuestro que estás en el cielo, santificado sea tu nombre. Venga a nosotros tu reino. Hágase tu voluntad en la tierra como en el cielo. Danos hoy nuestro pan de cada día. Perdona nuestras ofensas, como nosotros perdonamos a los que nos ofenden. No nos dejes caer en tentación, y líbranos del malo. Amén. Dios te salve, María, llena de gracia. El Señor es contigo. Bendita entre todas las mujeres, bendito el fruto de tu vientre, Jesús. Santa María, Madre de Dios, ruega por nosotros, pecadores, ahora y en la hora de nuestra muerte. Amén. Dios te salve, María, llena de gracia. El Señor es contigo. Bendita entre todas las mujeres, bendito el fruto de tu vientre, Jesús. Santa María, Madre de Dios, ruega por nosotros, pecadores, ahora y en la hora de nuestra muerte. Amén. Dios te salve, María, llena de gracia. El Señor es contigo. Bendita entre todas las mujeres, bendito el fruto de tu vientre, Jesús. Santa María, Madre de Dios, ruega por nosotros, pecadores, ahora y en la hora de nuestra muerte. Amén. Octava salutación. Por la intercesión de San Miguel y el coro celestial de los arcángeles, que Dios nuestro Señor nos conceda la gracia de la perseverancia final en la fe y en las buenas obras, y así nos lleve a la gloria del paraíso. Amén. Padre nuestro que estás en el cielo, santificado sea tu nombre. Venga a nosotros tu reino. Hágase tu voluntad, en la tierra como en el cielo. Danos hoy nuestro pan de cada día. Perdona nuestras ofensas, como nosotros perdonamos a los que nos ofenden. No nos dejes caer en tentación, y líbranos del malo. Amén. Dios te salve, María, llena de gracia. El Señor es contigo. Bendita entre todas las mujeres, bendito el fruto de tu vientre, Jesús. Santa María, Madre de Dios, ruega por nosotros, pecadores, ahora y en la hora de nuestra muerte. Amén. Dios te salve, María, llena de gracia. El Señor es contigo. Bendita entre todas las mujeres, bendito el fruto de tu vientre, Jesús. Santa María, Madre de Dios, ruega por nosotros, pecadores, ahora y en la hora de nuestra muerte. Amén. Dios te salve, María, llena de gracia. El Señor es contigo. Bendita entre todas las mujeres, bendito el fruto de tu vientre, Jesús. Santa María, Madre de Dios, ruega por nosotros, pecadores, ahora y en la hora de nuestra muerte. Amén. Novena salutación. Por la intercesión de San Miguel y el coro celestial de los ángeles, que Dios nuestro Señor nos conceda la gracia de ser protegidos por ellos durante esta vida mortal y nos guíen a la gloria eterna. Amén. Padre nuestro que estás en el cielo, santificado sea tu nombre. Venga a nosotros tu reino. Hágase tu voluntad en la tierra como en el cielo. Danos hoy nuestro pan de cada día. Perdona nuestras ofensas, como nosotros perdonamos a los que nos ofenden. No nos dejes caer en tentación, y líbranos del malo. Amén. Dios te salve, María, llena de gracia. El Señor es contigo. Bendita entre todas las mujeres, bendito el fruto de tu vientre, Jesús. Santa María, Madre de Dios, ruega por nosotros, pecadores, ahora y en la hora de nuestra muerte. Amén. Dios te salve, María, llena de gracia. El Señor es contigo. bendita entre todas las mujeres, bendito el fruto de tu vientre, Jesús. Santa María, Madre de Dios, ruega por nosotros, pecadores, ahora y en la hora de nuestra muerte. Amén. Dios te salve, María, llena de gracia. El Señor es contigo. Bendita

hoy nuestro pan de cada día. Perdona nuestras ofensas, como nosotros perdonamos a los que nos ofenden. No nos dejes caer en tentación, y líbranos del malo. Amén. En honor a San Rafael Arcángel, Padre nuestro que estás en el cielo, santificado sea tu nombre. Venga a nosotros tu reino. Hágase tu voluntad, en la tierra como en el cielo. Danos hoy nuestro pan de cada día. Perdona nuestras ofensas, como nosotros perdonamos a los que nos ofenden. No nos dejes caer en tentación, y líbranos del malo. Amén. En honor a nuestro ángel de la guarda, Padre nuestro que estás en el cielo, santificado sea tu nombre. Venga a nosotros tu reino. Hágase tu voluntad, en la tierra como en el cielo. Danos hoy nuestro pan de cada día. Perdona nuestras ofensas, como nosotros perdonamos a los que nos ofenden. No nos dejes caer en tentación, y líbranos del malo. Amén. Oh glorioso príncipe San Miguel, jefe principal de la milicia celestial, guardián fidelísimo de las almas, vencedor eficaz de los espíritus rebeldes, fiel servidor en el palacio del Rey Divino, sois nuestro admirable guía y conductor. Vos que brilláis con excelente resplandor y con virtud sobrehumana, libradnos de todo mal. Con plena confianza recurrimos a vos. Asistidnos con vuestra afable protección, para que seamos más y más fieles al servicio de Dios todos los días de nuestra vida. Rogad por nosotros, oh glorioso San Miguel, príncipe de la Iglesia de Jesucristo, para que seamos dignos de alcanzar sus promesas. Hacemos nuestra petición a San Miguel Arcángel. Omnipotente y eterno Dios, os adoramos y bendecimos. En vuestra maravillosa bondad y con el misericordioso deseo de salvar las almas del género humano, habéis escogido al glorioso Arcángel San Miguel como príncipe de vuestra Iglesia. Humildemente os suplicamos, Padre Celestial, que nos libréis de nuestros enemigos. En la muerte no permitáis que ningún espíritu maligno se nos acerque para perjudicar nuestras almas. Oh Dios, Señor nuestro, guiádenos por medio de este mismo Arcángel. Enviadle que nos conduzca a la presencia de vuestra excelsa y divina majestad. Os lo pedimos por los méritos de Jesucristo nuestro Señor. Amén. En el nombre del Padre, del Hijo y del Espíritu Santo. Amén.

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2: Las 11 con 2.
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2: Las 11 con 4.

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2: Las 11:39.

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0: Nah, hombre, es buen cuate. Vamos a ver quién es. La que buena, buenos días.
1: El compa Toño.
0: ¿Cómo estamos, Lluvia? Bienvenida a La Que Buena, mi amor. Te saluda el gallo. Aquí a mi derecha está el Mamut Padilla.
2: Buenos días, Lluvia.
0: Aquí a mi izquierda está el Cocodrilo
3: Guzmán. Se rumora que tienes unos besos fríos como la Lluvia.
4: No, necesitas probarlo.
0: ¡Ah, qué suena!
2: ¡Cállate los ojos! ¡Agárrenla!
0: Bueno, y ahora sí, mi amor, queremos preguntarte qué onda, qué va a pasar. ¿Para quién es la dedicada?
4: Hicieron la dedicada, es que hoy es el cumpleaños de mi pareja.
0: Hoy es el cumpleaños, va.
2: ¿Eres policía, bebé?
4: A veces.
2: Dice, cuando le cachan sus cosas. ¡Ah, caray!
5: O cuando se disfraza de policía, cuando están ahí teniendo...
0: Pásanos el teléfono de Eduardo, mi amor, para marcarle.
3: El otro día me dijo, jugamos a que somos policías. Le dije, ¿qué vamos a arrestar a alguien? Dice, no, mira, súbete a la patrulla y que nos tomen un video.
0: A ver, 55...
5: 48-26. Ok. Ya tenemos el teléfono de Lalo.
3: ¿Lalo, Lalona?
0: O Lalo Ganiza. A ver, estamos marcándole a Lalo, a ver si podemos poner al aire los timbrazos. Gracias.
3: Lalito.
0: ¡Teléfono!
3: ¡Lalito!
0: Bueno. Hola, hola, Lalito, ¿cómo estás?
6: Bien, bien.
0: Muy buenos días, Lalo, te hablamos de La Qué Buena del show que va.
2: ¡Arriba! Lalo, te presento Luis Martínez, el gallo.
0: Hola, amor.
2: Él te va a atender en esta dedicada, adelante, gallito.
0: Aquí está Lluvia, que te quiere hacer una dedicada. Lluvia, ¿es su cumpleaños o qué celebramos?
4: Sí, es su cumpleaños.
0: Pues muchísimas, pero bien artisísimas.
2: ¡Feliz!

0: quisiera ser Superman para dedicarle a Eduardo.
1: ¿Para qué?
0: Porque la lluvia le va a festejar, lo va a encerrar en un cuarto.
2: ¡Qué bonito!
1: ¡Qué sabroso! ¡Déjate de lo bonito! Bueno, y ahora sí, está dedicada.
2: ¡Es para ti! Ti.
1: ¡Para ti, para ti!
2: Adelante, Lalo. Digo, este, lluvia.
3: Hola, flaquito.
4: Hola, flaquita.
3: Hola, no me esperaba esto. Pues para salir de lo cotidiano, sabes que te deseo un feliz cumpleaños.
4: Muchas gracias. Muchas gracias, flaquita. Gracias, amor.
3: Nada, amor. Te guardaste
4: en
3: un ratito.
4: Sí, muchas gracias.
2: Lalo, ¿dónde andas?
4: Andamos acá por la ICEF. Vine a traer a mi hija a la escuela.
2: Oh, ok. ¿Eres un padre responsable que lleva a la niña a la escuelona?
4: ¿Ya a la universidad?
2: Qué chido. ¿Qué estudia tu bebé?
4: Tiene 25 años.
2: ¿Y qué estudia?
4: Está estudiando para educadora de educación física.
2: ¡Oh! Mira, Gallo va a ser maestra de deportes.
1: Me parece excelente.
3: No, ¿y sabes qué es lo mejor?
1: ¿Qué?
3: Que es entrenadora del Nido Águila.
1: ¡Oh!
2: ¿Eso qué tiene de mejor? Pensé que iba a ser una dama de grande, pero ya vi que no.
3: Ah, ya, perfecta.
2: Ni que fuera de las Chivas como para aplaudirle ese logro.
4: Aquí te viene escuchando, ¿eh?
2: ¿Cómo se llama?
5: Nido Águila.
2: ¿Cómo se llama ella?
5: Me enorgullece, chiquilla.
4: Se llama Ixchel Carmona.
2: Ixchel, hazme un favor, enmienda tu camino, mija. Ser socio águila no da nada.
5: A mí sí me enorgullece.
2: Nosotros tenemos chivacola y otro tipo de productos muy buenos.
1: Claro. ¿Y cómo, Ixchel?
2: ¿En qué lugar se enamoró de Ixchel?
1: Oye, ¿y qué canción se van a dedicar?
3: Colgando en tus manos.
1: Aquí te la dejamos, mi vida hermosa. Ya en su última pregunta.
2: Ustedes.
5: Y nosotros vamos.
3: Para arriba.
2: Me espantó cuando dijo colgando en mis manos. Dije, pues, ¿de qué está hablando esta vieja?
1: Oh. Oye, pues un abrazo a la maestra de educación física, que la siga rifando, ¿eh?
2: Suerte, Ixchel, ánimo.
1: Mientras le paguen chido, que trabaje para quien trabaje.
4: Sí. Sí, muchas gracias.
2: Total.
5: Le ojalá le hubieran puesto la del Dino Chetti.
2: Ay, Dino y Chelti.
5: Es que viene un saludo para una niña que se llama como ella, ¿no? Uh-huh. Media rola.
1: Okay. Y Chelti.

0: Oigan, llegó el momento de hacer una pausa. No tardamos mucho. Quédense con nosotros. Somos el Cocodrilo Guzmán, el Mamut Padilla, su amigo el Gallo. Y esto es...
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2: 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Son las seis.

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1: Venga, mamuchín, venga, mamuchín.
2: Gracias, mi gallín, vamos con la siguiente dedicada.
3: ¿Quién tenemos en la línea? Se está grabando la llamada.
2: Gracias, Juan Carlos, se está grabando la llamada.
4: ¿Ya estás grabando?
1: Ya.
2: Juan Carlitos, ¿de dónde nos hablas?
5: De Tlalnepantla.
2: Un saludo para Tlalnepantla, Estado de México. Oye, tu prometida es Karina, ¿verdad?
5: Karina, correcto.
2: ¿Cuánto hace que se comprometieron?
5: Hace 5 meses.
2: ¿Y ya tienen una fecha tentativa para el bodorrio o todavía no?
5: Seguimos en plano todavía.
2: El 21 de octubre es mi cumpleaños. Y sería muy bonito que esa fecha ustedes pudieran casarse para así hacerme presente y llevarles unos pomos de cortesía, como ves.
5: Estaría presente.
6: Me parece una tontería. Mira, mejor a tu primer hijo ponle Alejandro. Y así yo me hago presente en tu corazón para siempre, bebé.
2: ¿Y claro. Tú qué propones, gallito?
1: Que si quieren les podemos poner palomitas de sabores, más de 6 a elegir, 3 salados, 3 dulces, aparte de 2 horas de máquina de uso, con palomitas de caramelo y mantequilla durante 2 horas.
6: Búscalo en Instagram como Las Chuladas Pop.
2: ¡Qué rico! Karina, buenos días.
7: Buenos días.
2: Te hablamos de la Qué Buena, del único show que te da...
1: ¡Arriba!
2: Te presento a mis compinches. Aquí está Alejandro Guzmán, el cocodrilo.
6: Órale, compinche tú, ¿eh?
2: No, pues se dice como camaradas, como secuaces.
6: Tú eres mi camarada.
2: Mi vida. También está el gallito Martínez.
1: Hola, mi amor.
2: Adrián Padilla, el mamú.
8: Hola, mi amor.
2: Y entre los 4 te deseamos muchísimas, pero bien hartísimas.

0: padre.
1: ¡Órale, qué padre!
2: Y ahí no para la cosa, porque aquí está tu prometido. Tú ya lo conoces. Se llama Juan Carlos. Y esta dedicada
0: es para ti.
1: Para ti, para
2: ti. Adelante,
1: tí.
2: Charlie. Ahí está tu prometida. Venga.
1: Adelante, locochón.
3: Hola, mi princesa hermosa. Pues quiero desearte muchas felicidades el día de hoy, que cumples años. Y pues que siga cumpliendo muchos más, compañeros, seres queridos y al lado mío.
4: Papito, ¿eres costeño?
3: Algo así.
4: Porque te escuché que dijiste, al lado mío, mija. Entonces no sé, ¿de dónde eres?
3: De aquí, de la Ciudad de México.
4: Ah, caramba, entonces eres de las playas de Iztapalapa, porque te escuché un acento muy costeño de repente. Ok, bye.
2: ¿Y tú qué tienes que decirle, mi querida Karina, a Juan Carlos, por este bonito detalle de amor, Mamuchín, que ha tenido? ¿Qué pasó?
3: Ahorita me dedicas el poema que te mandé a las 3.
2: Sí, como no, nomás déjame, le escucho primero y ahorita te prometo que ya voy con el poema.
4: ¿Cómo te taparon la boca?
2: No, mi vida, es que ella no ha dicho nada.
4: ¿Cómo
2: Cari,
4: te dijo?
2: ¿Qué le dices a Juan Carlos?
5: Muchas gracias, amor, siempre con tus bonitos detalles.
2: Ahora sí, Coquita.
5: Doy gracias a Dios por un año más de vida. Espero que me conserve muchos años más a tu lado.
2: ¡Ay, qué bonita mi Karinita! Qué muchas bonita, gracias, qué gracias bonita.
4: Está mi Karinita,
2: qué bonita, qué bonita. Está mi Karinita. Coquito, preséntame, por favor.
4: Ay, Coquito, ¿de qué te presento yo?
2: Del poema, ¿quiere el radio escucha?
4: Señoras y señores, niños y niñas, abuelitos y abuelitas, a descontento y sin ganas de hacerlo, aquí está Adrián del Mamut Padilla con este tremendo poema escrito especialmente para esta mujer en esta madrugada del día de hoy. El poema lleva por título: el chilacayote hervido sabe mejor cuando le pones limón y sal. ¡Adelante!
2: El chilacayote hervido sabe mejor cuando le pones limón y sal. Por eso el cariño se debe aderezar. Por alto está el cielo en el mundo. Por hondo que sea el mar profundo,
4: esa sí es canción. Aquí
2: no habrá una barrera en el mundo que mi amor profundo no rompa por ti. Amor es el pan de la vida. Amor es la copa divina. Amor es un algo sin nombre que obsesiona a un hombre por una mujer. Gracias que me permites estar obsesionado contigo, porque en esta mañana
4: te
2: honro y te bendigo.
1: Esta fue la reflexión de hoy.
4: Sí. ¡Wow! Casi te avientas tu media hora, no juegues.
1: Bueno.
2: Felicidades. Y aquí hay una canción para ti. ¿Ya sabes cuál va a ser, mi querido amigo, o se la digo yo?
4: No sé, pregúntale mejor tú a él.
2: Es la de Niña de mi Corazón.
4: Ah, es que como dijiste mi mejor amigo, dije, ah, pues habla conmigo.
2: ¿Y el gallito qué tiene que ver aquí?
4: Ah, abridón que me dieron.
2: Niña de mi Corazón, de la arrolladora Van de Limón de Don René Camacho. No, es lo que ahora suena. Y viene acompañada de una última pregunta.
4: Ustedes.
1: Y nosotros vamos.
2: Ya se fueron.
4: Ya se fueron.
6: Para arriba, maestro Padilla.
7: Para arriba, señor Padilla, para arriba.
4: Para arriba. Son las 6:25 en México. Andamos intachables, muchachos.
2: Arrolladora.
1: ¡Ja!
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1: 6:25.

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1: Son las 6:29, México.
2: 6 de la mañana con 29 minutos. Vámonos para arriba.
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1: Son las 6:32.
2: 6 de la mañana con 32 minutos. Vamos para arriba con el Coco, el Gallo y el Mamut.

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1: Las dedicadas se piden al 5551-668-929. Vámonos con la primera de la mañana. La Qué Buena, buenos días, está Silvana.
2: Sí, buenos días.
3: A ver que silbe, si es Silvana, silba.
1: Hermosa Silvana, oye.
3: Sí sabe.
1: La dedicada es para tu hermano, ¿verdad?
2: Sí.
1: ¿Cómo se llama?
2: Bonnie.
1: ¿Bonnie?
2: Ajá.
1: ¿Ahora? ¿Así sí se llama tu hermano?
3: Se llama Bonifacio, pues.
1: Ah, ya. Pensé que de Bonnie como de bonito.
3: No, se llama también, Bonifacio, aparte, pero le dicen Bonnie.
1: Va.
3: Qué feo nombre, ¿no?
1: ¡Bonnie!
4: Hola.
1: Hola, Bonnie, bienvenido a La Qué Buena. Te hablamos del show que te da para arriba. Este que te saluda es el gallo. Aquí a mi derecha está el maestro Adrián, el mamut Padilla.
3: ¡Qué habido!
1: De este lado está Alejandro Guzmán, el Coco Drailo.
3: Bonnie, ¿quieres que te presente un abogado para que te cambien el nombre, mijo?
4: Ya es demasiado tarde.
3: ¡No, hombre! ¡Siempre se puede!
1: O te presento a los de Bonafón para que te patrocinen.
3: Para que te hagan un comercial.
1: Oye, mi querido Bonnie, pues aquí está tu hermana Silvana que nos dice que es tu cumpleaños. ¿Eso es cierto?
4: Sí.
1: Bueno, pues entonces muchísimas, pero bien hartísimas.

0: paz.
1: Hay que recordar que uno de los más grandes árbitros mexicanos de todos los tiempos fue el señor Bonifacio Núñez.
2: ¿Sí?
1: ¿Lo recuerdas?
3: El Bonifacio.
1: Le compró un pavo. El que expulsó a Zidane.
2: ¿Sí?
0: Sí.
3: Y Freddie Mercury fue el que se contagió de... Ah, no, ¿eh?
1: ¿Sí? Ah, oye, pero está bonito el nombre de Bonifacio.
2: ¿Por dónde?
1: A mí sí me late, o sea, no se me hace feo, se me hace muy guapo.
2: Esa gente que se enfermaba tan duro eso, pero la verdad, era por su tabaquismo.
3: Claro.
2: Porque dicen que daba por la colilla.
3: Uh-huh. Bueno, y ahora sí, escucha con atención, Bonnie, porque está dedicada. Es para ti.
2: ¡Adelante!
1: ¡Adelante!
4: Bueno, buenos días, hermano.
5: ¿Qué tal, hermano?
4: Mira, te mando esta dedicada para que sepas que siempre vas a contar conmigo. En las buenas y en las malas. Y aunque ya mi mamá, desgraciadamente, no esté con nosotros, quiero decirte que siempre ha sido, ahora sí, un hijo para todas, porque te vimos desde chiquito. Y espero y te guste la canción que te dedico. Cuídate mucho, te quiero mucho, hermano.
2: Ahora sí que eres,
4: vas a contar conmigo.
2: Ahora sí que eres un hijo de todas, Bonnie.
5: Sí, soy pequeñín.
4: Sí, desde los 15 días de nacido, lo criamos todas.
5: Muchas gracias, hermana. Muchas gracias por el detalle. Gracias.
4: No, ¿de qué?
2: ¿Cuántas hermanas son?
4: Somos cuatro.
2: Ah, bueno, yo pensé que era más gente. Yo imaginaba el Bonifacio siendo cambiado 10 veces al día por 10 hermanas diferentes.
4: ¿Verdad?
2: Es que no me gustó cómo lo vistió, le puso otra playera.
1: Le pusieron calcetines rositas y eran azules. ¿Tú sabes por qué el cielo es azul?
3: No.
1: Porque Diosito es niño y no niña. Si fuera niña sería rosita.
4: Ah, ¿verdad?
2: ¿Tú sabes por qué el lago de Chapultepec es verde?
1: ¿Por qué?
2: Porque los peces vomitaron.
3: Guácala.
2: Todos.
1: ¿Y por qué la laguna de Chapala es azul?
3: No sé.
1: Porque los pececitos todo el día le hacen blu, blu, blu, blu.
2: Ah,
1: blu,
2: peces bilingües blu. En Chapala.
1: Claro. Pero bueno. Ahora sí, ¿qué canción se van a dedicar?
4: La de mi hijo y yo, del grupo Nietzsche, pero quisiera que le dedicaras el poema que te mandé.
1: ¿A quién se lo mandaste? ¿Al gallo, al cocodrilo o al mamón?
4: Al gallito.
3: Amor. Que me presente el maestro Padilla y yo.
1: Señoras y señores, con ustedes el dramaturgo de Iztapaluquita la Bella, Crisóstomo Soltero, que no vino, pero mandó a su representante el gallito. El poema se titula Hermanos en el bien y en el mal, nunca nos podremos olvidar.
3: Hermanos en el bien y en el mal, nunca nos podremos olvidar. Y quiero que sepas que yo te amo porque tú eres bien a todo dar. Eres Bonifacio y por eso yo te quiero marcar, porque te amo de aquí al espacio. Quiero que sepas que yo te amo con toda mi alma desde que eras chiquillo. Por eso al ratito yo te invito una torta de milanesa con quesillo. Y ya nos vamos, con esta nos despedimos. Y por favor nunca me sueltes de la mano, porque de todos, tú eres del más favorito, el más hermano.
2: Qué bonito.
1: Qué hermoso poema. Mi Pablo Milanés con quesillo se atrevió
3: me
1: a tanto.
3: Me gustó más la parte de la torta.
2: Me recordaste a la epístola de este señor, ¿cómo se llama?
1: De Melchor Ocampo.
3: Ándale.
1: La que te leen cuando te casas al civil.
2: Ay, sí.
3: Bueno, y ahora
2: para que después tu vieja te lea la cartilla todos los días.
3: Ah. ¿Qué canción se van a dedicar, guapos?
4: La de mi hijo y yo.
3: Va, aquí está. Y antes, oye, Bonifacio, ¿algo que quieras agregar?
2: Lo que sea, mijo.
5: No.
2: Ándale, lo que sea.
1: Papas y refresco grande por 14.
2: Agrega el clima, aunque sea. Dinos.
1: Malteada de canelitas por 40.
5: No, pues igual, muchas gracias. El detalle me gustó mucho y espero podernos vernos más ratito ahí.
3: Más pronto.
5: Muchas gracias, hermana. Gracias por el detalle.
4: No, de qué. Gracias a ti.
3: Y antes, una última pregunta.
2: Ustedes.
1: Y nosotros vamos.
4: Para arriba.
2: Son las 6:41. Se llama juntos.
1: Caminemos.
2: Caminemos juntos.
3: Para
2: la oportunidad.
3: Para arriba.

0: Tiempo de hacer una pausa, ya regresamos, quédate con nosotros. Oye, participa en tus dedicadas, dedícale una canción a esa persona tan especial al 5551-668-929, es la multilínea. Y si lo que quieres es que te complazcamos, grábate una nota de voz en el WhatsApp de La Qué Buena, dinos qué rola te da para arriba a esta hora de la mañana y regresando de la pausa te complacemos. Esto es...
1: Esto es para arriba.
2: Efectivamente, como lo dice el muchacho, 5551-668-929. Servicio de WhatsApp y línea directa, cabina, mismo número. Estamos para servir.
3: Son las 6 de la mañana con 45 minutitos.

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1: 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Las 6:49.
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1: Son las 6:50.
2: 6:50 Minute Tower.

0: con las dedicadas en la Qué Buena.
1: Eso, venga, Mamuchín.
2: Venga, Migallín, venga, mi Coquín. Vámonos que la siguiente dedicada, bueno.
3: Bueno.
2: Toñito Ramírez. Bueno. ¿Quién eres?
1: Toñito Ramírez.
2: A ver, Toñito le va a hacer la dedicada a Estelita. Primero vamos
1: Estelita
2: con Toñito.
1: Dedicada.
2: Toñito Ramírez, buenos días, ¿cómo estás?
4: ¿Qué tal, Mamuchi? Muy buenos días.
2: ¿De qué parte de la República te estás reportando, mi querido Toño?
4: Mira, actualmente estoy aquí frente a la puerta 8, traigo una combi.
1: ¿A poco sí?
4: Para...
1: ¿Una con bigotes?
4: Una unidad de servicio público de las que van para Huehuetoca.
1: Ah, ya.
2: ¡Huehuetoca!
1: Ahora sí que se prepara tu mujer porque hoy le huehuetoca. ¡Ah!
2: Oye, ¿y qué onda con Estelita? ¿Es su cumpleaños? ¿Qué onda con el detalle? ¿Por qué se lo vamos a hacer?
1: Hoy la huehuetea.
4: Ya, últimamente hemos tenido un poco de problemas. El día de ayer tuvimos un problema algo fuerte. Y pues solamente le quiero decir que la amo mucho y que pues nunca dudo del amor que le tengo.
2: Me parece perfecto. Estelita Artois, buenos días.
5: Buenos días.
2: ¿Cómo estás, Estelita?
1: Artois, ¿no? Harta que está.
2: Oye, Estelita, pues ya lo escuchaste. Toñito sabe que ayer regó el tepache. Toño sabe que ha cometido muchos errores últimamente, por eso mismo busca la reconciliación, el perdón, el estar bien contigo porque le importas, porque te quiere. Así que abre tus oídos, abre tu corazón, porque está dedicada.
1: ¡Es para ti!
2: ¡Adelante! ¡Que pase, Toño!
4: Hola, mi amor. Buenos días, mi vida.
6: Hola, mi amor.
4: Buenos días, mi amor.
2: Bueno, cierre, pues,
4: es una pequeña sorpresa que tengo. Creo que te había comentado desde cuando tenía pensado hacerte esta sorpresa. Bendito Dios, pues, marqué. Y así como marqué, entró la llamada. Y solamente es para decirte que pues te amo mucho. Últimamente hemos tenido problemas, pero eso no quiere decir que te deje de amar o que todo ha cambiado. Sabes que los amo a ti y a mis niños, que son mi vida entera, y que todo lo hago por ustedes, sin pensar. Y soy capaz de poner el pecho para parar la bala por las personas que amo, y esas personas son ustedes. Tú sabes que eres el amor de mi vida, y si he cometido errores, los he aceptado y he cambiado por ustedes. Y tú sabes que ustedes son la mayor motivación que tengo en esta vida.
2: Cometer errores es permitido. Enamorarte de la piedra con la que te tropiezas, no. Si tú cometes siempre los mismos errores, llega un momento en que la gente que está a tu alrededor dice, otra vez lo mismo.
1: Otro gato.
2: En resumidas cuentas, ¿para qué cometes siempre el mismo error habiendo tantos errores nuevos que puedes cometer? ¿No, gallito? No, de veras, gallito. Es que siempre parece mentira lo que te voy a decir, pero hay personas que siempre cometen el mismo error. No sé si sea el caso de Toñito.
1: Es el karma de cada quien.
6: Efectivamente.
2: ¿El karma de Chalco?
1: No.
6: Ese es un centro de espectáculos que ya está muy venidito a menos.
2: Perdón.
1: Sí, no, en algún momento, o sea, se dice que cada quien tiene su propio talón de Aquiles.
6: Ahora, ¿cómo se llama cuando haces bien? O sea, cuando haces mal y recibes tu castigo es karma.
1: Sí.
6: Pero cuando haces bien y recibes la bendición,
1: se llama dharma.
6: Dharma.
1: Con D.
6: Ajá. Entonces, ¿más bien es tu karma o es tu dharma?
1: Claro. Y siempre es cíclico, o sea, hay personas que le pecan en el alcohol.
6: Ah, yo anduve en bicicleta este fin de semana.
2: Cíclico, sí, ñoño, sí, chavo.
1: Hay personas que también le pueden ahí fallar en las mujeres. A lo mejor hay otros que le pueden fallar en las apuestas. A lo mejor hay otros que le pueden fallar en las infidelidades. No sé, o sea, al final de cuentas...
2: Claro, defectos de carácter o pecados capitales, ¿no? Pero bueno, vayamos a ver qué dice Estelita Gómez.
6: Que se me quemen los frijoles.
2: Estelita, ¿qué le quieres decir a tu esposo? Porque se ve que te ama. También me imagino que tú has cometido algunos errorcillos, ¿no? No más él.
6: No, más es un animal este.
2: ¿Verdad?
5: Sí, ahora sí que... Más que nada yo creo que mi carácter. Entonces él sabe igual que yo lo quiero y lo amo mucho.
4: No sé si me puedan poner la de broche de oro.
2: ¡Órale!
6: ¡Cerremos nuestra historia!
1: Con broche de oro.
6: ¡Qué buena rola esa!
1: ¡Qué bonito! Bueno, pues aquí está la canción y antes una última pregunta.
6: ¡Ustedes!
2: ¡Y nosotros vamos!

0: Chilo.
1: Mira nomás. Son las 7:06.
0: 7:06 minutos. ¡Vámonos para arriba!
1: La multilínea 55-51-668-929. Estamos contestando tus llamadas.
2: Llamen ya.
0: Llame ya.

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1: Son
2: las 7:09, muchachos. Buenos días.
3: 7:09, muchachos. Vámonos para arriba con el coquito, el gallito y el mamuchín.
1: ¡Qué bonito! Oigan, ya viene la reflexión. Así que quédense con nosotros y el ganalana en La Qué Buena.

0: tiempo de hacer una pausita. Regresamos. Esto es...
1: Esto es
0: pa'
1: arriba.
0: Oye, volvemos con la rola que te da pa' arriba. ¿A qué número la pido?
2: Al 5551-668-929. Grábate, dinos cuál es la rola que te da pa' arriba, mamuchín.
3: Son las 7 de la mañana con 12 minutos. Ahí viene la reflexión del día.
1: La

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1: Hola, hola, buenos días.
2: Aquí se da aquí un 92.9. Hola, hijos de la mañana. Y la canción que me da para arriba es la de la banda McGill de Sopa de Letras. ¡Adiós!
3: ¡Órale! El niño borracho no es. ¡Súbele!
1: Hola, más respeto, las 7:20. 7:20 ya.
3: Yo como yo andaba antes. ¡Súbele!

0: se acabó?
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2: Hoy presentamos: existe gente peligrosa en el mundo. Una anciana de aproximadamente 80 años de edad iba a bordo de una motocicleta de alto cilindraje, con un motor de 998 centímetros cúbicos, ¿sí? Aunque usted no lo crea. Aquella mujer, a pesar de su edad, le encantaba la velocidad. Un día, en plena autopista, se encontró con un automóvil deportivo y comenzaron a jugar carreras. El automóvil deportivo contra la motocicleta. El deportivo se iba adelante, pero luego la motocicleta lo alcanzaba, y así estuvieron jugando durante mucho tiempo carreritas, hasta que alcanzaron la velocidad de 200 kilómetros por hora. En eso se percataron que había un crucero unos kilómetros adelante y ambos decidieron disminuir la velocidad. En ese momento, aquella atrevida motociclista se quitó el casco y el joven se dio cuenta de que era una venerable anciana. Acto seguido, ella tocó con sus dedos la ventanilla del automovilista y sonriendo dijo: «Joven, buenos días. ¿Me podría regalar un cigarrillo?» El conductor del deportivo, completamente sorprendido por lo que acababa de escuchar, le dijo: «Aquí lo tiene, señora, pero usted debería de cuidarse más por su edad, ¿no cree?» Y ella, sonriendo al joven, le dijo: «No se preocupe, solo me fumo dos al día, pero le agradezco su preocupación». Acto seguido, aceleró su motocicleta y desapareció en el horizonte a más de 200 kilómetros por hora. Aquel hombre se quedó impávido, atónito. Trataba de buscar una explicación lógica a lo que acababa de presenciar, pero sin lugar a dudas, ese día comprendió una cosa. En el mundo existen personas que no tienen miedo, personas que no miden el peligro. No importa si son jóvenes, adultos o viejitas. Si tú conoces personas como esta anciana de esta reflexión, mantente alejado. No vaya a ser que salgas lastimado por querer competir con ella, con seres que llegaron al día de hoy tarde, cuando se repartió el miedo, y que no conocen el verdadero peligro.

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1: ¡Pupi!
2: Hola, Chumpollo, buenos días.
1: Oye, que nos vayan marcando, ¿a qué número, Pupi?
2: Al 55-51-66-8929. Hay mucho por ganar aquí en La Que Buena.
1: Que nos marquen porque de una vez van a participar por un dinerito en efectivo.
2: Para su lonche, para que la pasen increíble.
1: ¡Billete, papá, billete!
2: 729 en México.
1: ¡Vámonos!
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1: ¡Vámonos, Pupi!
2: Vamos a jugar y buenos días, ¿quién habla?
3: Hola, buenos días.
2: Hola, ¿cómo te llamas?
3: Me llamo Kikín.
2: Hola, Kikín, ¿cuántos años tienes?
1: ¡Ah, Kikín!
3: Tengo 10.
2: ¿10 años? ¿En qué año vas?
3: En quinto.
2: Ok, pues vamos a jugar por el lado para tu lunch, ¿va? Por tus primeros 50 pesos te paso Chumpollito.
1: Facilito, facilito,
2: facilito,
1: dime.
2: Facilito, facilito.
1: Por favor.
2: Por favor.
3: Por favor.
1: Dime, ¿qué se celebra el 12 de octubre?
0: 5.
3: La de... Cuando Cristóbal Colón descubrió América.
1: Es el día de...
0: ¡Uno!
3: ¡De la raza!
1: ¡Guau! ¡Wow!
0: ¡Felicidades!
2: ¡Estupendo! Ya llevas 50 pesos. Vas por 100, ahí te quedan.
3: Voy por 100.
2: Por 100 pesos, pon atención a la pregunta. Es de asociación. Si yo te digo monitor, teclado, mouse, pen tablet, USB... En drive, flappies, disco duro. ¿De qué estoy hablando?
0: 5, 4.
3: ¿De computadora? 3,
2: ¡de una computadora! 2, ¡estupendo! ¡Ya lleva 100 pesos, Kikín!
0: ¡Felicidades!
2: ¿Kikín, vas por 150 o ahí te quedas?
3: Voy por 150.
2: ¿Campoño va por 150?
1: Por 150, dime, por favor.
2: Por favor.
3: Por favor.
1: Dime, ¿cuánto es 7 por 7?
0: 5.
3: 49.
0: 4.
1: ¡Ah!
0: ¡Felicidades!
2: ¡Estupendo! Ya llevas 150, vas por 200. ¿Ahí te quedas?
4: ¡Viva!
3: Voy por 200.
2: Por 200 pesos, pon mucha atención. Es una pregunta muy sencilla. ¿Qué color surge de mezclar el amarillo con el azul?
3: Verde.
2: ¡Sí! ¡Estupendo! ¡El verde! Amarillo con azul da verde, porque el amarillo, azul y el rojo son los colores primarios.
1: ¡Claro!
2: ¿Vas por 250 o ahí te quedas, Kikín?
3: Voy por 250.
2: ¿Te pasa, Chumpollo?
1: Ahí te va, facilito, facilito.
2: Fácil.
1: Dime, por favor.
2: Por favor.
3: Por favor.
1: Ah, muy bien, muy bien. Dime, ¿cuándo fue la batalla de Puebla?
3: El 5 de mayo.
1: ¡Sí se la sabe!
0: ¡Sí,
1: sí se la sabe! ¡Se ve que sí le sabe, Luisito!
2: ¡Felicidades! ¡Muy bien!
4: ¡Viva!
2: Ok, ¿vas por 300 o ahí te quedas?
3: Voy por 300.
2: ¡Estupendo! Por 300 pesos, Kikín, pon mucha atención. Quiero que me digas qué estado de la materia me falta. ¿Listo? Sólido, líquido y plasma. Falta uno. ¿Cuál falta?
0: 5.
3: Gaseoso.
2: ¡Estupendo, gaseoso! ¡Muy bien! ¡Me encanta! ¡Felicidades! ¡Tienes 300 pesos, que es nuestro premio mayor!
3: Gracias.
1: ¡No nos cuelgues! ¿Qué pasó?
3: Pupi Chumpollito. Una pregunta. ¿Me pueden regalar unos boletos para los... para Disney On Ice?
1: ¡Claro que sí!
2: ¡Te los cambio por tu premio!
1: ¡No, para que se compre unas palomitas ahí!
2: ¡Yo me quedo con los 300, ¿va?
1: ¿Quieres sus boletos para el Disney On Ice?
2: ¡Y sus 300 pesos!
1: ¡Muy bien!
3: ¡Para mi
1: hermanita! ¡Va, no nos cuelgues, aguántanos en la línea! ¡Y antes, una última pregunta! ¡Aquí suena!
3: ¡La qué buena!
2: ¡Son las 7:35! ¡Somos pinche un bonito!
1: ¡Súbele!
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1: Pupi, ¿de qué vas a querer el rap de hoy?
2: Hoy que nos digan palabras con la letra A.
1: A de ardilla.
2: A de astronauta.
1: De ahorita no, joven.
2: Letra A. Para empezar a rapear. Se nos va.

0: ese sin igual, así como un superhéroe que se llama Spider-Man.
1: ¡Otro más! ¡Otro más!
2: Mi papá me echó un pollito. Soy Elisa y mi palabra es alarma.
1: ¡Alarma! ¡Yo quiero cantarte

0: los días, o sea, hacia diario.
1: Ok, uno y ya, uno y ya.
2: Hola, Pupi Chumpollito. Soy Díaz Ramírez Henchi Vallejo. Y mi palabra con la A es ajolote y avión.
0: ¿Ajolote y avión?

0: grande, yo sé que sí. ¡Vámonos! Oye, Chumbollo.
1: Esto es para arriba.
2: Este fue el rap de hoy. Vamos a la pausita. Ahorita regresamos. Quédense con nosotros. Viene el ganalana, ¿eh?
0: ¿Regresamos rápido?
2: Va.
1: La que fue.
0: Son las 7:40. ¿No nos tardamos?

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3: Las 7:42. 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
1: Son las 7:00.

0: ¡Billete, papá, billete!
1: Efectivamente, muchachos. Vamos a buscar llamada. Marquen ahora mismo 5551-668-929. La primera llamada en entrar juega. Bueno.
0: Juega.
1: Jalo.
2: El Fer.
1: ¿Cómo te llamas?
3: Fernando.
1: ¿Si eres tú, Fer? ¿A poco el mamut ya te ama, eh?
2: La competencia
1: de labor. Se sabe tu voz de memoria. Fer, estamos contigo, papi. Te voy a pasar en este momento al mamuchito. Son 100 pesotes. Prepárate, ¿sale?
3: Listo.
2: Solo te voy a decir una cosa, Fer. Si hoy no ganas nada, o sea, si hoy te vas sin ganar por lo menos 100 pesos, habrás superado el récord de Nabor de no ganar. No. ¿Estás consciente de eso?
3: Sí, claro.
2: ¿Estás consciente de eso? Sí, ok, no nos ayudes a romper las reglas, por favor, venga. Marcelo Bielsa es uno de los directores técnicos más afamados de este campeonato. Dime qué selección está dirigiendo el loco Marcelo Bielsa.
4: 5, 4, 3, 2.
3: Brasil.
4: 1.
2: ¿Quieres más tiempo o te cambio la pregunta?
3: No, cambio de pregunta.
2: ¡Uruguay, carnal!
0: ¡Ay, Padilla! Ah,
2: ¡Uruguay, carnal! Bueno, ahí te va. Por 100 pesitos, dime. El vasco Javier Aguirre, ¿qué dirección está llevando a cabo en este campeonato? ¿De qué país?
4: 5.
3: De México.
2: ¡Es correcto!
1: Okay. Ya llevas 100 pesos, pero ya no tienes comodín.
3: Vamos.
1: Vas por 200 o ahí te quedas.
2: Oye, Coquito, infúndele aliento, infúndele alegría.
1: No, pues
2: alegría.
1: Ya perdió el comodín en el primer comentario que le hiciste, pues ya para qué te digo.
2: Mi vida, pero no es culpa mía que no sepa de fútbol.
1: No, pues más bien es culpa tuya porque le preguntas cosas que él no sabe y tú lo sabes.
0: Pero aún tiene comodín, venga.
2: No, ya lo perdió.
1: Ya lo perdió.
0: Por eso, fue el que perdió y ahora ya tiene ya chance de reponerse.
1: Okay, hermano, ya lleva 100, vas por 200 o ahí te quedas, Fer. Mi recomendación, vete con tus 100.
0: Yo te la pongo fácil, nomás pídelo.
3: Gallito bebé, ponme la fácil.
0: Amor, ¿fácil o difícil, gordito?
3: Fácil.
0: Pídelo.
3: Gallito bebé, ponme la fácil, mi amor.
0: Ahí te va. Dímela cantando con la palabra amor.
4: 5.
5: Amor.
4: 4.
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4: 2.
6: Yo disfruté sus caricias y su
1: correcto. Llevas 200, mi Fer. Vas por 300. Ahí te quedas. Ya no tienes comodín.
3: Vamos por 300.
1: Por 300 pesos. Tienes que decirme cómo se llama y quién la canta. ¿Listo?
3: Listo.
1: Fer, adivina la canción.
4: A estas horas. 5.
3: A estas horas, Alfredo Olivas.
1: Mi Fer, hoy estás rompiendo todos tus récords. ¡Perfecto! Llevas 300. Ya no tienes comodín. Vas por 400 o ahí te quedas. Sería pregunta ahí, del mamucho.
3: Ahí me quedo.
2: Mira, Fer, te voy a dar a elegir. ¿Quieres del fútbol o de espectáculo?
1: Si aceptas. Atención, no has aceptado.
2: Claro.
1: Ya tienes 300 en la bolsa. Vas por 400 y el mamut te dejaría elegir de qué quieres tu pregunta.
0: ¿Jalas o no?
2: Te daría tres opciones.
3: Pero me
2: fútbol,
3: difícil.
2: Espectáculos o historia.
1: No, pues por eso tú decides, mijo.
2: A ver, tú dime de qué la quieres. ¿De espectáculos, de fútbol o de historia?
3: De fútbol.
2: Muy bien, hermanito. Dime, por favor, por 400 pesos, por 400 pesos, dime cuál fue el marcador en el partido entre México y la selección de Corea del Sur.
3: 1-0.
2: ¿A favor de quién?
3: De México.
4: 3.
2: ¡Es correcto!
4: ¡Felicidades!
2: ¡No se quiere dejar el amor, gallito!
0: Muy bien, ¿le sigues o ahí te quedas?
1: Papi, vas con la mano. Juegas por 500, va el gallo. Ya sabes que si le dices la frase, él te ayuda. Pero tú decides.
2: ¡Juégatela, Fer!
0: Amor,
3: ¿sí o no? Por 500,
0: va,
1: ¿sí? Hoy sería la máxima cantidad que se lleva el Fer, muy bien.
0: ¿Fácil o difícil, mi Fer?
3: Gallito, bebé, mi amor. Ponme la fácil.
0: Ay, amor. Dímela cantando con la palabra yo.
4: 5.
6: Yo.
4: 4.
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2: ¡Qué bonito! ¡Qué bonito canta Fer, eh!
0: ¡Felicidades! Os leve.
2: Fer, ¿a qué te dedicas?
3: Sí, trabajo en el mercado de abasto.
2: ¿No, no te gustaría grabar un disco, grabar una rola, algo así?
1: No manches. No,
2: me gusta tu voz. Me gusta tu voz como para la trova, como así, como para rolas así de Pablo Milanés y ese rollo.
0: Yo lo escuchaba más como en cumbia sonidera.
1: A mí me gusta más como para que se callen. Vas por 600, hoy te quedas.
3: No, ahí me quedo ya.
1: Pégale por 600, esa divina la canción.
3: No, ahí me quedo.
1: Es más, mira, si aceptas... Te voy a dejar que escojas entre si quieres que te diga una rola fácil, una rola más o menos, o una rola bien difícil.
2: Vas por 800 y juegas.
3: Me muere.
2: Vas por 900 y juegas.
3: No, me la
2: vas por 1000 y juegas.
3: La cantidad más alta me la pones más difícil.
1: Ay, pues sí, aparte, ¿qué quieres? ¿Que te diga cuál es desde antes? No. Pues oye, ponle 2000. Bueno, es más, 3000.
0: Ya vete, Fer.
3: Ay, muere.
1: Vas, 4,000, órale, ni un peso más.
3: No.
1: 5,000, 5,000, ya, 5,000.
3: No, estuvo.
1: Viejo chillón, ganador de 500 pesos.
2: No encuentro gallo que le atore, ¿eh? Qué miedo. Una pregunta, Fer. ¿Es cierto que ahí en el mercado de abastos, en el mercado de comida, venden una torta ahogada de frijoles?
3: Ah, bien buena, bien buenísima.
2: ¿Sí? Sí, es cierto, y que lleva bistec.
1: A mí, ¿sabes qué me gusta ir del mercado de abastos, Fer?
2: ¿Qué?
1: Me gusta esta, la carne asada que venden con frijoles y con salsa. Ah, con tortilla de chamano.
2: Ahí nos vemos a las 12 para que me invites.
1: Exacto, ahí me llevaron. Qué rico, papá.
3: Con el poncho, sí, cómo no.
2: A las 12 voy a estar ahí, para que me invites a algo.
3: Aquí te espero, mi mamut, aquí te espero.
2: Arre, con los 500 baros que acabas de ganar, les vamos a...
1: ¿Te quieres gastar su dinero?

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1: Oigan, ya viene la hierba, ¿de qué la quieren?
2: Efectivamente, muchachos, díganos de qué se les ofrece que les cantemos su hierba, mamochino.
3: Al 5551-668-929, dinos grabado en nota de voz, ¿de qué quieres tu hierba, se movía?
2: ¿Ya podemos echar la hierba aquí en México?
3: Súrale, sacarrácatelas.
1: Las 8-5.

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1: Vámonos.
2: ¿De qué quieres tu hierba? Dímelo todo.
1: Queremos saber de qué la vas a querer. Nota de voz. Venga.
3: Buenos días, hijos de la mañana. El tema sería mi amigo el Azaperros. Hoy sí vino a trabajar. Saludos, que tengan un excelente día. Y aquí suena la que buena 92.9.
1: El Azaperros hoy sí vino a trabajar con su compa Juanito Escarcha.
2: El Azaperros. Venga, mamuchín.

0: le digo yo.
1: ¿Qué?
0: Lo que tiene mi laza perros es un perro. Ya, ¿para qué le explico qué pasó? ¡Qué miedo!
2: Baby Mix.
3: Buenos días, hijos de la mañana. ¿Me pueden hacer la hierba de se movía del pato Merlín?
0: ¿El pato Pipón?
3: Saludos.
0: ¿Quién es el pato Merlín?
2: Es un vato de la Ciudad de México.
0: Va.
1: ¡Merlín!

0: su playera y canta su canción.
1: Muy bien, muchachito, muy bien. Vámonos con otro tema, mi
2: el
1: querido
2: Pato Merlín.
1: Nuevos personajes.
3: Buenos días, hijos de la mañana. Yo quiero que mi hierba sea de los papás que no nos festejaron nuestro día. Muchas gracias, hijos de la mañana. Buen día.
1: ¿Tuviste que empujar tu propia cabeza contra el pastel?
2: Y
1: ánimo. Venga.
0: Venga, mamuchín.
4: Ven, mamuchín.
0: Venga, mamuchín.

0: regalando cosas y tú te las puedes comprar.
1: Así le hacemos para ella. Son...
2: las 8:13, Chumpollo.
1: 8:13.
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0: Tiempo de hacer una pausita, ya regresamos. Quédense con nosotros, esto es...
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2: 55-51-66-8929, línea directa a cabina y WhatsApp, el mismo número. ¿Qué quieres hacer con nosotros? ¡Pide!
3: Ya son las 8 de la mañana con 14 minutos.

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2: Las 8 con 13.

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1: Hola, hola, buenos días.
2: Aquí Qué Buena 92.9. ¿Me pueden poner una canción de aquí para arriba? De un idiota de Joan Sebastián. Les mando un saludo al Cocuy, al Dayo, más a Dayo que me hace reír.
1: Ah, mi gordo.
2: Un bonito día.
3: ¡Mua! Las 8:21.
1: Mi rey chulo, te mando un fuerte abrazo. Las 8:21. Cuéntanos qué rola te da para arriba a esta hora de la mañana en una nota de audio en el WhatsApp de La Qué Buena y te la vamos a complacer. ¿A qué número, Mamuchín?
3: 55-51-668-929. Mismo número, toda la República.
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1: ¿Qué hora son, mamuchín?
2: En este momento ya son las 8 de la mañana con 24 minutos, mi querido gallo.
1: En La Qué Buena, vamos para arriba.

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1: Son
2: las 8:32. Ya estamos calificados para la siguiente fase, mi gallito.
1: Aquí en La Qué Buena te mantenemos informado.

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1: Son las 8:34.
2: 8:34 minutos.

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1: Son las 8:37.
0: 8:37 minutos. Vámonos para arriba.

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1: Señoras y señores, ya llegó, ya está aquí. Ella es
2: Ivette Parga Ávila.
1: Y nos trae puras buenas. Hola, Ivette.
3: Hola, ¿cómo están? Muy buen día, feliz de saludarlos. ¿Qué tal su fin de semana? Espero que hayan pasado súper bien. Un saludo para todos, festejando. Un saludo para toda la cadena internacional de La Qué Buena. Y aquí estoy feliz de platicarles, pues, de esta figura que ha cobrado relevancia. Ya habíamos hablado un poquito el otro día de este pato que se ha vuelto famosísimo, Merlín.
4: ¿El pato Merlín?
3: El pato Merlín, que ha hecho a un lado a las mascotas oficiales de la FIFA, que ha hecho a un lado cualquier otro personaje. Porque como de algo genuino que se volvió viral, pues ahora toda la atención se centró en Merlín. Y digo que fue genuino porque esta familia que tiene al pato Merlín, pues no es que se haya colgado, pienso yo, del Mundial, sino que ellos de por sí van disfrazando a Merlín de las diferentes temporadas. Merlín es un pato conocido porque vive con sus dueños por el centro histórico, porque ellos se dedican al comercio, a la venta de aguas, de refrescos en diferentes puntos. Entonces es un pato que ya es conocido, mucha gente colabora para que siempre esté bien alimentado, lo quieren, se toman fotos, pero bueno, cobra relevancia en medio de todo este boom del Mundial cuando lo disfrazan con su camisetita de la selección mexicana y muy coqueto con sus tenis, con sus calcetincitos, va ahí caminando. Bueno, pues lo que hacen los medios y la difusión viral de un personaje que ahora Merlín ya es embajador oficial de la FIFA, del FanFest de la Ciudad de México.
4: Hágame usted el favor.
3: ¿Qué tal, Merlín?
4: No, ni pasar puede.
3: Y ahí está, pero Merlín, si es que si vas con la comitiva de Merlín, sí puedes pasar, Coco. Pero no solamente
5: eso. Imagina al Coco con su playera staff de Merlín.
3: Staff de Merlín. Un cocodrilo que custodia al pato. A un pato.
4: ¿Qué?
3: Merlín.
4: Pues si los cocodrilos cargamos capibaras en la espalda, que no carguemos un pato.
3: Que claro, no puedan ser los guardaespaldas del pato Merlín. Pues, ¿qué creen? En información y noticias así fresquecitas, fue invitada Carla, la dueña de Merlín, y sus hijos, a la conferencia matutina allá a Palacio Nacional. Fue la invitada especial.
4: Ay, no, de veras.
3: Y más allá de cualquier comentario político, lo que sea, no, aquí se trata, pues, de conocer un poquito más a la familia, que fue lo que dijo la dueña de Merlín. Y claro, ya veo tu cara, Coco, ahora nos dices, evidentemente, todo mundo quiere entrevistar un poco, tener esta imagen, si tú quieres llamarlo así, quizá colgarse, ¿no?, un poco de toda esta fama, pero claro, es lo que es en este momento. Y vamos a escuchar un poquito qué fue lo que dijo Carla, porque es interesante también conocer un poco de ella, de sus hijos, de su familia, que eso, pues, es la realidad que están viviendo, ¿no?, más allá de la fama que ahora han alcanzado.
4: A ver.
3: Vamos a escucharla.
6: Mi familia, mis hijos, bueno, como ya le había comentado, se llama Carlos, tiene 22 años, es un chico que tiene un trastorno de psicosis. Él acaba de salir del hospital psiquiátrico, pero es el niño más hermoso que puede existir, porque es un niño, es un muchacho noble, un muchacho que trabaja todos los días y se esfuerza por ser una mejor persona. Cristian tiene 14 años, va en la secundaria y es un niño también muy lindo que me ayuda todos los días, sábados y domingos. Él no descansa, después de la escuela me ayuda a cargar paquetes en el local. Estamos trabajando en la calle, somos vendedores. Y pues Merlín es el patrón del negocito que tenemos.
3: Ahí está lo que dice del pato de su familia. Y también, bueno, una familia como tantas mexicanas que sale adelante y que ahora se ha hecho famosa. Ella dice que Merlín come comida para pato, come verduras y su taco de carnitas todos los domingos.
4: ¡Qué tal, garnachero!
3: ¡Qué tal, garnachero el Merlín!
1: Tema de relevancia nacional,
4: que se tomó en cuenta en la mañanera. Bien por nuestra presidenta.
3: Ahí está el tema de relevancia nacional, porque pues se ha vuelto viral en redes, entonces pues faltaba, como no, que fuera invitada a la presidencia. Pero creo que un punto importante, y espero que eso se le respete, que ahorita todo mundo habla de Merlín, todo mundo está lucrando con Merlín, hay imágenes, hay fotos, hay muchas cosas. Ese es el reclamo, y perdón, Mamut, sí, justamente el anuncio que se hace es que va la dueña de Merlín, Carla se llama, a quien escuchamos, ante el Instituto Mexicano de la Propiedad Industrial a registrar el nombre e imagen de Merlín, justamente para que nadie quiera comercializarlo sin autorización. Creo que se tardó un poquito, ¿no?
2: Oye, oye, mi querida amiga, hoy en La Hierba Se Movía, precisamente nos pidieron de tema el pato Merlín. Yo desconocía hasta este momento quién era el pato Merlín. Gracias por informarnos.
4: A mí no me agradeciste, yo sí canté bien de quién era el pato.
3: Tú sí tenías palomita.
2: No,
3: y
2: yo no sabía.
3: Le ponen Merlín.
4: Pero a mí Mamut me agradeció.
3: No te agradeció, no. Bueno, pero es perdóname. Que, pues, es algo
4: distinto. Yo lo eduqué primero
3: distinto.
4: Que tú y a mí no me dijo
3: es
4: nada.
3: Algo distinto, este Coco. y entonces este Merlín, antes de tener a Merlín, esta familia ya se ha dedicado al cuidado y a tener como mascota a un pato, que también dicen, a ver, no cualquiera, ojo, no porque ahorita Merlín sea el boom, ya todos vayan a ir a comprar su pato.
5: Claro.
3: Esto requiere muchos cuidados, requiere estar pagando un veterinario, requiere tenerle su comida, todos los cuidados alrededor de un pato, porque antes de Merlín ya tuvieron a Bruna, que también era una patita que se hizo famosa en TikTok, y luego a Waffle, que una gente horrible sin nada que hacer, la envenenó, les envenenó a su patita Waffle, y entonces los niños ya escuchamos que tienen, pues, problema de salud mental y estaban muy deprimidos y alguien les regaló a Merlín, que es ahora la gran figura.
4: En Chapultepec hay muchos patos.
3: ¿Hay muchos patos?
4: Y no son de nadie. No,
3: ¿Qué estás sugiriendo?
4: Ahí se lo pueden robar si quieren.
5: Claro.
4: ¿Para que no anden comprando?
3: Y todo el equipo ahí. Todo.
4: No compren a dos.
2: Cuesta un varo mantener un pato, ¿eh?
5: Y en un que otro lado de ahí de Chapultepec echan pata.
2: También.
4: No cuesta. No es cierto.
3: Oye, y otros se hacen patos. Otros se hacen
4: patos. No cuesta un varo mantener un pato. Los de Chapultepec nada más tragan galletas de animalitos.
3: Pero sí. todo lo que está ahí, todo lo que les avientan a los patitos, pues ahí está la historia.
5: Y otros son bien.
4: Ese es pato.
3: La historia de Merlín, que se está volviendo muy, muy, muy famoso, que incluso, pues, como les digo, las mascotas, que es este alce, el jaguar y el águila, que son las mascotas oficiales de este mundial, pues ya quedaron de lado, porque ahora toda la selección mexicana, la FIFA, en todas partes del mundo, es que de verdad he visto reportajes de la BBC de Londres, que es una de las cadenas más importantes, de Estados Unidos, CNN, todos le han hecho reportajes al pato Merlín. Entonces sí me parece, creo que importante, no sé qué piensen ustedes, que la familia pues sí se lleve parte de esas regalías,
2: pues,
3: y que los apoyen también, y que no nada más sea algo momentáneo que lucren ahorita, que es normal.
4: Mira,
3: por la atención que ha generado.
4: Si tú quieres hasta un costalito de alimento para pato,
3: sí, donar.
4: Que les llegue
3: y que además, si alguien tiene la intención de seguir comercializando con Merlín, después de que se haga este registro y que avalen este registro, que ellos tengan derecho a cobrar algo de
4: él. Y hay que prever a alguien también por ahí que les done. ¿Qué tal que Dios no lo quiera el patito Merlín? Se nos va rápido. Alguien que done el jugo de naranja, el jitomate, la salsa catsup, para hacerlo a la hora.
3: ¡Ay, Coco! Eso sí estuvo muy feo.
4: ¿No?
3: Bueno.
5: Y que la sigan en sus redes sociales como...
0: Síguela en todas sus redes sociales como... @IbetParga.
5: Te queremos, Ivette, te creemos.
2: Igual, gracias, Ivetita, por tu información, como siempre, preciosa. Gracias.
4: A mí no me agradeciste, Adrián.
2: Pues es que hasta ahorita supe quién era ese personaje tan famoso.
4: Mejor.
2: Perdón.
3: No te pongas celoso, Coco.
2: Mejor ponte el cocodrilo. Porque el oso ya existe en Tapachula.
5: 8:49.

0: Gracias a la gran cadena que aquí se desconecta, se van a quedar con su contenido local, Guadalajara, puras buenas, a cargo de Rafa Valles, el Rafa Maus. Ciudad de México, nos vamos con las retro maduritas.
1: Esto es para arriba. ¿Cómo pide una retro madurita, mamuchín?
2: Pues al 55-51-668-929. Llamas y nos dices que la quieres escuchar. Y aquí Baby Mix te la va a poner en vivo.
1: La que fue. Mejor que se graben y nos la manden por WhatsApp. Las 8:52.

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0: Las 8 con 53.
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2: Las 8 con 59.

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1: Aquí comenzamos con las retromaduritas.
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0: tu lugar.
1: Llegó el momento de hacer una pausa, ya regresamos, son las retromaduritas. Oye, te recuerdo que ahorita se va un tanque lleno de gasolina. 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
1: Son las 9 de la mañana con 22 minutos.

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1: 931.

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1: Las 9:42.
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Permite, Señor, te implore y te pida, por medio de tu poder y tu grandeza, que guíes a mi hijo en su sendero y lo transformes en un hombre digno y verdadero. Hazle sentir la responsabilidad de esta vida, que es la misión que nos has encomendado. Y si no es mucho pedirte, dale, Señor, un poco de tu sabiduría inagotable.

0: llevar tremendo tanque lleno de gasolina.
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0: La Qué Buena, buenos días.
2: Aquí suena la Qué Buena 92.9.
0: Nombre completo, mi rey.
2: ¿Cómo?
0: ¿Cómo?
2: Rubén Rosas Sandoval.
1: Rubén Rosas Sandoval.
0: Ok.
1: Encontré Rosas
0: Petra.
1: Rosas el Este. Rosas. No, ese es Rosa nomás.
0: Estamos buscando en los rosas.
1: No. Encontré los azules. Aquí están los verdes, pero no encuentro los rosas.
0: No, sí está.
1: Ahí está.
0: Ok, adelante, Coquín.
1: Muñeco, regálanos, por favor, dos bocinazos largos. Dos.
2: A ver si los alcanzas a escuchar porque no sirve ni claxon, ¿eh?
1: A ver.
0: No, pues no.
1: Cómo no. ¡Atsé!
0: Se lo llevó. ¿Y a qué te dedicas, mi rey?
1: Al robo de autopartes, dice. Ay.
2: Con blanco de la Ciudad de México.
0: ¿Cómo?
2: Traigo un taxi rosa con blanco de la Ciudad de México.
1: Ah, traigo un taxi de Hello Kitty. Muy bien.
0: Va, pues no nos cuelgues, ya es tuyo este tanque lleno de gasolina y aquí suena.
2: La Qué Buena.
1: Felicidades, papi. Esto es para arriba. Bien ganado, bien jugado, gallo, y así tenemos un tanque lleno todos los días aquí en Maduritas.
0: Vamos a la pausa, regresamos. Quédate en la recta final de esto que es para arriba con...
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1: Las 9:51.

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2: Las 9 con 50.
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0: Las 9:58. 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
1: Ya son las 10 de la mañana con 2 minutos.
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2: Las 10 con 8.
3: 10 de la mañana con 8 minutos. 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
2: Va que va, juegos y juego. ¿Cómo diablos? No, hay que hacerlo. Suéltate la primera, Baby Mix, adelante.
0: Pero que sean buenas noticias.
2: Sí, por favor.
3: Buen día, mis hijos de la mañana. Mi buena noticia de hoy es que me fui a festejar con mi viejito chulo Antonio Gutiérrez, que lo quiero como un padre para mí. Es mi abuelo, pero yo lo quiero como un padre. Lo llegué a festejar ayer, por eso lo quiero mucho. Es como un padre para mí, mi viejito chulo. Esa es mi buena noticia.
2: ¡Ay, mi vida! ¡Toñito Gutiérrez!
4: Gracias, saludos. Pan y queso, eres bien lindo.
1: El pan y queso. Échale otro.
5: Hola, muy buenos días, hijos de la mañana. La buena noticia es de que estamos aquí chambeando otro día más aquí con sus copas de tacos en Chile. Y bendito Dios, tenemos salud, vida y chamba y trabajo.
4: Amén, Jesús, que hay de todo.
5: Saluditos, saluditos, aquí es compa de Tacos el Chino. Saludos, Coquito.
2: Saludos, flacos.
1: Coquito.
0: Hasta clientela. Hasta clientela tienen. Todo pinta bien. Saluditos.
1: Échale otro.
2: Debe de ser. Ah, ya me pusiste de malas. Estas fueron las buenas noticias de hoy. Vámonos.
1: Vámonos.
0: Vámonos. Esto fue ¡Qué Buena Noticia!
2: ¡Bárbaro!
1: Son
2: las 10:13 en México.
0: Las 10:13. Uno nomás, Messi. Uno y ya. Serás inmortal una vez más.
2: Ay,
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1: Son las 10 con 17, muchachada.
2: Efectivamente, 10 de la mañana con 17 minutos en el único show que te da para arriba.

0: Para toda la banda que se apasiona con el fútbol, Mamuchito, llegó el paquete apasiones.
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0: Va, pues ya se la saben entonces. Y al finalizar el programa regalaremos un paquete de apasiones en esto que es...
1: ¡Parriba!
0: Pues para arriba. Arrivederci. Viene la segunda reflexión del día, así que quédate con nosotros, el cocodrilo, el mamut y el gallo. Vamos para arriba con
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1: Ya son las 10 de la mañana con 20. 10 de la mañana con 20. Hoy.

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1: Hola, soy Brenda Flores y esto es De Rival a Rival. En Boston, Noruega y Francia se verán las caras en el Mundial 2026 en duelo que enfrentará de forma tempranera a los dos jugadores más dominantes de Europa en temporadas recientes, Kylian Mbappé y Erling Haaland. El conjunto noruego llegará impulsado por la potencia ofensiva del delantero Citizen y el talento creativo de Martin Odegaard, pilares de una generación dorada de los nórdicos. Francia, dirigida por Didier Deschamps, afrontará el encuentro con una plantilla repleta de figuras internacionales. Mbappé encabezará el ataque, respaldado por la calidad por las bandas de jugadores como Michael Olise y Bradley Barcola. Será un choque entre la juventud ambiciosa de Noruega y la jerarquía de los galos, un enfrentamiento que combina potencia, talento y estrategia.
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1: Ya son
2: las 10 con 30.
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1: Hoy presentamos, ¿cuál es la diferencia entre honor y orgullo? Un niño estaba platicando con su papá y en un momento dado le preguntó: papá, ¿podrías decirme cuál es la diferencia entre honor y orgullo? El señor se quedó pensando un momento y después de unos segundos respondió: yo creo, hijo mío, que es un honor ser tu padre, y me siento orgulloso de ser hijo de tu abuelito. Creo que esa es la diferencia entre honor y orgullo, hijo mío. Pero ¿por qué me lo preguntas? Justamente por eso, papá, porque en días pasados fue el Día del Padre, y quiero que sepas que también yo me siento orgulloso de que tú seas mi papá. No todos se fueron, no todos se hicieron sordos, no todos fueron borrachos, no todos fueron irresponsables, no todos fueron ausentes. Algunos sí se quedaron, algunos lucharon, algunos sufrieron, algunos trabajaron, algunos estuvieron presentes, algunos dieron su vida por sus hijos. Así es, no todos los padres fueron malos. Algunos han sido verdaderos héroes para sus familias, para sus hijos. Y a esos, los que se quedaron, a los que han estado, a los que han provisto, a los que han derramado lágrimas, sudor y sangre por su familia, a todos esos padres les dedico esta reflexión. No importa el día que sea, no importa la hora en que lo escuches, solo quiero que sepas que si tú fuiste de los hombres responsables que han dado todo por su familia, a pesar de todas las adversidades, este reconocimiento va para ti. Felicidades. Gracias.

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1: Son las 10:41.
2: Efectivamente, 19 minutos para que sean las 11 de la mañana.
1: Ya viene el paquete a pasiones.
3: ¡Guau! Wow.

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1: Son las 10:44, México.
2: Efectivamente, 10 de la mañana, 44 minutos.
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1: Como el agua. Las 10:47, nenes.
2: 10:47, Mirutowers.
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0: Vamos a escuchar quién llama de este lado de la línea telefónica. Bueno.
3: Aquí suena La Qué Buena, 92.9.
0: ¿Nombre completo?
3: Julio Ángel Hernández Santos.
2: ¡Julito!
0: Julio Ángel Hernández Santos. Estamos buscando a los Hernández Santos.
2: Pues sí está.
0: Sí está. Cocodrilo, va. Por favor, haz lo tuyo.
1: Hermano, danos 20 bocinazos. No, nah. No, me vas, mamuto.
2: Pregunta de fútbol. Dime, ¿en qué selección de qué país portereaba el que es considerado uno de los más grandes porteros de todos los tiempos? Su nombre es Gianluigi Buffon.
3: En la selección de Italia.
2: ¿Qué crees? ¡Que sí!
4: ¡Felicidades!
2: ¡Muy bien, muchachito! ¡Muy bien!
1: ¡Felicidades, muñeco! ¡Vientos! Muchas te llevas gracias, paquete a pasiones a tus manos.
3: ¿Pueden regalar mi taza Terian también?
1: Claro que sí.
2: Quiere todo este chamaco.
0: Déjalo.
1: Dáselo, si lo quieres.
2: Déjalo, ni que fueran tuyas.
1: A ti nada te quita entregar el regalo.
0: Mi gordito, te mandamos un besote, no nos cuelgues. Y antes, una última pregunta.
2: Tú y nosotros vamos.
1: Eso iba a decir yo.
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5: Llegó el momento de despedirnos. Es todo por hoy. Pero cumplimos la misión de dejarlos arriba. Muchas gracias. Y mañana nos escuchamos 6 de la mañana.
1: Va, pues ya dijo que dijo.
2: Va, Belú.
1: Armado y preparado, Bandera.
0: Cuídense mucho, pórtese bien y nosotros.
1: ¡Vamos acá!

0: ya nos va.
1: ¡Vámonos a los chicharrones de papada! ¡Saludos a mi compa Marquito!
2: Ah, yo quiero que me los pongan ahí.
1: Me invitó a comer tacos de chicharrón, pero de la papada del puerco, que es una de las partes más...
3: ¿Cuándo?
1: Marquitos.
3: ¿Cómo? ¡Qué bonito! Pues cuídate mucho, pórtate bien. Mañana los esperamos, 6:00 a.m.
4: Esto es para arriba.
2: Yo siento que esto se va a poner muy bueno.
1: Sí, y no, agárrate, carnal, porque lo más chido está por venir.
2: A ver, ¿cómo sí, a través de...
1: ¿Sí?
4: La que fue.
2: Luego dices sí, luego dices no.
3: Agárralo,
1: las 10.

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7: Las 10 con 56.
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9: Te voy a decir una cosa que he aprendido a mis 57. Todos tenemos 12 años. En todo el planeta, los presidentes, todos tienen 12 años.
10: Nadie madura nunca.
9: Somos unos infantiloides. Y qué bueno, está muy bien.
10: Pues que le está, que como él vive así, cree que
11: no sé. O sea, somos preadolescentes.
9: Creo que
11: ni
9: sí.
11: Ni siquiera adolescentes.
9: No.
11: Ni siquiera somos un...
9: chamacos mamucos, no, nada no. más. Yo creo que en algún lugar de nuestras personas.
11: A los 12 años todo el mundo es simpático.
9: Hay un niño mamuco. No, incluso a los 12 años era zurdo.
11: A los 12 años todo el mundo es simpático. Pero no puedes decir.
9: Era simpático a los 12 años. Félix.
11: Sí, era bueno. ¿Y qué pasó luego? Pues me volví adolescente y ya.
9: ¿Eras un niño bonito?
11: No.
9: ¿No? ¿No te vestían así con shortcitos bonitos?
11: ¿De marinerito?
9: ¿De marinerito no, nunca?
11: Iba a escuela del Opus Dei, imagínate.
9: Okay.
11: ¿Por qué pasamos del partido de Nueva Zelanda a la infancia de Félix?
10: A Félix en la escuela del Opus Dei vestido de marinerito.
9: Con gorra, con hélice.
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0: Las 11 con 1.

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0: Ahí quedó pariente en la suma. 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
2: Las 11 con 24.

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0: Hola, soy Jesús Humberto López y estas son las curiosidades mundialistas.
1: Luego de refugiarlo de la Segunda Guerra Mundial en una caja de zapatos y de ser robado y recuperado en Inglaterra, el trofeo Jules Rimet tuvo un final catastrófico. En 1970 fue entregado de manera definitiva a Brasil, primera selección tres veces campeona del mundo, hasta 1983 cuando de nueva cuenta fue hurtado.
0: En esta ocasión,
1: Juan Carlos Hernández, autor del robo y de nacionalidad argentina, decidió fundirlo para venderlo como oro puro, por lo que solo se conserva la base original de lápiz azuli, lo que significó el final drástico de un trofeo que vivió de todo.
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6: El teleférico de Morelia contará con cabinas de última generación diseñadas por una firma italiana conocida por su trabajo con marcas como Ferrari. Las características serán distintas a las del teleférico de Uruapan. Tendrán capacidad para 10 personas con asientos abatibles para facilitar el acceso a personas con discapacidad. Estarán equipadas con Wi-Fi gratuito, puertos de carga para dispositivos móviles y comunicación directa entre los pasajeros y los centros de mando.
7: Las 11 con 38.
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0: Señor, hazme instrumento de tu paz, que donde haya odio, siembre yo amor. Donde haya injuria, perdón. Donde haya duda, fe. Donde haya desaliento, esperanza. Donde haya sombra, luz. Donde haya tristeza, alegría. Oh Divino Maestro, concédeme que no busque ser consolado, sino consolar. Que no busque ser comprendido, sino comprender. Que no busque ser amado, sino amar. Porque dando es como recibimos. Perdonando es como tú nos perdonas. Y muriendo en ti es como nacemos a la vida eterna.
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4: Las 12 con 3.
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Ya son exactamente 12 con 10 minutos en Apatzingán. Son exactamente 12 con 10 minutos a través de la que buena 94.3 en FM. Yo soy el osito guapo, sexy, galán de esta estación. Voy a estar contigo hasta las 2 de la tarde, 14 horas, en esto que se llama El Pastelazo. Es una tardecita exclusiva, dueña del sábado. Estamos a la mitad de fin de semana y estamos a 27, ¿no? 27 de junio, 27 de tonight. Imagínate, no sé hablar español, contigo más el inglés. Bueno, 27 de junio del año 2026. Así que quédate con nosotros. Tengo saludo cordial para toda la gente que hoy se encuentra celebrando su cumpleaños, toda la gente que hoy se encuentra celebrando su onomástico. Tengo para ustedes mañanitas de 50 centavos.

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1: Y bueno, perfecto, son exactamente 12 con 10 minutos en Apatzingán, 12 con 10, tengo el acertijo. Hoy se nos va el último pastel de esta semana por una cortesía de Panadería Virrueta, en Avenida Tepalcatepec, número 50, Infonaví Los Pochotes, en esta ciudad de Apatzingán. Fíjate, hoy tengo para ti la pregunta, con mucho respeto, ¿verdad? Pero tomemos en cuenta que solamente es un acertijo. ¿Cómo se le dice a una persona que solamente tiene una oreja? ¿Cómo se le dice a una persona?

0: Persona que solamente tiene una oreja. Mándame tu respuesta correcta para que yo te pueda otorgar dos números al 453-146-8617. 453-146-8617. Así que sean todos ustedes bienvenidos a esto que se llama El Pastelazo. Un programa que se transmite completamente al aire desde las 12, bueno, de lunes a viernes, de lunes a sábado, perdón. Lunes a sábado de 12 a 2 de la tarde, solamente por esta frecuencia. La que buenas. La cadena de radio que une a México. Y vamos entonces con algo a bailar con Eden Muñoz, el tema se llama La Nena.
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Excelente, nosotros seguimos contigo. Son exactamente 12 con 14 minutos en Apatzingán. Son exactamente 12 con 14. Dice por acá, hola Osito, te mando un saludo, gracias. Me pones descontrolado de banda Cuisillos, por favor. Que disfrutes tu fin de semana igualmente. Dice también por acá, buenas tardes Osito, ¿cómo estás? Yo, bien bueno. Como siempre. ¿Para qué me preguntan lo que ya sabe? Dice por acá, ¿puedes mandar un saludo para toda la raza del ceñidor? La familia Villegas de parte de Mari. Muchas gracias Mari por comunicarte con nosotros. Bueno, la pregunta ya está al aire, Salet. Ahí está la pregunta al aire. Participa para que te puedas ganar dos números en la ruleta de la suerte y logres ganarte un pastelito bien rico, bien sabroso, bien delicioso, bien suculento y sobre todo bien gratis por una cortesía de Panadería Virrueta, Avenida Tepalcatepec, número 50, Infonavit Los Pochotes, en esta ciudad de Apatzingán. La pregunta dice de la siguiente forma: ¿cómo se le dice a una persona que solo tiene una oreja? ¿Cómo se le dice a una persona que solo tiene una oreja? Quiero mandar cordial saludo para todos los microbuseros, para todos los taxistas, que puedan por ahí llevar la frecuencia 94.3 de FM.

0: una canción de Cuisillos, eso se llamó Descontrolado. 12 con 20 minutos en Apatzingán, son exactamente 12 con 20 minutos a través de la que buena 94.3 en FM. Muy bien, dice por acá, ¿no me puedes repetir la pregunta? Siempre lo mismo. Caramba, yo no sé qué están pensando, en dónde están, dónde tienen la mente. En vez de que estén pensando en mí, andan en otras cosas. Dice la pregunta, ¿cómo se le dice a una persona que solo tiene una oreja? ¿Cómo se le dice a una persona que solo tiene una oreja? Manda tu respuesta correcta para que yo te pueda otorgar dos números, 453, 453-146-8617. 453-146-8617. Ahí está, para que participes, ¿sale? Será un gusto recibir tus ridiculeces en cuanto a respuestas incorrectas. Ya cuando mandes tu respuesta correcta, pues ya sabes, ¿no? Tendrás tus dos numerotes para que participes y te logres ganar pues el pastelito, ¿no? Por una cortesía de la panadería Virrueta. Dice, buenas tardes, Osito. ¿Puedes mandar un saludo para Felipe de parte de su novia Mirna? Está. Para Felipe, ¿no? De parte de su novia Mirna. Ellos son del Recreo. Creo que los conozco. Me suena. ¿Ustedes no? ¿Uno de ustedes no estudiaba en el IMCET Apatzingán? En mis tiempos, más o menos, ¿no? A lo mejor estoy acá confundiéndolos. Y así les va a ir a cualquiera de los dos. Ok, 12 con 21 minutos en Apatzingán, 12 con 21. Tenemos una pausa. Y ahorita regresamos. Ahorita regresamos con más de esto que se llama
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0: Comentarte rápidamente que la temperatura ambiente en Apatzingán en este momento es de 32 grados centígrados al intemperie.

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Regresamos a la cabina central de La Qué Buena 94.3 para continuar desde aquí enviando la mejor música de tu preferencia. Y sobre todo, ¿quieres mandar saluditos? Házmelos llegar en este preciso momento, ¿sale? Dice por acá, buenas tardes, osito, guapo, sexy, galán. Puedes mandar saludos para todos los albañiles de la Lázaro Cárdenas de parte del Juárez. Dice también para el arquitecto Guzmán, que no se invita nada. También por acá dice, puedes mandar saludos para todos tablarroqueros de parte de Eduardo. Bueno, la pregunta está al aire, participa. Tienes hasta la 1 de la tarde con 30 minutos para participar. Hasta la 1 de la tarde con 30 minutos para mandar tu respuesta correcta. Para mandar tu respuesta correcta, ¿sale? ¿Cómo se le dice a una persona que solamente tiene una oreja? ¿Cómo se le dice a una persona que solamente tiene una oreja? Ahí está la pregunta, 453-146-8617. Te recuerdo que mientras tú no recibas números, tu respuesta sigue siendo incorrecta. ¿Sale?

0: Una canción hermosísima que escuchamos de la arrolladora banda Limón, una de las mejores a mi gusto, es esto que se llama El Final de Nuestra Historia. Las 12 con 31 minutos en Apatzingán, 12 con 31, seguimos a través de esto que se llama El Pastelazo y estamos completamente en vivo desde el verito centro de nuestra ciudad de Apatzingán. Esta cancioncita nos avisa que puedes mandar tu chistecito. Cuéntanos un chiste a través de tu nota de voz. 453-146-8617. Cuéntanos un chiste para que te puedas ganar dos números extra. Al 453-146-8617. 453-146-8617. A ver.
1: 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Taladra.
0: A ver otra vez, no la entendí. O soy demasiado tarugo, o a ustedes pues mero les encanta hacer mucho el ridículo. A ver.
1: 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Taladra.
0: Lo que pasa es que no empiezas bien, ¿verdad? Empiezas como con la palabra cortada. Pero quiero pensar que tú dices que hace un perro con un taladro, ¿no?
1: 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Taladra.
0: Taladra. Ah, ok. Adelante.
2: Un hombre contrata a un francotirador porque su esposa le es infiel. El francotirador pide $10,000 por bala, asegurando que con una bala mata al infiel y con otra bala mata al Sancho. El marido dice: a ella le disparas en la cabeza, a él le disparas en el tilín. Desde el tejado de enfrente, el francotirador apunta con la mira telescópica, pero no dispara. El hombre pregunta: ¿por qué no disparas? El francotirador responde: espera, quizás puedas ahorrarte $10,000.
0: Pues tampoco la entendí. Tampoco le entendí, válgame Dios santo. Hasta para eso vamos de mal en peor. Las 12 con 33 minutos en Apatzingán, 12 con 33. Dice por acá: buenas tardes, puedo mandar saludos para la familia Sandoval de San Antonio, la familia Carrillo Serpas de Antunes, te escuchamos todos los días y también queremos pastel. Todo mundo que quiera pastel, bueno, pues tiene que participar, ¿no? Tiene que participar para mandar su respuesta correcta al 453-146-8617. La pregunta dice de la siguiente forma: la pregunta dice así: ¿cómo se le dice a una persona que solo tiene una oreja? ¿Cómo se le dice a una persona que solamente tiene una oreja? 453-146-8617. 453-146-8617. Dice por acá: osito guapo, sexy, galán, ¿no me has dado números? Pues usted no me ha mandado respuesta correcta. Usted no me ha mandado respuesta correcta. Y si no hay respuesta correcta, pues ¿cómo va pues números? A ver, nosotros por acá, adelante.
3: ¿Cuál es el colmo de una gallina? Tener muchas plumas y no escribir con ninguna.

¿Cuál es el colmo de una gallina? Tener muchas plumas y no escribir con ninguna. Excelente. Las 12:35 en Apatzingán, 12:35.

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1: Excelente, nosotros seguimos contigo, escuchamos algo de Banda Pelillos, el tema se llama Cuatro Rosas. Estamos entonces en el pastelazo y recuerda, sigue participando porque el tiempo termina hasta la 1 de la tarde con 30 minutos.

Pero queremos pastel. Así es, un pastel bien rico, un pastel bien deliciosamente delicioso y sabrosísimamente sabroso y riquísimamente rico. 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Adelante.

recuerden que los chistes no es cada momento, o sea, no es ahorita. Los chistes es 12 con 30 y 1 con 30. Y no tomamos en cuenta cierta cantidad de chistes, tomamos en cuenta el primero que nos llegue. En caso de que el primero, como que el chiquillo no se quiera reír, pues tomamos el segundo. Pero hasta ahí, ¿sale? O sea, no puedes mandar tus chistes a la hora que tú quieras. Es a las 12 con 30 y 1 con 30, ¿sale? Ok, entonces tenemos hoy una efeméride muy importante. El 27 de junio se celebra el Día Internacional de la Sordoceguera. Con el objetivo de visibilizar a las personas que en todo el mundo presentan esta discapacidad, la fecha del 27 de junio conmemora el nacimiento de la reconocida autora Helen Keller. 1880-1968, una de las personas más emblemáticas de la comunidad sordociega. Una conmemoración que es oficialmente desde el año 2025, pero existe desde mucho antes. El Día Internacional de las Personas Sordociegas se conmemora desde hace muchos años, pero ha sido en 2025 cuando la Asamblea General de la ONU lo ha oficializado. Así que la sordoceguera, perdón, es una discapacidad que sufre un porcentaje bajo de la población mundial, que consiste en una condición que afecta la forma severa tanto de la visión como la audición, y que por lo general limita de forma considerable sus vidas. Es difícil que los sentidos afectados se compensen entre sí y por lo tanto constituye una discapacidad diferenciada que presenta sus propios retos, barreras y requerimientos específicos de apoyo e inclusión, diferentes de las personas que son únicamente sordas o ciegas. Las personas sordociegas se enfrentan a barreras por el hecho de que no se reconozca la sordoceguera como una discapacidad diferenciada y eso les invisibiliza. Por ello, la importancia del reconocimiento oficial. Comparte información útil en tus redes sociales utilizando el hashtag Día Internacional de la Sordoceguera.

0: ¿Cómo se le dice a una persona con una sola oreja? En otras palabras, señor Ramiro, en otras palabras, ¿cómo lo dirías? Dice, mándale saludos a Ramiro Ruiz y a David. Dice, persona con microtia. Persona con microtia es una respuesta totalmente incorrecta. Las 12:44 minutos en Apatzingán, 12:44. Nosotros tenemos que ir a una pausa. Regresamos con más del pastelazo. No te vayas, quédate conmigo.
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0: Ok. Comentarte rápidamente que la temperatura ambiente en Apatzingán en este momento es de 33 grados centígrados a la intemperie.

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0: Las 12:46.
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Una canción bonita, ¿no? Escuchamos de los señores de Montes. El tema se llama Yo no sé qué me pasó. Las 12 con 50 minutos en Apatzingán, 12 con 50. Saludos para Uber de la Rúa de parte de su admirador. Dice también saludos para la familia Cervantes de Pinzándaro. También manda saludos, por favor, para todos los de la tienda del 3 de Catalinas.

Bueno, sigue participando. Recuerda, tienes hasta la 1:30 para mandar tu respuesta correcta. Algo tan sencillo, algo tan facilito que dice así. ¿Cómo se le dice a una persona que solo tiene una oreja? ¿Cómo se le dice a una persona que solo tiene una oreja? A ver, ustedes que se creen muy muy, que todo lo saben, que todo lo que son sabiondos. A ver, dígame cómo se le dice a una persona que solo tiene una oreja. ¿Cómo se le dice a una persona que solo tiene una oreja? 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
2: La una

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1: Nosotros seguimos contigo, son exactamente 1:07 en Apatzingán, 1:07 a través de La Qué Buena 94.3 en FM. Vamos a ir con más música. Escuchamos una canción de Grupo Firme, el tema se llama Ya Superado. Estamos en el pastelazo y recuerda, estoy recibiendo muchas respuestas incorrectas. Algo tan simple, algo tan sencillo, algo tan facilito. Pero ustedes pues no dan una. Cada vez me decepcionan más. Cada vez dan menos. En fin, la pregunta dice así: ¿cómo se le llama a una persona que solamente tiene una oreja? Recuerda, les voy a dar una ayudadita. Son preguntas capciosas. ¿Cómo se le llama a una persona que tiene solamente una oreja? Respuesta correcta: 453-146-8617. 453-146-8617. 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Sigue participando 453-146-8617.

Una de la tarde con 15 minutos en Apatzingán, una de la tarde con 15 minutos, solamente te quedan 15 minutos de tiempo. Solamente 15 minutos de tiempo te quedan para que participes y mandes una respuesta correcta. Vamos a recordar la pregunta: ¿cómo se le dice a una persona que solamente tiene una oreja? ¿Cómo se le dice a una persona que solamente tiene una oreja? Ya sabes, 453-146-8617, ponte trucha porque tienes hasta la 1 de la tarde con 30 para participar. ¿Qué te estás ganando? Bueno, pues un pastelito bien rico, bien sabroso, bien delicioso, bien suculento y bien sabrosísimo. 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Y vamos a continuar rápidamente con el pastelazo. 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Muy bien, vámonos con más música. Te dejamos una vez más a los señores de Montes. Ahora nos cantan esto que se llama Si Tú Te Vas.

Nosotros seguimos contigo, son exactamente 1:20 en Apatzingán, 1:20, y escuchamos algo de Montes, el tema se llama Si Tú Te Vas. Una canción que también la canta muy bien Camilo Sesto, ¿no? Pero también le sale muy bien a Montes de Durango. Dice por acá, buenas tardes Osito, manda saludos para Tere de parte de su novio Rigo de la Bachilleres. Dice por acá, puedes mandar un saludo cordial para todos los tabiqueros de parte de Brian de San Juan de los Plátanos. Dice, manda saludos para todos los trabajadores de Vivero de Santana de parte de Eduardo. Sigue participando, el tiempo termina hasta 1:30, o sea que te quedan 8 minutos de tiempo para que mandes una respuesta correcta. Vamos a darte la pregunta por última ocasión. Por última vez, dice, ¿cómo se le dice a una persona que solamente tiene una oreja? ¿Cómo se le dice a una persona que solamente tiene una oreja? 453-152-3383. A ver, otra vez. 453-146-8617. Repetimos una vez más, 453-146-8617. Aquí, mándame tu respuesta correcta antes de 1:30 para que yo te pueda otorgar 2 números.

0: Muy bien, entonces vamos a continuar nosotros. ¿Qué tenemos? Ok, tenemos una pausa. Vamos a una pausa, ahorita regresamos con más de esto que se llama El Pastelazo. No te vayas.
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0: Comentarte rápidamente que la temperatura ambiente en Apatzingán en este momento es de 33 grados centígrados al intemperie.

0: Hola, soy Brenda Flores y esto es De Rival a Rival. El partido de apertura del Mundial 2026 entre México y Sudáfrica en el Estadio Azteca será la primera repetición de un cotejo inaugural en la historia de los Mundiales. En 2010, Sudáfrica abrió su Copa del Mundo ante México en Johannesburgo con un empate 1-1. Ahora, 16 años después, se repite exactamente el mismo enfrentamiento para inaugurar el torneo, aunque con México como local. Javier Aguirre dirigía a México en 2010 y regresa para 2026 en el mismo banquillo, mismo técnico en ambas inauguraciones. Asimismo, Rafa Márquez marcó el gol del empate 1-1 y hoy es auxiliar del Vasco en el Tri. En 2010, Sudáfrica fue el primer anfitrión eliminado en fase de grupos y esperemos la historia no se repita en la justa tripartita.
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0: Una canción bien padre del grupo Liberación. El tema se llama ¿Cómo me duele perderte? 1:31 p.m. Ya ni te apures por participar. El tiempo ya se terminó a la 1:30 p.m. El tiempo para participar ya se terminó a la 1:30 p.m. Tenemos que... Tenemos el chiste sin chiste de la Qué Buena 94.3 en FM. Un chiste sin chiste. La primera persona que nos mande un chiste a través de su nota de voz, le vamos a otorgar dos números extra. 453-146-8617. 453-146-8617. Adelante.
1: ¿Ustedes saben por qué el jinete sin cabeza no tiene amigos? 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
0: A ver, ¿cómo? Otra vez.
1: ¿Ustedes saben por qué el jinete sin cabeza no tiene amigos? Porque no tiene face.
0: Siempre les he dicho algo, algo que noto en mí. O soy demasiado tarugo, demasiado tonto. O sea, o no le entiendo. No le entendí ni papá. Adelante.
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0: ¿Por qué una abeja va al gimnasio? Porque hace zumba.
3: ¿Qué le dice un jaguar a otro jaguar?
0: ¿Jaguar you?
3: Jaguar you.
0: Adelante.
4: Mamá, mamá, en la escuela me dicen distraído. Niño, esa no es tu casa.

0: Ay, qué caray, hombre. La 1:33 en Apatzingán, la 1:33.
1: ¿Qué le dice una nalga a la otra? Entre nosotras algo huele mal.
0: Bueno, muy bien. Vamos a ir con música. Son exactamente 1:33 en Apatzingán, la 1:33. Te dejamos algo de la frescura musical de Zapata Texas, Intocable. Una canción que me pidieron hace un momento se llama Déjate Amar. Y con esta canción dice: buenas tardes, osito, guapo, sexy, galán. Te escuchamos en la colonia 22 de octubre. Un saludo para todos los chicos del IPSET Apatzingán. Un saludo para Eduardo de parte de su novia Yera, que lo quiero y lo amo mucho. Lo quiere y lo ama mucho. Muy bien, vamos entonces con Intocable. Eso se llama Déjate Amar. Algo. Déjate Amar es algo de Intocable, algo bien romántico, ¿verdad? Bien chido. Suena bien la cancioncita. Ojalá que a ti también te guste.

Excelente, son exactamente a la 1:40 en Apatzingán, la 1:40. ¿Sí o no les gustó la canción de Intocable? Esto que se llama Déjate Amar. Es algo 100% romántico para estos chicos, ¿no? Del IMSET Apatzingán. Bueno, no sé si son del IMSET o son de la 22 de octubre, pero es que me hicieron un revolvín ahí. Mencionaron IMSET, luego 22 de octubre. Lo importante es que se quiere, ¿no? Lo que sí me queda claro es que son novios. Se quieren mucho, se besan, se abrazan, se agasajan. Y no sé qué tantas cosas más. Muy bien, vamos entonces con la respuesta correcta. La respuesta correcta a mi pregunta: ¿Cómo se le llama a una persona que solamente tiene una oreja? ¿Cómo se le llama a una persona que solamente tiene una oreja? Respuesta correcta: el pocillo.

respuesta correcta, el pocillo. Bueno, pues ahí está entonces. Ahora vamos a... ¿Estamos listos con la ruleta, no, verdad? Nos falta por ingresar algunos números. Entonces aguánteme un poquito, por favor.

Después de la siguiente rolita, vamos a girar ruleta de la suerte para conocer ganador, ganadora del pastelazo. La persona ganadora tendrá que ponerse guapo, guapa, a mandar una nota de voz en menos de un minuto. En cuanto tú te enteres que eres ganador según tu número, tienes que mandar una nota de voz y me digas: aquí suena la que buena 94.3, soy ganador del pastelazo. Aquí suena la que buena 94.3, soy ganador del pastelazo. Tengo algo del grupo de las dos copitas, del grupo Brindis. Eso se llama Amor Sincero.

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1: Hola, soy Jesús Humberto López y estas son las curiosidades mundialistas. Luego de ser resguardado en una caja de zapatos durante la Segunda Guerra Mundial, el trofeo Jules Rimet sufrió un robo en Inglaterra a 4 meses del arranque de la Copa del Mundo en 1966.
2: Los captores incluso pidieron a la Football Federation de Inglaterra un monto para recuperarla.
1: Sin embargo, desistieron y terminaron por abandonar el trofeo en un jardín en las calles de Londres. Quien encontró el trofeo abandonado fue un héroe inesperado, un perro de raza Border Collie llamado Pickles. Este lo encontró cuando era paseado por su dueño de nombre David Cover, por lo que para el Mundial pudo ser entregado a los ingleses que se coronarían al final de esa Copa del Mundo.
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2: Nosotros seguimos contigo, son exactamente la 1 de la tarde con 46 minutos en Apatzingán, la 1 de la tarde con 46 minutitos. Y vamos a girar ruleta de la suerte, deseando suerte para todos, suerte para todas. La persona ganadora, recuerden, tiene un minuto de tiempo para que reaccione y mande su nota de voz, donde diga, aquí suena la que buena, 94.3, soy ganador del pastelazo. Así que... Cachifuchi, fuchi, fuchi, cachifuchi, fuchifa, kake, kikoku. Por los poderes que esto me otorga, que la ruleta gire a la una, que la ruleta gire a las dos, que la ruleta gire a las tres. Ahí está, gira que gira, gira sin parar, gira la ruleta, queremos pastel. Gira que gira, gira sin parar, gira la ruleta, queremos ganar. Gira que gira, gira sin parar, gira la ruleta, queremos pastel. Gira que gira, gira sin parar, gira la ruleta, di quién va a ganar. La persona ganadora de este pastelito es la persona que se le dio el número 81. Número 81. Manda tu nota de voz. Aquí suena la que buena 94.3, soy ganador del pastelazo. A partir de este momento cuenta un minuto. Vamos a aclararlo, aclarar algo importante. Si pasó el minuto y yo vuelvo a girar ruleta de la suerte, ya si mandas tu nota de voz, ya no vale. Dice, ya gírala, ya pasaron 15 minutos. Dice por acá, buenas tardes, Osito. Manda saludos para toda la gente del Baral, para la familia Chávez. Dice también por acá, ¿puedes mandar un saludo para todos los que te escuchan en la Kids? La garita, la garita. Yo me acuerdo que hace tiempo, hace años, bueno, no muchos, ¿verdad? Tenía mucho auditorio yo de la garita en un programa que se llamaba Solo Grupos, que pasaba al aire de 2 a 3 de la tarde. ¿Cómo me llamaban de la garita, en serio? A ver, por acá nosotros tenemos nota de voz. Dice, Osito manda saludos al Marcelo, que saque la cerveza. Dice, manda saludos a El Coyote, El Caballo, El Mono, La Changa, Zahir, La Zurda, para El Samurái y también para Arturo.
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2: A ver, otra vez.
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2: No se escucha bien la nota de voz, ¿por qué? ¿Por qué no se escucha bien la nota de voz? A ver, otra vez, por favor. Porque no le entiendo nada.
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2: No se escucha la nota de voz. ¿Qué hacemos? ¿Giramos de nuevo? ¿Giramos de nuevo o qué hacemos? ¿Qué hacemos? Dice, no le toca... Por eso no se escucha la nota de voz. Gírala de nuevo. Esa no cuenta.
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2: Sí se escucha. Nomás que yo estoy haciendo acá otras cosas. Miren, sí se escucha bien.
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2: ¡Ay, Dios! A ver, ¿qué pasó? ¿Qué pasó? Como esta canción se había quedado trabada, hasta ahorita, mira, Dios lo sé. Hasta ahorita reaccionó la canción. El vocalista de Brindis se desmayó en pleno concierto y hasta ahorita lo hicieron que reaccionara, algo así. Ay, no, Dios santo, qué vergüenza para la familia.
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Tan, tan, tan, tan, tan, tan. Ahí está, manda tu nombre completo escrito. Nombre completo escrito para darte indicación de cómo pasar a Cadena Raza por tu valecito. ¿Sale? Vamos con algo de Anakin. El tema se llama Corazón sin cara.

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1: Solamente faltan 2 minutos antes de las 2 de la tarde en Apatzingán. 2 minutos antes de las 2 de la tarde. Soy el Osito de la Qué Buena. Que tengan un excelente, grandiosísimo y feliz fin de semana. Nos escuchamos el día lunes, primeramente Dios, en punto de las 12, en una emisión más del Pastelazo. Por mi parte es todo. Bonita tarde, pásenla muy bien. Cuídense muchísimo, que Diosito los bendiga hoy, mañana y siempre. No esperes la prueba para acercarte a Dios. Bye, bye.

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2: Las 2 con 1.

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1: Esta es la rola más cool. ¡Luchará!
2: ¡De dos a tres caídas!
3: ¡Límite de tiempo!
4: ¡Singri, singri, singri,
5: pego! ¡La pehueco! ¡La pehueco! ¡Go, go, go, cumbia!
6: No, chupo, yo esa no la canté ya. No.
5: Ya, ya, ya. Si una vez dije que te amaba, hoy me arrepiento. ¡Suéltale, regalas!
7: Si una vez dije que te amaba, hoy me arrepiento.
8: Si una vez dije que te amaba,
5: no sé lo que te va a hacer loco. Si una vez dije que te amaba, ¿Qué por qué la vida daba?
6: No llores, chupo, ya, tranquilo.
5: No vuelvo a seguir ahí, ahí, ahí. ¡La más cool! ¡Ahora la del chumpollito!
3: ¡Ay, ay, ay! ¡Ay, para todos los enamorados! Se llama Corazón Mágico de Julián Álvarez. ¡Suéltale, Rigo!
6: El
3: bueno, si quieres.
6: Perdón. Va con la tuba.
4: Por eso, pero ¿por qué te bajas el pantalón, Reno?
3: Corazón. La tuba. Y una llena.
4: Súbete el pantalón, mensa, ya me charpeaste.
8: La vida siempre
3: se bota la rola más cool. Era la de Piwi para que gane Julián Álvarez.
6: Ya, pues, perdón, ya me voy, hombre. Ya voy, hombre, ya baja eso, Pigulia, baja. No me estoy apuntando con eso, Pigulia.
3: ¡Ahí no! ¡Baja eso! ¡No lo voy a bajar!
5: ¡La Pigulia!
6: ¡Vámonos! ¡Chupo yo! ¡Esa no la canta ella!
3: ¡No la canto yo!
6: ¡Vámonos con mi rola más cool! Se llama La Escuela No Me Gustó. Adriel Favela, aquí la que muera, ¡súbele!
9: La Escuela Nunca Me Gustó.
4: Yo también.
6: Se bota la rola más cool. Era del ruido para que gane. La escuela
4: yo
6: no me gustó.
4: Ahora sí, vámonos.
3: Esa ya
4: vámonos, presto. De nada más y nada menos que calibre 50.
6: Ya, pues ya me voy, hombre, ya, gracias.
4: Vámonos con esto, ¿qué tiene de malo? ¡Suéltale, Ringo!
6: Ay, no me pegues, te pegué, hombre.
4: A un lado del Commander, Alfredo Ríos. Un antro con dos morras abrazado.
6: ¿A un lado de qué?
4: ¿Qué? ¿Cómo me hago? A un lado de Alfredo Ríos, el Commander.
6: Arrolladora. No te entendí, desgraciado.
4: Featuring calibre 50. Se bota la rola más cool. Era la del Correcaminos para que gane. ¿Qué tiene de malo? Calibre 50 y Alfredo Ríos.
3: Se bota la rola más cool. Era

0: Álvarez.
1: Se votó la rola más cool, era del Rido, para que gane La Escuela Nunca Me Gustó.
2: La rola más cool era la del Chumpollito, para que gane el Chumpollito con Selena Quintanilla. ¡Sí, una vez!
1: ¡Vámonos!
3: 33-36-15-17-72. A tres votos.
4: ¡Ya van llegando los mensajes!
5: La rola más cool era la del color cartoncito. Se pasó. Johan.
3: Gracias, gracias. Vas a estar muy güerito, desgraciado.
2: De hecho, va a ser,
1: Qué grosero el vato,
3: 1-0-0-0.
6: La rola más cool era la de Chumpollito. Chumpollito, que ando usando Don Tommy. Para tomar toda la mercancía. Un saludo para el Primazo y para el Topo.
3: Sí, Chumpollón.
6: Listo, palo.
7: Atrapada.
2: Aparte de lindo chismoso.
8: La rola 7.1. La rola más cool era la del Rino.
1: Público.
8: Que son todos.
2: ¡Gólgana, Ringo! ¡Gólgana!
4: Falta yo.
1: Vamos 1-1-1.
3: Y Pigulia lleva. ¿Cuántos?
4: Cero. Cero. A ver, el último que llegue.
9: La rola más cool era la de mi chiquito bebé, el Rino.
1: ¡Público!
9: Te amo, bebé.
1: ¿Qué pasó?
3: 2-1-1-0.
1: ¿Qué dijo?
3: Vámonos. Ahora sí.
2: ¡Te ama!
3: Espérate, ahora sí. Gol gana. Gol gana, muchachos, ¿o qué?
1: ¡Arre, gol gana! ¡Vámonos!
10: 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La rola más cool era la del Rino.
1: ¡Público! ¡Los amo! ¡Gracias!
4: Para mí que fue comprado.
3: Sí, yo digo que Dariana tiene algo que ver. La productora algo tiene que ver.
2: ¡El Ringo Gu! ¡El Ringo Gu!
1: ¡Chupollo! ¡Eso no la canta ella! No la canta ella.
4: La canto yo.
1: Okay. ¡Vámonos! ¡Gracias, público! ¡Los amo!
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2: Vámonos con minuto del saludo, muchachos. Arráncate, Piwilia.
3: ¡Vámonos! Si quieren saber qué está pasando detrás del micrófono, váyanse rápidamente a mi transmisión de vivo. Claro.
2: ¿Estás en vivo en el Tito?
3: Estoy en vivo en el Tito.
2: ¿En el qué? ¿En el Tito?
3: ¿En el qué? ¿En el Tito?
2: Tito.
4: Ok.
3: Arroba Piwilia Show para mandarles saludotes por allá. Vámonos rápidamente de este lado. Saludos para Jimena. Dice, hola, Piwi. Hola. Saludos también para Rivera y para José Vázquez, que también se anda reportando de este lado. Dice, ¿el José? Mi compa el José. Oye, ¿el José?
4: ¿Mi compa el José?
3: Ya me anda pasando lo de Rino.
2: ¿Qué pasó?
4: ¿Qué te está
3: pasando? ¿El Chuy?
2: Ya no me sale desde que me alejé de los vicios. Hubo cambios en mi vida y ya no me sale.
3: Saludotes, dice por acá. Saludos a todos en la que buena. A Johan y al Rino, gracias por los boletos. Dice Manuel Robles. Les mando saludos para...
2: ¡Ah, saludos, compadre!
4: Saludos, mi Manuel. ¿Cómo no?
3: Saludos para... ¡Soy Álvaro! Saludos para La Mala y para Dani Rollo. Saludotes, Eduardo. También nos anda mandando sus rositas.
2: ¿Para La Mala?
3: Para La Mala. Por acá dice... Saludos para La Mala. ¿Sí será muy mala o
2: La
3: no?
2: Mala.
3: ¿La Mala?
4: ¿La Malagueña?
3: Está sospechosa.
2: ¿La Malandra? La malabarista. Allá fue.
3: Saludos para Bali, para Dani. Arráncate.
4: Vamos rápidamente. Soy Caballero FM. Soy Caballero FM. Así me encuentran en todas las redes sociales. Yo no estoy en TikTok. Yo no. ¿No? Ahorita no.
2: Okay.
4: En este momento
3: Instagram,
4: no.
3: Instagramer.
4: Pero si me van a seguir, adelante. Ahorita los voy a mencionar.
2: No.
4: Y por acá se anda reportando, dice juancarlos.rubio.37819959. ¿Eso qué, Rino? Puso como que todos sus datos, ¿no?
3: No vale, falta la CUR.
2: No se pasen banco, de la asa, compadre. Y
4: no
2: una
4: se
2: cosa
4: pase
2: rara.
4: De la asa, compadre. Les mando un abrazote. Por acá también se anda reportando Carla N. Mi querida Carla, te mando un besote. Por acá también anda reportándose. Recuerden que si ya me siguen, mándenme un mensajito, ¿vale? ¿Les late? Por acá también se anda reportando Jimena Huerta. Dice, ¿cómo estás? Por fin te saludé en persona el día viernes en la experiencia VIP con Luis Ángel Flaco. Mi querida Jimena, sí, ya nos conocimos, ya te conocí también a tu mami. Les mando un abrazote.
2: La Jimena.
4: A toda la familia.
3: Ay.
4: No.
2: Por eso, por la Jimena.
4: No, este Ringo. Es Ringo. Ringo.
2: Ay, perdón. No, por pues acá, yo no la conocí, saludos.
4: Sí, también ahí andaba el Ringo. Por acá también se anda reportando Jessy Torres. Dice, te estamos oyendo en la radio. Saludos a Luis porque es su cumpleaños.
3: No. ¡Saludos,
4: es mañana,
3: Luis!
4: Porfa. Ah, mija. Es mañana.
2: Marcas, mija. Mañana marcas. Sí, cómo no,
4: les
2: mañana.
4: Mandamos un abrazote. Por acá también se anda reportando Paulina-Sandoval, Fino MX. Ah, mira, el Fino me acaba de seguir. Lo que hace por un saludo el desgraciado.
2: ¿Apenas te siguió? ¡Ah!
3: ¡Saludos, Fino!
2: Desgraciado.
4: No importa. Te mando un abrazote, mi Fino. Por acá
2: abrazo,
4: también anda
2: carnal.
4: Ricardo Mora, 7940. Y con eso, adelante, Ringo Ignacio.
2: Tengo por acá saludos en Omar-en vivo. Si en este momento me sigues, te saludo. Omar-en vivo. Dice por acá Andy Martínez. Mándame saludos, Piwilia. Me encanta cómo te maquillas.
3: ¡Saludos! Muchas gracias.
2: Landy, que hagas un tutorial. ¿Ya tienes uno, no?
3: Ya voy a subir uno. Paso a paso.
2: Arre. Dice por acá Angélica Rodríguez Méndez. Saludos, mi
4: Angie.
2: Saludos también para Ana María González, que me acaba de seguir. Dice por acá Nancy Asensio. Rino, te amo. Gracias, mi Nancy. Un abrazo. Dice por acá Dulce Hernández, escuchándolos como siempre desde Patzingán. Toda la gente para la familia Hernández. Ah, cómo no, mi Dulce. Saludos. Dice por acá Miscelánea, no sé qué. Ah, el golazo, mijo, que. Bueno, saludos, Miscelánea. ¿Pero dónde o qué? ¿O qué
4: pues sí se la vendamos, Ringo, pero que se moche con algo,
2: pues
4: ¿no?
2: No, pues no dice nada, nada más dice miscelánea, así. No dice ni dónde, ni nada.
4: Bien, dicen, hoy es lunes de seca.
2: Dice, para que estoy grabando, corre camino, desgraciado.
4: Ah, perdóname.
2: Y por último, saludos para Gina Hernández. Abrazo, mi Gina.
3: Es lunes, pero si quieren es lunes.
2: No es lunes,
4: sí,
2: no hagan caso.
4: Es que estoy jugando con su mente.
2: Sí, no hagan caso. Es fin de
3: no
2: semana.
3: No sabe qué día vive.
4: Es la fin de semana. La verdad es que puede ser martes, miércoles, jueves. No sé.
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0: ¡Pam, pam, pam, pam, pam, pam, pam!
1: Oye, regresamos en el regreso.
2: Tenemos un mensaje de Mayrita Alcalá, integrante de las chicas del barrio. A ver, ¿lo podemos pasar al aire, Diana?
1: Sí, pásalo, sí, que lo pase.
2: A ver, lo vamos a pasar tantito nomás.
1: Sí, para que se largue.
2: Por si la gente pregunta por qué no entró al aire, okay, por esto, pégale play.
1: Adelante.
3: Ajá. Amigo, hey, buenos días, ¿cómo estás? Oye, hey, nada más para avisarte que hey, yo creo que hoy no voy a entrar.
2: Ah, ok, está bien. Ay, que se mejore mi comadre.
1: Sí, que se mejore. Ah, no era así, que se largue. Perdón.
0: ¿Por qué está hablando como José José?
2: Pues anda malita, chupollo, anda malita.

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2: Las 2 con 41.
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1: A ver, espérame, ¿qué está pasando aquí en la cabina, doctor?
2: A ver, Rino,
1: ¿qué está pasando?
2: Acaba de llegar un paquete. ¿Qué onda con eso?
1: Pero acomódelo, acomódelo bien, hombre.
3: Nada más.
2: A ver, espéreme.
3: Cuidado, nada más, cuidado.
2: ¡Ey! ¡Por acá!
1: No, espérate ahí, no, va a estorbar aquí en la cabina.
3: Mira, Johan, dile que se te lo cambie de lugar.
1: A ver, espérame ya. Hay que abrirlo, ¿no? Es
2: para... Trae una tarjetita.
1: A ver, ¿qué dice? Es para Crisóstomo Soltero Chumpollito Chiquistriquis Miau.
2: De tu corazón para Crisóstomo...
1: Sí, es para Chumpollo.
3: Mira, ¿ya vieron lo que dice aquí?
1: ¿Qué dice?
3: Ya sabes quién soy, bebé.
1: ¡Ah!
2: Mira, abrilo.
1: A ver, espérame, ¿pero qué es?
2: Déjalo,
1: pues es un tambo.
2: Déjalo destapar.
3: ¿Pero lo abrimos nosotros o que lo abra Chumpollito?
1: Es un tambo de 200 litros.
2: Lo quiero destapar. Ahí está ya.
1: A ver,
2: ya
1: tronó. Es tambo de 200 litros.
2: Ya tronó.
1: Oye, ¿este líquido qué es?
2: Oye,
1: es vaselina, güey.
2: Es vaselina, ¿por qué?
1: ¿Compró vaselina, Chumpollito?
3: ¿Huele o es manteca?
1: No, sí.
2: No es vaselina.
1: ¿Compró vaselina?
3: Yo creo que ha de traer muy partido los labios.
2: Oye,
3: ¿no?
2: ese Chumpollo anda como que haciendo compras bien raras. ¿Sabes qué compró ahí en el rancho, Rino?
1: ¿Qué compró?
2: Un burro.
3: No.
1: A ver, espérame, para todo.
3: Ya, sí.
1: ¿Viste el burro que está aquí afuera de
3: la
1: radio?
3: No, pues no me dejó estacionarme. Allá afuera tuve que irme a dar la vuelta porque
2: ese
3: no me dejó poner el carro.
1: A ver, pero no comprendo.
2: A ver, un burro.
1: A ver, compró vaselina.
2: Vaselina.
1: Ey, compró un burro.
2: Jugó bastantes juguetes esos medio raros.
1: Ay.
2: ¿Qué esto estará está pasando? ¿Qué estará pasando por la mente de
1: Chumpollo? Esto está raro, ¿eh?
3: ¿El pollo y el burro?
1: Yo creo que la vaselina no es para los labios, Lía, ¿eh?
3: ¿No?
1: No, siento que no.
2: Yo siento que es para el burro.
3: ¿El burro? Ay, Chumpollo. ¿El burro trae los labios partidos?
2: A ver. A lo mejor, en las orejas.
1: Yo quiero que la gente nos dé su opinión en las redes sociales, ahí en el WhatsApp.
3: A ver, ¿qué está pasando?
2: ¿Qué está pasando, doctor?
1: Mándenme una nota de voz en este momento al WhatsApp, por favor. Si ustedes, ¿tienen alguna conclusión o ustedes creen algo de todo esto?
2: Maníaco.
3: Sino gracias por ampliar mi trauma.
1: ¿Para qué creen que Chumpollo compró todas estas cosas? Por favor, notas de voz al WhatsApp. Ahorita lo vamos a pasar al aire. Si llega alguna ahorita la metemos luego al aire, ¿eh?
3: A ver, ¿qué estará pasando?
1: Es que está raro de ver a Chumpollito que ande comprando esas cosas.
3: Y yo creo que por mi propia paz mental.
2: No, pero miren.
3: Voy a dejar que alguien pregunte.
2: Ahora sí que, pues a él le gusta. Pues,
1: ay, arrolladora.
2: Él es feliz.
1: Vamos a la pausa. Ahorita regresamos, familia.
2: Ando bien intrigado, Reino.
1: Oye, pero, Pihuilía, carnal.
2: ¿Qué pasó?
1: Oye, ese burro está bien grandote.
2: No,
1: y así lo compró.
2: Así lo pidió.
1: ¿De dónde saca dinero, Chumpollo?
2: Pues no, sabrá Dios, pero...
3: Ah, Reino, ¿te acuerdas que te llevó a trabajar y te dijo que era de promoción?
1: Ah, ¿lo cobró por mí?
3: Era pa'l burro.
1: ¡Hijo de la madre! ¿Cobró por mí? Vamos al corte.
2: Ay, no. Chumpollo enfermo.
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0: Son las 3 de la tarde. Esta es la hora de la Divina Misericordia para el mundo entero. En esta hora, nada le será negado al alma que lo pida por los méritos de mi pasión. Por eso digamos con confianza: ayúdame, oh Señor, a que mis ojos sean misericordiosos, para que yo jamás recele o juzgue según las apariencias, sino que busque lo bello en el alma de mi prójimo y acuda a ayudarla. Ayúdame a que mis oídos sean misericordiosos para que tome en cuenta las necesidades de mi prójimo y no sea indiferente a sus penas y gemidos. Ayúdame, oh Señor, a que mi lengua sea misericordiosa para que jamás hable negativamente de mi prójimo, sino que tenga una palabra de consuelo y perdón para todos. Ayúdame, oh Señor, a que mis manos sean misericordiosas y llenas de buenas obras, para que sepa hacer solo el bien a mi prójimo y cargue sobre mí las tareas más difíciles y más penosas. Ayúdame a que mis pies sean misericordiosos para que siempre me apresure a socorrer a mi prójimo, dominando mi propia fatiga y mi cansancio. Mi reposo verdadero está en el servicio a mi prójimo. Ayúdame, oh Señor, a que mi corazón sea misericordioso para que yo sienta todos los sufrimientos de mi prójimo. A nadie le rehusaré mi corazón. Seré sincero incluso con aquellos de los cuales sé que abusarán de mi bondad. Y yo mismo me encerraré en tu misericordioso corazón. Soportaré mis propios sufrimientos en silencio. Que tu misericordia, oh Señor mío, repose dentro de mí. Amén.
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3: Las 3 con 4.
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0: es la Sugar Mommy.
1: ¡Hoy no más! ¡Qué rolón!
2: Oye, oye, yo les quiero decir algo.
3: ¿Qué pasó?
2: ¡Ah, qué gente tan batallosa!
3: La Sugar de hoy, familia, calibre 50 y la carnal alpi, William.
1: ¡Vámonos, súbele!

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1: Este es el minuto del saludo. En el circo de la que buena. Vámonos con minuto del saludo, muchachos. Arráncate, Piwilia.
2: ¡Vámonos! Si quieren saber qué está pasando detrás del micrófono, váyanse rápidamente a mi transmisión en vivo. Claro.
1: ¿Estás en vivo en el Tito?
2: Estoy en vivo en el Tito.
1: ¿En el qué?
2: ¿En el
1: Tito?
2: ¿En el qué? ¿En el Tito?
1: Tito.
2: Ok. Arroba Piwilia Show para mandarle saludotes por allá. Vámonos rápidamente de este lado. Saludos para Jimena. Dice, hola, Piwi. Hola. Saludos también para Rivera y para José Vázquez, que también se anda reportando de este lado. Dice, ¿el José? Mi compa el José. Oye, ¿el José?
3: ¿Mi compa el José?
2: Ya me anda pasando lo de Rino.
1: ¿Qué pasó?
3: ¿Qué te está
2: pasando? ¿El Chuy?
1: Ya no me sale desde que me alejé de los vicios. Hubo cambios en mi vida y ya no me sale.
2: Saludotes, dice por acá. Saludos a todos en la que buena. A Johan y al Rino, gracias por los boletos. De Manuel Robles. Les mando saludos para...
1: ¡Saludos, compadre!
3: Saludos, mi Manuel. ¿Cómo no?
2: Saludos para... ¡Soy Álvaro! Saludos para La Mala y para Dani Rollo. Saludotes, Eduardo. También nos anda mandando sus rositas.
1: ¿Para La Mala?
2: Para La Mala. Por acá dice... saludos para La Mala. ¿Sí será muy mala o
1: La
2: no?
1: Mala.
2: ¿La Mala?
3: ¿La Malagueña?
2: Está sospechosa.
1: ¿La Malandra? La malabarista, allá pues.
2: Saludos para Vali, para Dani. Arráncate.
3: Vamos rápidamente. Soy Caballero FM. Soy Caballero FM. Así me encuentran en todas las redes sociales. Yo no estoy en TikTok. Yo no. ¿No? Ahorita no.
1: Okay.
3: En este momento
2: Instagram,
3: no.
2: Instagramer.
3: Pero si me van a seguir, adelante. Ahorita los voy a mencionar.
1: No.
3: Y por acá se anda reportando, dice juancarlos.rubio.37819959. ¿Eso qué, Rino? Puso como que todos sus datos, ¿no?
2: No vale, falta la CURP.
1: No se pasen de lanza,
3: compadre. No se pasen de lanza, compadre. Les mando un abrazote. Por acá también se anda reportando Carla N. Mi querida Carla, te mando un besote. Por acá también anda reportándose. Recuerden que si ya me siguen, mándenme un mensajito, ¿vale? ¿Les late? Por acá también se anda reportando Jimena Huerta. Dice, ¿cómo estás? Por fin te saludé en persona el día viernes en la experiencia VIP con Luis Ángel el Flaco. Mi querida Jimena, sí, ya nos conocimos, ya te conocí también a tu mami. Les mando un abrazote.
1: La Jimena.
3: A toda la familia.
1: Ay.
3: No.
1: Por eso, pues la Jimena.
3: No, este es Ringo.
1: Ay, perdón. No, por pues acá, yo no la conocí, saludos.
3: Sí, también ahí andaba el Ringo. Por acá también se anda reportando Jesse Torres. Dice, te estamos oyendo en la radio. Saludos a Luis porque es su cumpleaños.
2: No. ¡Saludos!
3: Es mañana, por favor, mija. Es mañana hoy.
1: Mañana marcas, mija. ¿No? Sí, como no,
3: mañana. Mandamos un abrazote. Por acá también se anda reportando Paulina-Sandoval, Fino MX. Ah, mira, el Fino me acaba de seguir. Lo que hace por un saludo del desgraciado.
1: ¿Apenas te siguió?
2: ¡Saludos, Fino!
1: Desgraciado.
3: No importa. Te mando un abrazote, mi Fino. Por acá también anda Ricardo Mora, 7940. Y con eso, adelante, Ringo Ignacio.
1: Tengo por acá saludos en Omar-en vivo. Si en este momento me sigues, te saludo. Omar-en vivo. Dice por acá Andy Martínez. Mándame saludos, Piwilia. Me encanta cómo te maquillas.
2: ¡Saludos! Muchas gracias.
1: Landy, que hagas un tutorial. ¿Ya tienes uno, no?
2: Ya voy a subir uno. Paso a paso.
1: Arre. Dice por acá Angélica Rodríguez Méndez. Saludos, mi Andy. Saludos también para Ana María González, que me acaba de seguir. Dice por acá Nancy Asensio. Rino, te amo. Gracias, mi Nancy. Un abrazo. Dice por acá Dulce Hernández, escuchándonos como siempre desde Patzingán. Toda la gente para la familia Hernández. Ah, cómo no, mi Dulce. Saludos. Dice por acá Miscelánea, no sé qué. Ah, el golazo, mijo, ¿qué? Bueno, saludos, Miscelánea. ¿Pero dónde o qué?
3: Pues sí se la vendamos, Ringo, pero que se moche con algo.
1: Pues ¿no? No, pues no dice nada, nada más dice miscelánea, así. No dice ni dónde, ni nada.
3: Bien, dicen, hoy es lunes de seca.
1: Dice, para que estoy grabando, corre camino, desgraciado.
3: Perdóname.
1: Y por último, saludos para Gina Hernández. Abrazo, mi Gina.
2: Es lunes, pero si quieren es lunes.
1: No es lunes,
3: sí,
1: no le dan caso.
3: Es que estoy jugando con su mente.
1: Sí, no le dan caso. Es fin de semana.
2: No saben qué día vive.
3: Es fin de semana. La verdad es que puede ser martes, miércoles, jueves. No sé.
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0: regresamos en la reunión.
1: Tenemos un mensaje de Mayrita Alcalá, integrante de las chicas del barrio. A ver, ¿lo podemos pasar al aire, Diana?
2: Sí, que lo pase.
1: A ver, lo vamos a pasar tantito nomás.
2: Sí, para que se largue.
1: Por si la gente pregunta por qué no entró al aire, por esto, pégale play.
2: Adelante.
3: Ajá. Amigo. Hey. Buenos días, ¿cómo estás? Oye, hey. Nada más para avisarte que yo creo que hoy no voy a entrar.
1: Ah, ok, está bien. Ay, que se mejore mi comadre.
2: Sí, que se mejore. Ah, no era así, que se largue. Perdón.
4: ¿Por qué está hablando como José?
1: Pues anda malita, chupollo, anda malita.

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4: Las 3 con 41.
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0: Vamos al corte, al volver.
1: Al volver, le preguntan a Johan cuántos años tiene.
0: ¿Nunca has dicho tu edad?
2: La verdad es que no, Rino.
1: Anda preguntando el Irving que cuántos
2: públicamente
1: años tiene Johan.
2: Públicamente no. Pues que ya sabes, la vida de un artista tiene que ser escondida, secreta.
3: Ay, no, Betapolín.

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1: Esta es la rola más cool. ¡Luchará!
2: ¡De las tres caídas!
3: ¡Límite de tiempo!
4: No, chupo, yo esa no la canté ya. No.
2: Ya, chupo. Si una vez dije que te amaba, hoy me arrepiento. ¡Suéltala, regalas!
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2: te va a traer. Loco. Si una vez dije que te amaba,
6: ¿qué por qué? ¿Por qué?
4: No llores, chupo, ya, tranquilo.
2: Claro, no vuelvo a seguir ahí, ahí, ahí. La rola más cool. ¡Ahora la del chumpollito!
3: ¡Ay, ay, ay! ¡Ay, para todos los enamorados! Se llama Corazón Mágico de Julián Álvarez. ¡Suéltale, Rigo! Bueno, si quieres.
4: Perdón. Estaba con la tuba.
7: Por eso, pero ¿por qué te bajas el pantalón, Reno?
3: ¿Cómo? Corazón. La tuba.
2: Una llena.
7: Súbete el pantalón, me enseñó, ya me charpeaste.
2: La vida siempre
3: se bota la rola más cool. Era la de Piwi para que gane Julián Álvarez.
4: Ya pues, perdón, ya me voy, hombre. Ya voy, hombre. Ya baja eso, Pigulia. Baja. No me estoy apuntando con eso, Pigulia.
3: Baja eso. Ya lo voy a bajar.
2: La Pigulia.
4: Vámonos. Chupollo. Esa no la canta ella.
3: No la canto yo.
4: Vámonos con mi rola más cool. Se llama La Escuela No Me Gustó. Adriel Favela. ¿Quién la que muera? ¡Súbele! La charchuta. Se bota la rola más cool. Era del ruido para que gane. La escuela no me gustó.
7: Ahora sí, vámonos. Vámonos con esto. De nada más y nada menos que calibre 50.
4: Ya, pues ya me voy, hombre, gracias.
7: Vámonos con esto. ¿Qué tiene de malo? ¡Suéltale, Ringo!
4: Ay, no me pegues, te pillo, hombre.
7: A un lado del Commander, Alfredo Ríos. Un antro con dos morras abrazado.
4: ¿A un lado de qué?
7: Que como... A un lado de Alfredo Ríos, el Commander.
4: Arrolladora. No te entendí, desgraciado.
7: Featuring, calibre 50. Se bota la rola más cool. Era la del Correcaminos para que gane. ¿Qué tiene de malo? Calibre 50 y Alfredo Ríos.
3: Se bota la rola más cool. Era de Piwi para que gane. Corazón Mágico del Julián Álvarez.
4: Se bota la rola más cool. Era del Rino para que gane. La Escuela Nunca Me Gustó.
2: La rola tampoco más cool. Era la del Chumpollito para que gane Chumpollito con Selena Quintanilla. Sí, una vez.
4: ¡Vámonos!
7: 33, 36, 15, 17, 72. Ay, a tres votos.
3: Ya van llegando los mensajes.
8: La rola más cool era la del color cartoncito.
7: Se pasó.
8: Johan.
7: Gracias. Vas a estar muy güerito, desgraciado.
2: De hecho,
4: va a ser,
2: ¿eh?
4: Qué grosero el vato, ¿eh?
7: 1-0-0-0.
9: La rola más cool era la de Chumpollito. Chumpollito, que ando usando Don Tommy.
7: Ah.
9: Para tomar toda la mercancía.
7: Ah.
9: Un saludo para el Primazo y para el Topo.
7: ¡Ah, sí, Chumpollón!
9: ¡Listo, palo!
7: ¡Atrapada!
2: ¡Aparte de lindo, chismoso!
10: Aquí tengo la rola 97.1. La rola más cool era la del Rino.
4: ¡Público!
10: ¡Rino, que son todos!
2: ¡Gólgana, Ringo, gólgana!
3: ¡Falta yo!
4: ¡Vamos, 1-1-1!
7: Y Piguilia lleva... ¿cuántos?
2: ¡Cero!
3: ¡Cero! A ver, el último que llegue.
11: La rola más cool era la de mi chiquito bebé, el Rino.
4: ¡Público!
11: Te amo, bebé.
4: ¿Qué pasó?
7: 2-1-1-0. Vámonos.
2: Aquí
7: ahora sí.
2: Te ama.
7: Espérate, ahora sí. Gol gana, muchachos, ¿o qué?
4: Arre, gol gana. Vámonos.
12: 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La rola más cool era la del Rino.
4: ¡Público! ¡Los amo! ¡Gracias!
3: Para mí que fue comprado.
7: Sí, yo digo que Dariana tiene algo que ver. La productora algo tiene que ver.
2: ¡El Ringo Q!
4: ¡Chupollo! ¡Eso no la canta ella!
2: ¡Cumbia!
4: No la canta ella.
3: No la canto yo.
4: Okay. ¡Vámonos! ¡Gracias, público! ¡Los amo!
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2: Las 4 con 2.

Ya son exactamente 4 de la tarde con 14 minutos en Apatzingán, 4 de la tarde con 14 minutos. Fíjate, escuchamos una serie de canciones, algo de, bueno, ni tantas. Fueron Los Sebastianes, el tema se llama Incompleto, Luis Ángel, una Julio 70. Y escuchamos también algo de Raúl Beltrán, el tema se llama Difícil. Difícil. Ok, vamos a continuar nosotros con más música.

Vamos con algo a cargo de la señora Ana Gabriel. Te late si escuchamos algo de Ana Gabriel y esto que se llama Luna. A través de la Qué Buena 94.3 de FM. Estamos en vivo totalmente desde el corazón de la ciudad de Apatzingán. ¿Quieres una cancioncita? Pues te podemos complacer con la canción que más te guste. Nomás ya sabes, tienes que solicitarla a través de una nota de voz. 453-146-8617. Anímate, te complacemos.

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Ya son exactamente 4 de la tarde con 27 minutos en Apatzingán, 4 de la tarde con 27 minutos a través de La Qué Buena. Vamos a continuar nosotros con más música. Te dejamos una canción a cargo de los señores de Viento y Sol, y eso se llama Milla tras Milla.

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1: Ya son exactamente 4 con 30 minutos en Apatzingán, las 4 de la tarde con 30 minutos. Allí escuchamos a Viento y Sol. Vamos con algo de Eden Muñoz, el tema se llama Chalet.

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3: Las 4 con 42.
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Ya son exactamente, bueno, las 4 de la tarde con 47 minutos en Apatzingán. 4 de la tarde con 47 minutos. Allí escuchamos algo de Montes. El tema se llama Adiós, mi amante. Vamos a continuar nosotros con más música. Recuerda, todavía te podemos complacer con la canción de tu preferencia. Recuerda que no debes escribir. La indicación es, por ejemplo, que si quieres una cancioncita, la pidas a través de una nota de voz. Es una tardecita exclusiva del Sabadito Rico Sabroso. Y te presentamos algo de Lenin Ramírez y eso se llama Todo lo fue.

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1: Ya son exactamente 4 de la tarde con 51 minutos en Apatzingán, 16 horas, 4 de la tarde con 51. Yo me despido de la programación de esta tardecita del sábado 27 de junio del año 2026. Tenemos una cita, primeramente Diosito, el próximo lunes en punto de las 12, con algo que se llama el pastelazo. Por mi parte es todo, excelente fin de semana para todos ustedes, que Diosito los bendiga hoy, mañana y siempre. No esperes la prueba para acercarte a Dios. Bye bye.

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2: Las 5

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2: Las 5 con 41. 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
10: Te voy a decir una cosa que he aprendido a mis 57. Todos tenemos 12 años. En todo el planeta, los presidentes, todos tienen 12 años.
11: Nadie madura nunca.
10: Somos unos infantiloides y qué bueno, está muy bien.
11: Pues es que les taca como él vive así, cree que
12: no sé. O sea, somos preadolescentes.
10: Creo que
12: ni
10: sí.
12: Ni siquiera adolescentes.
10: No, no.
12: Ni siquiera somos un...
10: chamacos mamucos, no, nada no. más. Yo creo que en algún lugar de nuestras personas...
12: A los 12 años todo el mundo es simpático.
10: Hay un niño mamuco. No, incluso a los 12 años era su...
12: A los 12 años todo el mundo es simpático. Pero no puedes decir...
10: Era simpático a los 12 años. Félix.
12: Yo era bueno. ¿Qué pasó luego? Pues me volví adolescente y ya.
10: ¿Eras un niño bonito?
12: No.
10: ¿No? ¿No te vestían así con shortcitos bonitos?
12: ¿De marinerito?
10: ¿De marinerito
12: no,
10: nunca?
12: Iba a escuela del Opus Dei, imagínate.
10: Okay.
12: ¿Por qué pasamos del partido de Nueva Zelanda a la infancia de Félix?
11: A Félix en la escuela del Opus Dei vestido de marinerito.
10: Con gorra, con hélice. Acá.
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2: Las 6 con 1.